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3: frío, frío.
4: 5 grados.
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5: 9, un minuto.
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4: ¡Frío, frío!
5: 4 grados.
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6: 10 de la noche.
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3: ¡Frío, frío!
4: 3 grados.
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5: 2 grados.
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6: 12 de la noche.
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3: Un grado.
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6: 12:59 minutos.
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0: Oye, tenía siempre va a ser mejor, cabrón. Tenemos el Teide.
1: Sí, y las otras arrancas, cabrón.
2: Si no es loco, ¿eh?
3: Puto, ¿tú crees que tu primo me deja el DNI, cabrón?
2: 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Miedo, Gillón.
0: Chacho, hazme caso, puto. Vamos a las carpas que este año viene Tony Tuntún.
3: Mira, me puedo ver un tuyo.
1: ¿Qué más quiero? Empezar a paterno, ¿eh?

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6: 2 de la mañana.
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5: ¿Hasta qué hora te espero?
6: 2:58 minutos.
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6: 3:55 minutos.
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0: ¿Sabías que a la Vale le dicen la Scarlett Johansson de
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6: 4:55 minutos.
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5: ¿Hasta qué hora te espero?
6: 5:55 minutos.
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1: a cantar a estos lugares donde normalmente la gente come y no lo escuchan a uno, pero hay una amiga muy especial que está escuchando esta canción. Amiga, marica, ya.

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6: 6:58 minutos.
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0: ¡Hola! ¡Ey, ey! ¡Hola! Muy buenos días, viernes 3 de julio de 2026, congelado, pero con el corazón llenito de amor y calor para ti. Aquí está lo magnífico de Radio Activa. ¡Sí! Con la presentación de él, el mejor. Musical, audiovisual, puntual y por supuesto con todo el talento que requiere la Radio Activa. Aquí está Joaquín González Olea, arroba Juancolí. Llámalo, pídelo, síguelo, arroba fiesta Juancolí.
1: Buenos días, buenos días, buenos días, buenos días. 7 de la mañana con un minuto. 3 de julio, viernes, primer viernes de julio. Y es bienvenido con un congelado día, Lucho. Los autos escarchados.
2: Todo escarchado.
1: Oye, hay un hielo afuera, ese hielo que tú caminas y te quema la cara.
0: Totalmente, y sale, ese que te sale el vapor de los hocicos.
1: Como cuando vas a la montaña, que hay ese hielo que te quema, sí, así los pómulos. Sí. Así está afuera ahora con esta onda polar.
0: No, y va a ser envuelto entero con la bufanda, los puros ojitos afuera.
1: Oye, se pasó. Siempre lo va a ver con los ojitos afuera, con las manos también. Abrázalo porque exige tu saludo. Exige tu foto en el metro, en la calle, en la micro, donde lo veas. Él es, sí, el único, grande y nuestro Luis Hernández Enríquez. ¡Lucho! ¡Lucho de Chile! ¡Aquí Lucho! ¡El gurú! ¡Chao!
0: ¡Chao!
1: ¡Lucho! ¡Chao! ¡Lucho de Chile!
0: Gracias, gracias, querido Jocolí. ¿Sí? Queridísimo público magnífico. Hoy tenemos un Santiago bajo cero. Despejado, dice, neblina. Y temperatura bajo cero, menos 0,5 grados, dice, en el centro de Santiago. Pero sin duda en el entorno de la región metropolitana estamos en un grado bajo cero o alrededor de eso.
1: Impresionante.
0: Se siente mucho frío, la máxima será de 14 grados el día de hoy. Va a aparecer algo de sol, pero más tibio detrás de la ventana.
1: Más helado, diría yo.
0: Solo detrás de la ventana, con la ventana cerrada. Oh, ahí te llega solo el rayo de sol. 227-262-232, línea radioactiva abierta para conversar magníficamente.
1: También el WhatsApp más 569-6836-2133 para que nos deje tu lindo mensaje de voz. Ojo, solo mensaje de voz.
0: En el Instagram estamos también presentes con arroba radioactiva Chile, la publicación de los magníficos. Pero estamos en vivo, en directo. ¿Dónde, Juacolí?
3: Lucho de Chile y Juacolí están en vivo por YouTube, arroba radioactiva Chile.
1: Así es, estamos en vivo en el YouTube.
0: En vivo en el YouTube y hay comentarios, los leemos todos, pero por supuesto.
1: Sí, tenemos.
0: Danos,
1: mira, Beatriz Ibacache dice: buenos y congelados días, mis muyallos.
0: Muchas gracias, Beatriz. Aquí XXXN dice: buenos días, mamísimos. Es viernes. Uy, qué rico. Besitos envía.
1: Mónico Nicolao 8781 dice: buenísimo viernes, chicos.
0: La Débora Tapia dice: buenos días, muyallo, magnífico viernes para ustedes. Gracias por ser tan entretenida las mañanas. Salud. Oye, solo magníficas, ¿ah?
1: Rocío Navarro, sí, solo magnífica, dice: buenos días, muyallos. Y ponen los corazoncitos.
0: Qué bueno, ahí entonces, si entras al YouTube de Radioactiva, entonces.
1: Danos tu like.
0: Por favor.
1: Eso, déjanos tu like, no te cuesta nada. Con todas las ganas de viernes, aquí estamos comenzando los magníficos de Radio Activa.
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1: ¡Lunes!
0: Tiene como 4.
1: Mayor que yo, 3.
0: Magnífico.
1: Looney Tunes, Daddy Yankee, Don Omar, Lucho.
0: Looney Tunes, Noriega, Juan Colín.

0: llegó papá.
1: Siempre.
0: ¡Al duro! Así mismo.
1: Así mismo.
0: Llegó papá.
2: ¡La torre!
1: ¡Del movimiento!
2: ¡Del movimiento!
1: Gracias.
3: Oye, son gritones estos gallos.
1: Oye, los gallos terminan, ¿no? Y se tiran flores para allá y para acá, que la gerencia, el bajo, el descomunal.
3: Sí, y es como...
1: Nosotros nos contamos el dinero, lo pesamos.
3: Hay cebolla, morrones, zanahorias.
1: ¿A qué le importa los 10K?
3: 7 de la mañana con 8 minutos. 7:08.
2: ¡Sí!
3: Y es importante porque es un momento de que revisamos las cosas. Cosas del mundo, cosas del planeta, cosas de distintas cosas.
1: A ver, ¿pero cuántas cosas pueden ser?
2: ¡Hay muchas cosas!
1: Entonces,
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3: Oye, se aproxima la fecha de la próxima Comic Con, que va a celebrar su aniversario número 15.
1: ¿Hoy?
3: En nuestro país. Es pronto, sí. Es el...
1: ¿Hoy?
3: ¿La Comic Con?
1: Hoy empieza.
3: Ah, verdad, po. Tenés toda la razón. Hoy es...
1: ¿Te están diciendo?
3: Hoy, es que sabéis que pensé que todavía estamos en junio. Tuve un lapsus. Hoy parte la Comic Con. 3, 4, 5 de julio totalmente. Se acerca, claro, porque parte hoy.
1: Así es.
3: Y lo que destacaba la Comic Con de este año es que tiene a Frankie Muniz.
1: ¡Oh, qué
3: Malcolm in the Middle! Y la presencia de Carlos Villagrán como Kiko, como sus headliners o figuras destacadas para el disfrute, el deleite de los fanáticos y fanáticas que quieran conocerlo.
1: No, porque
3: la Comic Con se presta para eso,
1: claro.
3: Para conocer.

0: canción de Malcolm la cantamos un ratito con la Bochito.
1: Sí.
0: En ese momento.
1: Era nuestro himno.
0: Y claro, Frankie Muniz entonces de Malcolm in the Middle, Malcolm el del medio. El protagonista de Malcolm viene a Chile. Y Carlos Villagrán, Kiko.
2: Como Kiko.
0: Claro.
2: No con, simpatiza.
0: Con la vuelta de ambas series, entonces se vuelven protagonistas de esta Comic Con número 15. Y genera la pregunta, cosas, cositas magníficas de hoy. Porque si en la Comic Con puedes conocer a figuras de series como Malcolm o Kiko. ¿Y tú?
1: ¿Y tú?
0: ¿Y tú?
1: Me encantaría tener una foto con Malcolm.
0: Hay una oportunidad hoy día, este fin de semana.
1: Lo veo todos los fines de semana cuando van mis hijos a la casa, lo veo.
0: Ve a Malcolm.
1: Me lo piden.
0: Mira.
1: Empiezan, Malcolm, Malcolm. Los cabros chicos empiezan. Así que ahí, obligado a ver Malcolm. No sabemos ya los... Hay algunos que no sabemos de memoria los diálogos.
0: Ah, ¿sí? Mira. Y por eso entonces, la pregunta es, ¿y tú?
1: ¿Y tú?
0: ¿Y tú?
1: ¿Y tú?
0: ¿A qué famoso te gustaría conocer? Así como cuando quiere la foto con Malcolm.
1: Sí.
0: ¿Con quién te toca? Así como, oh, lo, ahí está, foto, ¿con quién?
1: Sí, me encantaría conocer a Malcolm.
0: ¿Con quién? ¿A quién te gustaría conocer?
1: Y al otro, y me encantaría conocer a dos más.
0: A ver.
1: A Elías Figueroa.
0: Elías Figueroa.
1: Me encantaría.
0: Es factible.
1: Sí.
0: Vive en Chile.
1: Sí. Y a Carlos Caselli.
0: Carlos Humberto también.
1: Me encantaría, esos dos me encantaría.
0: Sí, yo tengo un par de fotos con Carlos Humberto.
1: ¿En serio?
0: Sí, de aquí al mismo, acá en la ADN.
1: ¡Wow!
0: Sí, pues. Claro.
1: Grande, el gerente.
0: El gerente. El rey del metro cuadrado.
1: ¿Con quién te gustaría tener una foto magnífico, magnífica?
0: Un famoso que quieras conocer.
1: A ver,
0: hola.
1: Soñemos, soñemos.
3: Buenos días, los muyallos.
1: Hola.
0: Ah, hola, a ver.
3: Amigo, el famoso que me gustaría tener una foto sería con el Lucho de Chile. Porque con Paco ya tengo una allá en el supermercado y así que.
1: Buena.
3: Esos son mis famosos favoritos.
1: Exija su foto cuando lo veas, Lucho.
0: Bien, con el Paco en el supermercado. Uno no se encuentra con famosos en el supermercado, pero está bien. Está bien.
1: Sabes que me da vergüenza. Me ha pasado que de repente, oh, mira, Juan, una fotito.
0: Yo, no, pero tú yo, dile que sí, nomás.
1: No, no, pero es que uno no está acostumbrado por eso.
0: Sí. No, yo cariñosamente digo que sí.
4: Hola, muyallo. Ay, yo muero por conocer a Chayanne. Tener una foto así al ladito de Chayanne.
0: ¿Eh?
4: Y decirle que mi amor platónico de toda la vida. Besitos, muyallos, hace frío.
1: Beso, beso, beso.
0: Con Chayanne.
1: Con el Elmer.
0: Conoce un famoso, a ver.
5: Hola, magníficos. A mí me gustaría tener una foto con la Jennifer Aniston.
1: Mira.
5: Saludos.
1: Saludos, Rey. Que le vaya bien, que le vaya bien.
0: Hola, hola.
6: ¡Aló! Hola, ¿cómo están, mis chicos?
1: Buena.
0: A ver, ¿con
7: muy
0: qué famoso?
7: Mi nombre, es Luis. Mira, me robó el señor de anterior, me robó el tema. También Jennifer Aniston, pero voy a hacer un comentario. Resulta que mi sobrino es Marco Lea, el señor del gol, ¿te acuerdas?
0: Ah, el caballero del gol.
7: Y resulta que era súper cuático, súper loco ir a comprar al supermercado con él. Yo soy del Colo. Y íbamos al supermercado, qué sé yo, o cualquier parte, y los chicos, la gente se le acercaba de una forma así descomunal. Y lo más loco de todo, que hasta yo salía en las fotos.
0: Mira.
1: Maravilloso. Yo fui compañero de Marco Lea.
0: Mira.
1: En la universidad.
0: Buena onda.
1: Sí, weón, buena onda, flaco, buena onda.
8: Oye, chiquillos, ¿han escuchado la canción El Diablito Loco de Kiko?
1: No.
8: Qué volada esa, loco.
1: No la
8: podrían colocarla.
1: La vamos a escuchar, ¿eh? El diablito loco. Mira.
9: Buenos días, Guñaño, ¿cómo están?
1: Bo.
9: Que Dios los bendiga.
0: Gracias.
9: Oye, a mí una fotito que me gustaría serían dos. Una sería con Jim Morrison y la segunda con Pamela Anderson.
1: Mire, una imposible y la otra sí puede ir.
0: Jim Morrison, que murió un día como hoy.
1: Claro.
0: Hola. 27. Hola.
10: Hola.
0: Hola, a ver, ¿cómo te llamas?
10: Patricia.
1: Patricia, bienvenida. ¿Con quién le gustaría una fotito?
10: Me gustarían dos.
1: A ver.
10: Una con Ricky, sí o sí. Así, pero así bien apretadita la foto, linda.
1: ¿Ricky Martin?
10: Sí, Ricky.
1: Ricky Martin.
10: Sí, claro que la tendría que esconder de mi esposo, porque si no, muerta.
0: Lelolai.
10: Claro.
1: Lelolai.
10: Y la otra me gustaría con Messi, pero me gustaría una foto así tirándole esas orejas feas que tiene.
0: ¿Con Messi?
10: Claro. Para que ponga esa cara que puso cuando perdió en esa copa con esos penales de alegre. Oh, esas caras me encantan.
1: Ya, mira.
10: Sí, así como verlo llorar, que me gusta.
1: Mira lo que le gusta, el sufrimiento. Sí. Patricia, que tenga buen día, buen viernes, buen fin de.
10: Gracias, chicos.
1: Chao, Pati, chao.
0: Chao,
1: chao.
2: Hola, muyallos. Hola. Oye, yo tengo fotos con todos los de la activa de antes que me gustaban: el Spider, el Huevo, el Juaco, José Luis, el Pape. Me falta solo Luchito.
1: Ya, pues.
2: Así que necesito esa foto. Es el Messi de mi álbum.
1: Venga a buscarla.
2: Cariños, chiquillos.
1: Buenos días.
11: Hola. Buenos días, muchachos.
1: Hola, muyallo, magnífico.
11: Cositas bellas, desde Calama le habla.
0: A ver, un famoso para la foto.
11: Hoy con Megan Fox. Hoy con ella. Solamente con ella.
1: Megan Fox, la de los Transformers.
11: Sí, para transformarme.
0: No se vuelve a transformar,
1: claro.
12: Primero, quiero tener una foto con Mia Khalifa.
1: Mire, con Mia Khalifa quieren una foto.
13: Hola, magníficos, ¿cómo están? Buen día. Tengo la suerte de tener una foto yo con el señor Carlos Caselli, acá en el lugar donde vivía antes, acá cerca de Bascuñán, cuando le cambiaron el nombre a la calle y le pusieron Carlos Caselli. También tengo una foto con el ex número uno, con el Chino Río, con la Soleoneta, en fin, con varios. Hasta con el Turrón tengo una foto.
1: Cazador de autógrafo el rey.
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0: 7:16.
15: Do you know the power of a saxophone?
1: Sí.
15: The soul of jazz.
1: Yeah.
15: The bass.
1: Boom.
15: Of jazz.
1: Eso.
0: Ahí está el saxophone.
1: Lauren Wolf.
0: Magnífico.
1: Rájate con la hora, Lucho.
0: 7 de la mañana, 16 minutos de este viernes.
1: Viernes 3 de julio.
0: Arriba.
1: Julio feliz.
0: En Radioactiva.
1: Arriba.

0: un saludo para Marco Arancibia.
1: Saludo para Marco Arancibia.
0: Marco Arancibia de Curanipe.
1: Oh, Curanipe.
0: De allá nos escucha Marco Arancibia todas las mañanas, pone el YouTube.
1: Wow. Aguante, Marco.
0: Saludo, Marco, pone las mañanas, dice. Le manda el saludo a la hija, dice. Este hombre no sabe que hay gente que quiere dormir. Pone la tele a todo chancho.
1: Oh.
0: Grande Marco Arancibia.
1: Vamos, Curanipe.
0: ¡Chile, miércoles!
1: Dale, dale, dale, dale, dale.
2: Buñaño, buñaño, hoy ese auditor que tiene una foto con el Chino Río, debería sacarla, enmarcarla con un vidrio brindado, porque ese hombre pesado no se saca foto con nadie.
3: Buenos días, chiquillo. Hoy tendría que hacer una foto con la Scarlett Johansson.
0: Ah,
3: a botope.
4: Hola, buen día, muchachos. Yo tengo un video hermoso reciente de anoche. Estoy feliz con Antoñito Molina, español, el ganador de Viña. Yo lo sigo hace años, así que quedé pero muy, muy feliz.
5: Bueno, los muyayos, ¿cómo están?
6: Bien.
5: David de aquí de Puente Alto.
6: Bueno, David.
5: Cabro, una fotito que me gustaría tener es con Caca. Aguante Caca, güey. Es mi ídolo de infancia. Igual es un poquito imposible, güey. Aunque nada es imposible, tengo una foto con Kenny Reeves. Igual ya una foto con Kenny Reeves. Es pulé.
0: Con el John Wick. ¿Cómo que no te pegó un balazo?
1: Hoy, la Matrix.

0: Le pedimos el saludo para Marco Arancibia de Curanipe, que está escuchando la radio y viéndonos por YouTube.
1: Aguante todo lo que están viendo por el YouTube y danos un like, por favor.
0: ¡Grande Curanipe! ¿Dónde queda Curanipe?
1: Curanipe para el surfo. A ver, para los lagos, ¿me? Lo vamos a buscar.
0: A ver. ¡Ayúdenme, ¿dónde queda Curanipe? Suena lejos, suena lejos.

0: llegado Kenneth.
1: Ah, sí. Lejos. Pues.
0: ¿Cuánto nos demoramos para allá?
2: 5 horas, 5 horas 33.
0: Está invitando un asado el Marco. Oh.

0: viernes. Tremendo viernes magnífico.
1: Lucho de Chile, Juacolí, son los magníficos de Radioactiva. 92.5. La radio de la gente que...

0: Lucho Chile.
1: Qué lindo. Que le puso todo el talento, sí, digamos, a esa interpretación.
0: Maravilloso.
1: Sí. Igual que lo hace
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19: Son las 7 de la mañana con 31 minutos.
20: Buena cajita de Pernabuque. Hoy estamos acá en Iquique, extrañamos a Piticlim. Saludos desde acá del norte.
21: Saludos para el norte.
22: 90.7 Iquique, está de vacaciones Piticlim.
23: Hola chiquillos, hola. Saludos de aquí desde Arica, con mis hijos al colegio, ya que salen el 9 de julio.
21: Oh,
23: y mis niños se llaman Randy y Erkan. Saludos.
21: Mira los nombrecitos, Randy y Erkan.
22: Saludos para Randy y Erkan.
21: ¡Wow!
22: 89.7 Arica.
24: Okay. Y arriba Miguel y Robert.
21: Mira, aquí nos escribe un magnífico, el Álvaro dice, Curanipe, mucho surf. De Cauquenes a la costa.
22: Cauquenes.
21: Chancho, Peyugüe y Curanipe. Ah. ¿Qué me decís tú? Allá entonces curaré. Es lejos.
25: Buenos días, muchacho. Buenos días, chiquillo. A mí me encantaría, y sé que algún día lo voy a lograrlo, tener una foto con la preciosa y hermosa Antonella Ríos.
21: ¿No es descabellado?
22: No, es factible.
26: Se las mandaron con la música. Muy buena.
21: Estábamos prendidos, que cuando nos prendemos con el Lucho.
22: Y además el viernes te prende solo.
21: Mira, también nos responde otro magnífico. El Jonito dice, queda en la costa de la séptima región.
22: Sí, la costa de la séptima
21: región. Allá queda Curanipe. Nos queda lejos, pues Marco, va a ir a un asado, vaya. No nos va a alcanzar. Lucho, ¿me tenía una información?
22: Sí, porque un día como hoy, 3 de julio, como decía un famoso... sácate una foto con un famoso, a quien te gustaría conocer.
21: Claro.
22: Y un magnífico decía Jim Morrison. Murió un día como hoy Jim Morrison. Un 3 de julio.
21: Oh.
22: James Douglas Morrison. 3 de julio de 1971 en París. Está sepultado en el Quijón, super cementerio Père Lachaise. Y así son 55 años sin Jim Morrison. Es decir, tenía 27, 55, tendría 82 años.
21: ¿Estaría?
22: Podría haber estado. Es una persona normal, digamos.
21: Sí, como Paul McCartney.
22: Como Paul McCartney, que tiene 84.
21: Claro.
22: Sí, imagínate. Así que recordando como esos 55 años sin Jim
21: Jagger.
22: Morrison.
21: Mike Jagger.
22: Como Mike Jagger. Como todos esos veteranos están en esa categoría. Claro.
21: Oye, toquemos una canción de los Doors.
22: ¿Pero cuál?
21: Ya. Atención, magnífico.
22: Que decidan los magníficos.
21: Es viernes. Que decidan los magníficos, porque nosotros no nos vamos a arrancar, no nos van a retar a nosotros solos.
22: ¿Cuántas opciones vamos a tener?
21: Yo te voy a dar 3 opciones y los magníficos eligen.
22: ¿Al mejor de 3 o al mejor de 5?
21: Al mejor de 5, ¿ya?
22: Ya, ok. Ya.
21: Aquí van las opciones. Vamos. Atención.
22: Uno.
21: Oh, bueno.
22: Buena.
21: Buena canción para la mañana.
22: El Reconstru. You know the day destroys the
21: night. 99's a day. Ahora. Try to run, try to hide. Reconstru to the others. Ya, esa es la primera.
22: Si te gusta Broken True, es la opción número uno.
21: Si te gustan los Doors, ayúdanos para que no nos reten a nosotros solos. Hoy este es un temazo.
22: Número dos. ¡Ah!
21: ¡Tócame, tócame!
22: Touch Me es la número dos.
21: Oh, además, yo me imagino a Sandro, a Rafael cantando
22: totalmente,
21: esta canción.
22: Totalmente, totalmente.
21: Mira aquí. ¡Venga! ¡Venga! Ah,
22: ¡venga!
21: ¡Venga! ¡Ahí va! ¡No, te vas!
0: Come on, come on, come on, come on and touch me, baby. Can't you see?
21: No, bronce, maravilloso. Mira, ahí se pone la piel de gallina.
22: Si te gusta Touch Me y quieren que te toquen, esa es la número 2.
21: Y la número 3.
22: Y la número 3.
21: Obviamente.
22: Mira esto, no.
21: Es como el, de la cumbia.
22: Pero es como el siglo XV, fue increíble. Light my fire.
21: No. Ah, enciende mi fuego.
22: Enciende mi fuego, nena, es la opción número 3.
21: Ahí están las tres canciones para que no nos reten a nosotros solo y nos reten a todos juntos.
22: Ya, vota.
21: Espera, espera, espera.
22: Aquí. Come on, baby, light my
21: fire. Come on, baby, light my fire. Oh, ya, ya. ¿Cuál tocamos?
22: Por los 55 años. Sin Jim Morrison, pero que está presente.
21: Lucho, de las opciones.
22: Opción número uno, Break on True. Opción número dos, Touch Me. Opción número tres, Light My Fire.
21: A ver, ¿quién dice los magníficos?
22: A ver, ahí pasa.
1: Puro chavazo, muy allá. La opción dos.
21: Dos, dijo dos, clarito.
22: Un voto para
1: la tres, cabrito, la tres.
22: Uno para Light My Fire.
26: No, todo el rato, la número uno, por Muyallo.
22: Triple empate.
26: Todo el rato, así que nos reten a todos juntos.
21: Ya, triple empate hasta el momento.
22: Sí.
3: Hola, mi Muyallines, opción número tres, opción número tres.
21: Mira, tenemos teléfono también.
22: Hola.
9: Hola, mis Muyallos, ¿cómo están?
21: Bien, ¿y tú?
22: Vote.
9: Bien, bien, por la número uno, todo el rato.
21: Gracias. Su nombre.
9: Mariela.
21: Gracias, Mariela.
22: Dale, Mariela.
21: Gracias, Mariela. Otro teléfono.
22: Hola.
21: Hola.
1: Buena,
21: Rey.
1: El número 3.
21: ¿Número 3 dijo? Sí. Número 3.
22: Time of fire.
21: Gracias, Rey.
3: Uy, maravilloso. Amo a Morrison. Opción 2.
21: ¿Cómo vamos, Lucho?
22: Hay una que supera y la otra están empatadas.
21: Ya, perfecto. Vamos con el teléfono.
22: Hola.
16: Hola. 3.
21: 3. Gracias, Rey. ¿Su nombre?
16: Iván.
21: Gracias, Iván. No me digas que tenemos triple empate.
22: No, tenemos doble empate.
21: Siempre no lo diga para que no condicione.
22: Y tenemos una que está aventajada.
21: A ver.
9: La opción número uno. Oh.
21: ¡Número uno!
22: Break on True.
21: Vamos con el teléfono de nuevo.
22: ¡Hola!
18: ¡Hola!
21: ¡Hola!
18: La uno, chiquillos.
21: ¿La uno?
22: Oh, tenemos doble empate.
21: ¡Oh!
22: Aquí muere.
21: Aquí muere. Hay dos opciones. Atención.
19: Hola, Muyallos bellos, ¿cómo me hacen esto un día viernes? ¿Ven que me vuelvo loca? ¿Eh? ¿Me dan ganas de prender cosas? Me gustan todas. Pero me quedo con la 3.
22: Ha ganado.
21: Tenemos un ganador.
22: Light My Fire.
21: Vamos.
22: Es la que obtuvo primero 5 votos.
21: Porque estamos conmemorando un año más de la muerte de Jim Morrison.
22: Es así, son 55 años de la muerte de Jim Morrison en París, Francia, donde se encuentra sepultado.
21: Así es que este es un permiso jefe, con ayuda de todos los magníficos. Aquí está
22: Jim Morrison junto a The Doors, Light My Fire, magníficos.

0: le hacen prender cosas.
1: Oh, buena, buena guita.
2: Sí, porque Light My Fire.
0: Estamos conmemorando
2: a Jim Morrison.
0: Un año más de la muerte de Jim Morrison. Ahí está Light My Fire, cosa, canción que no tocamos, pero para que nos reten a todos juntos.
1: En su duro, hermanito, recordamos a Jim Morrison y los 55 años de su muerte.
0: Pero si nos van a retar, que nos reten bien.
1: Sí, porque tenemos otra fecha.
0: Tenemos otra fecha, Lucho, por favor.
1: Mira, hay un caballero peladito que nació en el Reino Unido y que es muy importante para la música electrónica mundial. Miembro integrante fundador de Depeche Mode. El tipo así, entre el 80 y 81, es ahí que no es el proyecto que yo quería, ya me voy. Y armó Yazoo. Y después de Yazoo, en los 80, ya al filo de los 90, es ahí que armó otro mambo y se llamó Erasure. El señor Vincent John Martin, más conocido como Vincent Clark.
0: ¡Oh!
1: Genio musical en esas tres bandas, por lo menos en el origen de Depeche Mode, en Yazoo y luego en Erasure.
0: Mira, ahí está tocando el pelado. Ahí está el peladito. ¿Vincent Clark?
1: Vincent Clark.
0: No, un genio. Dijiste tres bandas, tres.
1: Puro hit de tres bandas distintas.
0: Oye, con esta música me dan ganas de salir corriendo.
1: Aquí ven.
0: Ya. Tenemos tres opciones también.
1: Tres opciones para conmemorar el cumpleaños de Vincent Clark.
0: Tenemos a Erasure.
1: 66 años. Tenemos a Erasure.
0: Depeche Mode.
1: Depeche Mode.
0: Y Yazoo.
1: Yazoo. Entonces, ¿al mejor de cinco también?
0: Al mejor de cinco.
1: Okay.
0: Los magníficos eligen.
1: Ya.
0: Número uno.
1: Uno. Opción número uno, Erasure.
0: Opción número dos. Es potente esta canción.
1: Temazo.
0: Es poderosa. Y en vivo suena más rico todavía. Mira. Just Can't Get Enough.
1: Con Depeche Mode. Que también es parte de la historia de Vincent Clark. Esta es la número dos. Si te gusta Depeche Mode, la número dos.
0: Y la número 3.
1: Para los ochentosos, lágrimas. Yazoo.
0: Don't Go.
1: También en la historia de Vincent Clark. Ahí está tocando el pelado.
0: Buenas canciones.
1: Buenas canciones.
0: Ya, los magníficos eligen. Erasure, The Depeche Mode o Yazoo. Dale.
1: ¿El mejor de 3 o de 5?
0: El mejor de 5. Empezamos al tiro.
3: La 3, pues papi, la 3, la 3.
0: La 3. Al teléfono.
1: Un voto para Yazoo. Hola.
4: ¿Aló? Hola, buenos días.
1: Hola, hola. ¿Tu voto?
4: Hola, hola, hola. Erasure, todo el rato, voy a escucharlo con Miguel y Robert.
1: ¡Uh! ¿Un voto para uno?
5: Buen día, muchachos. La opción 2.
1: Triple empate de nuevo.
0: Triple empate otra vez, vamos.
1: Hola.
6: Hola, muchachos.
0: Hola, Rey.
6: Rodrigo de Puerto Montt.
0: Adelante,
6: Rodrigo. La número uno, ¿qué vaso?
1: Erasure.
7: La uno.
1: Toma ventaja.
0: La uno. Atención, seguimos.
7: Número 3.
0: Gracias, mi Conan.
5: Número 3 por acá.
1: Oh, y empate de nuevo.
0: Oh, ¿cómo? Sube, Yazoo. Hola.
8: Hola, la Mariela de nuevo, la número 3.
0: Hola, Mariela, gracias por participar. Dele nomás. Oh. Número 3, dijo.
1: Hay una que está a un voto.
9: Ya, se pasaron. Estoy toda prendida. Voy a salir bailando el metro, voy a dejar la cagada. Voy a hacer un show. Me quedo con Yazoo. Lejos. Besitos.
1: Pero volvió a decidir ella.
0: ¿Pero ella la misma?
1: Sí, el voto final número 5 fue para Yazoo.
0: ¿Y ahora ganó Yazoo?
1: Sí.
0: ¿En serio?
1: Sí. Ganaron los ochenteros. ¡Evo! ¡Don't go!
0: ¡Ahí está!
1: ¡No te vayáis!
0: ¡Vacílelo, bailelo, gócelo!
1: ¡Feliz cumpleaños, Vincent Clark!

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1: 7:48.
2: ¡Ah! Me gusta esta también.
3: Mazamba Mambo.
4: San Bernardo.
5: Voy pa' San Bernardo. Esta era muy buena.
2: Esta es buena.
5: Sí. Si con la otra moviste la patita, yo creo que con esta bailaste.
2: Lo que se ve no se pregunta, ¿no?
5: Sí. Yo me acuerdo, con este grito hice tantas notas.

Y tenía un archivo, lo comía cuando vino el 92. Estaba en los archivos de esa emisora y escuchaba la conferencia y todos los viejos tirándole, oye, esta cuestión y esto, hombrera y todo. Y lo comía defendiéndose como gato de espalda. Y un viejo le pregunta a un periodista, periodista viejo, oiga, esos abanicos no son muy femeninos. Y Carlos decía, no son femeninos, son loco mía. Y ahí le ponía, no son femeninos, son loco mía.

0: Que después también pasó por hartas agrupaciones más.
1: Sí, pues después vino Carlos de Locomía, que de esa formación que vino a Chile, de esos cuatro, es el único sobreviviente. Se murió el rubio. Se murió Frances Pica, que tiene la foto ahí con el Black. Y murió Manolo.
0: Manolo hace poco.
1: Hace muy poquitos días murió Manolo.
0: Wow.
1: Y entonces quedó solo Carlos, que volvió al Festival de Viña unos años después, representando a España con un dúo que se llamaba Vaticano.
0: Y nosotros siempre hacíamos un homenaje con...
1: a Frances Pica.
0: Sí, po.
1: Con su tema solista.
2: Locos, locos los dos, locos por amor.
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1: Sí, porque hace un día, la información que la conocimos hace un día, que murió a los 58 años Manuel Arjona, lo integrante histórico, el más flaco de los Locomía, y solo quedó Carlos de esa formación.
0: ¿El de pelo largo?
1: Claro, solo quedó Carlos, sobreviviente de esa formación, porque pasaron varios Locomía. En la película se ven algunos que no conocimos, digamos, y que estuvieron en la fundación del grupo.
0: ¿Vamos al trabajo, Lucho?
1: Vamos al trabajo.
0: Queremos saber, magnífico, magnífica, dónde trabaja, cuánto se demora, cuál es su función, su desempeño.
1: Cuando faltan 9 minutos,
0: ¿a qué hora sale hoy día?
1: ¿A qué hora sale hoy día? ¿Alcanza a ver el mundial?
0: ¿Tiene Jeans Day? ¿Hay algún de los viernes van Jeans Day?
1: ¿O hacen Jeans Day con mundial hoy día? ¿Se van por su chorrillanita para ver el partido?
0: A ver.
4: Que tengan un feliz fin de semana, muchachos, se lo merecen. Son súper trabajadores y saludos a Chile.
0: Eso, gracias, mi rey. Hola, buenos días.
5: Hola, buenos días.
0: Hola, ¿su nombre?
5: Lucho.
0: El Lucho.
1: Lucho.
5: Oye, voy camino para Lampa, me queda un rato. Oye, pero con tanta música, tanta cosa, tanto dato, diversidad, se me viene a la mente una palabra.
0: A ver.
5: ¡Papisa!
1: Son zonas musicales sensibles, ya.
0: Claro.
1: Hola.
0: Hola.
6: Buenos días, los muñayos.
0: Hola.
6: ¿Cómo están los calles, Sancho?
0: Bien, ¿y tú? ¿Qué se busque?
1: ¿Al trabajo?
6: Aquí andamos trabajando.
0: ¿En qué trabaja? A ver.
6: Camión recolector de basura de San Bernardo.
1: ¡Déjame los bolsas!
0: San Bernardo.
6: Aquí andamos. Oye, un saludo para los compañeros Radio Activero. Juanito Orellana, ahí está al 100. Juanito Europeo de acá de San Bernardo.
1: Juanito Europeo.
6: Un saludo a los cornudos de San Bernardo igual.
0: Oye, yo soy de San Bernardo.
6: No, pero de recolección.
1: De la recolección.
6: Un saludo para Miguel y Robert.
0: ¡Eso, mi rey! Saludo para todos los recolectores. Noble labor.
1: Tremendo.
0: Los tipos esos no pagan.
1: Muy importante.
7: Hola, voy camino a Lampa. Trabajo en camiones, después trabajo en taxi y también soy psicólogo.
1: Mira. Y soldador al arco.
0: Malabarista de semáforo. ¿En qué trabajas, magnífico, magnífica?
1: Hola, hola, hola.
8: Hola, chiquillos, ¿cómo están?
1: Hola, ¿cómo te llamas y vas al trabajo?
8: Sí, me llamo Paula, voy con Marco y mi hijo Martín, que adivinen.
0: Oye, ¿en qué trabajas tú?
8: Somos funcionarios públicos.
0: Ah, ¿el marido también?
8: Sí, los dos. Ah. Ahí nos conocimos, ahí nació el amor. Hace 10 años.
1: ¿Un amor público o privado?
8: Oye, vamos con mi hijo Martín.
1: ¿Y dónde estudia?
8: Adivinen, es ayer.
1: No me diga que Martín es de él.
0: ¿Y qué estudia el Martín?
8: Está terminando ingeniería en ciberseguridad.
1: Y al Martín le gusta ir al
8: ayer. Mira, pregúntenle, ¿te Martín gusta?
9: Sí, me gusta ir al
1: Excelente.
0: Oye, Martín, ¿y le has dicho a tus compañeros que nosotros hacemos
8: ¿Le has dicho a tus compañeros?
9: Sí, pues yo digo, la revista siempre dice
8: magníficos.
0: Que les vaya bien a la familia magnífica, que tengan buen fin de semana. Chao.
10: Mami Chivo.
0: Familia claro, pública. Los mamichivos. Cacha que hay.
1: Muy bien.
0: Hay algunos auditores de la radioactividad que nosotros les tenemos nombre acá, po.
1: Claro, sí.
0: Hay hartos nombres.
1: Sí, dependiendo de quién está aquí y se encuentra en una situación especial, le pone un nombre.
0: Pero hay uno que dice aquí, Malo Balcate.
1: ¿Pero cómo lo sabe?
0: ¿Cómo lo saben? Dice Malo Balcate. A ver, sí. Vamos a escuchar a Malo Balcate.
1: A ver.
11: Hoy, buenos días, ¿cómo están, Miguel Robert? Acá, camino al trabajo, decía mi señora, recién ahí en la revesa.
10: Ahora voy acá a los trapeces.
0: ¿Por qué dice?
1: Malo Balcán.
0: Malo
1: Balcán. Pero ¿por qué?
0: ¿Cómo saben?
1: ¿Por qué no? A lo mejor se identificó así alguna vez, ponte tú en la tencha.
0: ¿Por qué le pusieron así?
1: Y quedó con el rótulo.
0: ¡Halo!
12: Hola. ¿Cómo están? ¿Cómo están mis niños bellos?
0: Hola, ¿cómo te llamas?
12: Malva.
0: ¿Malva?
1: Malva, soy el número uno.
0: ¿Va al trabajo, sí, Malva?
12: Ay, estoy en el trabajo ya.
0: ¿En qué trabaja Malva?
12: Call center. Centro
1: ¿Y
12: médico.
1: ¿Y por qué lo lamenta?
0: ¿Y por qué dice así? Oh,
12: porque está fome. Oh. Vengo a nada. Sí. Y por ver todo el día salgo a las 6.
0: Oh, mal.
12: Pero bueno.
0: ¿Y ya entraste?
12: Dale,
0: ya.
12: Me pagan.
0: ¿A qué hora entra ahí, Malva?
12: ¿Ah?
0: ¿A qué hora entra ahí?
12: A las 8.
1: Ah, ¿y hasta qué hora está de call center?
12: Hasta las 6.
1: Hasta ya. Las 12. Hasta las 12.
0: ¿Y a qué hora tiene colación?
12: De 1 a 2.
0: Ah, una horita ya, bueno.
1: ¿Y sacan la vuelta para ver el mundial sus compañeros o no?
12: No, yo.
1: ¿Sí?
12: Ah. Es que yo aquí tengo en el computador de todo, YouTube, los veo todos los días.
0: Bueno,
12: y
0: mami.
12: Los partidos los veo. Entro ya. A las 2 y cuando hay partido a las 2 veo hasta las 4.
0: ¿Y ahora no estáis viendo?
12: De las 5 quiero picar porque tengo que llegar corriendo a la casa. Oh, sí.
0: Oye, Malva, ¿y ahora no estáis viendo por YouTube?
12: No, los amo.
0: Oye, ¿y qué? A ver, ¿qué tiene puesto el Lucho?
12: El Lucho está con una chaqueta como de color azul y peludito por dentro. Una polera blanca con cuello verde. Tú estás con un polerón plomo. No duden de mí.
1: Oye, Malva, pero no diste like.
0: Sí, pues.
12: Sí,
0: tienes que dar el like.
1: Pero no solo un like, sino que otro like.
0: Sí, pues, Malva.
12: Sí, pero ¿por dónde? ¿Por el celular?
1: Pero
12: sí,
1: pues, o de tus compañeros, pues, que se rajen con sí. Más like.
12: No, porque yo soy sola acá.
1: Ah, sola.
0: Ya, Malva.
1: Sola, sola.
0: Que tenga un lindo fin de semana, Malva, que le vaya bien, que le vaya bien.
1: Un Malva Choc.
0: Sí. ¡Hola!
13: Hola, hola.
1: Hola, ¿cómo se llama? Y va al trabajo.
13: No, vamos al colegio a dejar a mis hijas.
0: ¿Ah? Bueno,
13: todavía no salen de vacaciones.
0: ¿Cómo se llaman las niñas?
13: Úrsula y Gracia.
0: Úrsula. ¡Hola! ¡Hola, Úrsula!
1: ¡Hola, Úrsula y Gracia!
14: Oh, yeah.
1: ¿Dónde van a estudiar después?
15: Ayer. Oh, yeah.
0: Oye, a ver, pasa para acá la niña. A ver, Úrsula.
14: Yo.
0: Hola, Úrsula, ¿en qué colegio estás?
14: En el San Joaquín de la Serena.
16: ¡Yo también!
1: ¿También? ¿Y en qué curso está Úrsula?
14: En primero medio.
1: ¿Y Gracia?
14: En prekinder.
1: Oh, chiquitita.
0: Ah, chiquitita. A ver, ¿a quién le cuesta más levantarse?
1: ¿Úrsula o Gracia?
14: Oh, a Gracia.
1: ¿Quién es más mañoso? Sí. Cuando almuerzan, ¿quién es más mañosa, Úrsula o Gracia?
14: Las dos.
0: Oh, míralo. Oye, ¿y a quién le va mejor en el colegio, a la Úrsula o a la Gracia?
14: A las dos.
1: Ah. ¿Y a quién quieren más, los papitos, a Úrsula o Gracia?
14: A las dos.
1: Muy bien.
0: Había una risa ahí.
1: Oye, ¿está frío en la Serena o está agradable?
14: ¿Cómo?
1: ¿Está frío en la Serena?
14: Sí, hace mucho frío.
0: Oh. Oye, que le vaya bien a la familia magnífica, que tengan un gran fin de semana.
14: Hay muchas cosas.
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1: Ah, dos para la ochito.
0: Daddy Yankee. Salgo para la calle.
1: Magnífico.
0: Hace frío, abrígate.
1: Sí.
0: Julio Feliz
1: en Radio Activa.

0: Hola, magníficos. Me iba bajando del auto para ir a trabajar y ponen este temazo. Me va a tener que quedar un ratito. Jefecito, esperen un ratito. Saludos.
1: Me estoy en un parking aquí hoy, camino a Yerba Buenas, camino a Colbún. En cualquier momento parecen los monos la era del hielo. Un helado y día, chiquillo. Ya, muchachos, tengan un muy buen fin de semana que se lo merecen. Un abrazo.
2: Chao, mi rey, usted también.
3: Gracias, gracias.
2: Todo el mundo se merece un buen fin de semana. Todo el mundo se merece un bonito descanso, Lucho.
3: Pasarlo mundial.
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0: Gracias. 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
7: 8:04.
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1: ¡Pum! 8 de la mañana con 13 minutos. 8 con 13 y es viernes, Joacolín.
2: ¡Viernes! Viernes 3 de julio. Ya pasamos la mitad del año.
1: Ya estamos. Oh,
2: se supone que ayer. Se supone que ayer era la mitad exacta del año.
1: Ayer. Era justo la mitad.
2: Ayer.
1: Entre el primer tiempo y el segundo tiempo, sí. Segundo semestre.
2: Ya empezamos del año. El segundo tiempo hoy, así es.
1: Oh, ya estamos en el segundo semestre.
2: Sí, señor. Queremos seguir jugando con los magníficos porque está bueno.
1: Está bueno porque es viernes, porque los niños están de vacaciones o saliendo de vacaciones.
2: Están participativos y queremos jugar con ustedes. Queremos seguir jugando.
1: Y jugar con las canciones porque queremos tocarlas todas, pero no podemos. Entonces queremos, los magníficos queremos cantar y queremos que tú decidas.
2: Y queremos bailar.
1: ¡Bailar! Y a continuación, entonces, ¿qué tenemos, Joacolín?
2: Tenemos cuatro estilos musicales totalmente diferentes para que la gente elija cuál quieren a esta hora de la mañana.
1: Cuatro estilos musicales diferentes y populares para que tú decidas y va a decir ¡oh, oh, oh! Y cada uno es una opción.
2: Cuatro estilos. Aquí estamos en la disco radioactiva.
1: Cuatro estilos. A ver, vamos a revisar para que tú votes si es que te gusta la opción número uno.
2: En la número uno tenemos un reggaetón, Lucho.

0: Ahí está Trébol Clan con
1: Gata Fiera.
0: Gata Fiera.
2: Yo soy tu gatita fiera.
1: Ahí está la número uno.
0: La gatita fiera número uno, reggaetón.
1: Número dos.

0: era el himno.
1: Este himno es la número 2 representando a la cumbia.
0: Representando a la cumbia, a Mar Azul.
2: Voy caminando.
1: Buenas opciones, la 1 y la 2. La 2 representa la cumbia con Amar Azul.
0: Ya tenemos un reggaetón, tenemos una cumbia.
1: A ver, la número 3.

0: 1, el reggaetón, Gata Fiera. 2, la cumbia, Amar Azul. 3, los charros de Luchito y Rafael representando a la ranchera. Simpática y muy bonita. ¿Y la 4?
1: ¿Qué nos falta, Lucho?
0: En la pero en Radioactiva hay un estilo que les gusta mucho.
1: Les gusta mucho. Nos vamos con un tecno.
0: Esta es la opción número 4.
1: Ahí está, Sears for the Bar Club Roberts. Se llama
0: Miguel y Robert.
2: Y arriba Miguel y Robert.

0: bota el tiro.
1: Y tú decides qué es lo que suena ahora.
0: ¿Al mejor de cinco?
1: Al mejor de cinco.
0: A través del WhatsApp más 569
1: 68 36 21 33.
0: O al teléfono también puede ser.
1: También es
0: la línea radioactiva 22 726 22 32.
2: Opción número 4, opción número 4. Tecno.
1: Tecno.
0: Un voto.
1: Un voto para el Tecno.
0: Hola.
1: Hola, ¿cómo se llama?
3: Ainara.
1: Ainara.
0: ¿Quieres votar a Ainara?
3: La 2.
1: La 2, muy bien.
0: Por la cumbita.
1: Por la cumbia, por la cumbia, Ainara. Vamos a ver acá.
4: Muy buenos días, muñequitos lindos. Hoy voto por el himno del viernes. La 2.
1: La 2.
0: Segundo voto para Amar Azul. ¡Hola!
5: ¿Cómo estás, chiquillo?
1: Hola, mi rey.
5: Oye, por la 3, milord. Milord, la 3.
1: Gracias, milord.
0: Simpática y muy bonita.
1: Simpática y muy bonita, una ranchera.
6: Buen día, muchachos. Yo voto por la número 2. Besitos a los dos.
1: Muy bien.
0: Toma distancia. Hola.
7: Buenos días. Buenos Soy días. Optimus Prime. Voto por la 4.
1: Mira, Optimus Prime votó por la 4.
0: Votando por el Tecno, Optimus.
8: Hola, muchacho. Voto por Amar Azul, la 2.
1: Voy a Amar Azul.
0: Atención. Amar Azul está cerca.
1: Amar Azul, atención. Tenemos un reggaetón, una cumbia, una ranchera y un tecno. ¿Quién gana?
0: Hola.
5: Mamichi, vos.
1: Hola, Mamichi.
0: Hola.
5: Número 4.
1: ¡Oh!
0: Se acerca el tecno.
9: Número 4.
1: ¡Oh!
0: En este minuto tenemos doble empate y muere, Juan.
1: Reggaetón, cumbia, ranchera y tecno pelean hoy en los magníficos de Radioactiva.
0: Hay dos canciones que están empatadas y que están a un voto.
10: Mamichi vos.
0: Vamos. Hola.
11: Hola, buenos días, ¿cómo están?
1: Bien, ¿y tú, oye? ¿Cuál es tu nombre?
11: Me llamo Cristian, ¿cómo estás?
0: Bien, Cristian, ¿estás consciente que puedes resolver esta discusión?
11: Sí, estoy consciente, pero vamos a seguir alargándola. Porque yo... ¡Buenos días, pariente! ¡Vamos con Tutti! ¡Vamos con eso, mi rey!
0: Con Luchito y Rafael. Luchito. Se mantiene la discusión.
1: Se mantiene. ¡Vamos acá!
12: Hola, mis mañaneros preferidos.
1: Hola.
12: La 1, para calentar la cuerpa.
1: Mira, mira por el reggaetón.
0: Se alarga la votación. Ahí alargue. ¡Hola!
13: Buenos días.
1: Buena.
13: Por la número 3.
1: Número 3. ¿Por la ranchera?
0: Sí. Se mantiene la votación. Sí, se mantiene.
1: ¿Sí?
0: Sí.
1: Oh.
0: Pero hay dos ahí al borde de ganar.
14: ¡Muñaños! Yo quiero la número 4.
1: Número 4. Atención, parece que tenemos ganador. Lucho, por favor, el recuento de votos.
0: Número 1, el reggaetón, un voto. Número 2, la cumbia, 4 votos. Número 3, la ranchera, 3 votos. Y número 4, el tec.

0: es viernes, bailamos en Radio Activa.
1: ¡Vamos, magnífico! Manifiesta lo que sientes en el WhatsApp ahora bailando.
0: ¡Eso! ¿Dónde baila? ¿Dónde baila?
1: Arriba la micro.
0: ¿En el metro?
1: En la peguita.
0: ¿En su región?
1: Arriba el auto.
0: ¿Caminando en la calle?
1: ¡Vamos!
2: Soy el diablo.
3: Fantasilandia.

0: muchas gracias por animar la mañana. Voy aquí en el auto, camino a mi pega, pero así feliz, inyectadísima. Gracias, chiquillos, buen día.
1: En el auto, cabros, saliendo a repartir, Yubata presente, aquí Angelito al volante.

0: Yeah.
1: Let it hit him.
2: Hola, magníficos. Acá desde Talca, bailando con ustedes con un frío terrible. Pero es viernes.
0: Sí. ¡Esto, esto!
3: ¡Oh, yeah!
4: Buenos días, muchachos. Por acá saliendo de inventario, llegando a mi casita.

0: Buen día los muchachos. 8:25, ya el jefe me lo dejó caer por estar escuchándolo a ustedes y acomodando el teléfono.
1: Buenos días, chicos. Aquí la Dani y mi hijo Mateo. ¡Vamos bailando!
2: ¡Vamos con el Mateo!
3: Hola, magnífico. Buenos días, buenos metros. ¡Es un
2: balneario! ¡Para el metro, para el metro,
4: para el metro! Matías Muyello. Pucha, yo quería bailar, pero justo en la micro.
2: ¡No te importa!
5: Baila, baila. Baila,
6: pianista, baila. Baila, baila. Baila, baila, pianista, baila. Baila, baila, pianista, baila. Baila.

0: café con un tecito, con una infusión.
1: No se vaya a poner a tomar tan temprano.
0: Claro. 8:26.
1: No es la gracia.
0: No. O sea, sí, pero no, ahora no. 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
5: Espérese, Daddy Yankee, espérese un poquito.
4: Tú eso, me dejaste caer.
5: Póngale stop.
4: 8:32.
5: ¿Cómo estamos con los likes en YouTube?
4: Estamos bajo los likes. ¿Y qué nos hemos pedido hoy día? Estamos bajo los likes porque hay mucho salud, hay mucha alegría, hay frío, Juacolí, pero hay intensidad, hay felicidad con las canciones que hemos escuchado.
5: Pero pocos likes.
4: ¿Y de
5: Ángel
4: verdad?
5: Quiroz dice, buena tu pausa de hidratación.
4: Sí, pues.
5: En el YouTube.
4: En la pausa de hidratación.
5: ¿Qué más? Daniela Cortés dice, hoy pagan y es viernes.
4: Hoy felicidad, lo pone con mayúscula la Daniela.
5: Beatriz Ibacache dice, ahora estoy corriendo en círculos.
4: Mira, Germán dice, dale papi.
5: Reinaldo Sotomayor dice, está bueno el tagadá.
4: Emilio Aguilera, sale solo el John Travolta bailando ahí.
5: Paola Riquelme dice, buenos días chicos, que tengan un lindo día, hermoso fin de semana.
4: Muy bien, danos tu like, Paola Riquelme. La habíamos leído, ¿no? Buenos días, chicos. Sí, tengan lindo día. Víctor Cepeda dice, grande mamichivo, desde San Felipe, está más al lado. Saludos, que saludo en el juzgado. Oh, oye, como sugerencia, podría decir, hoy viernes, mezcla con el mejor DJ.
5: Que no vino hoy día.
4: Ah.
5: ¿Quién más dice? Emilio de Aguilera dice, hola, muyallo, mamichivo.
4: No es mamichivo, no, Carmen mamichivo. De la Fuente, listo, mi like. Listo, mi like, claro. Muchos dicen que está listo su like, pero recuerden que es tu like más otro like, porque necesitamos seguir aumentando, porque tenemos muy pocos likes, Juaco Lee.
5: Tenemos pocos likes.
4: Pocos likes.
5: Hay harta gente mirando el YouTube en este momento, pero tenemos pocos likes, Lucho.
4: Y Radioactiva necesita tu like.
5: Necesitamos refuerzo.
4: Por eso, like.
6: YouTube
14: quiere tu like.
6: Hola, Juan
5: Felipe. Hola, don Francis.
6: Aquí estoy un poco triste. Se me congelan las lágrimas.
5: Ah, hace frío.
6: Como cubitos de hielo. Oiga, una pregunta.
5: Sí.
6: ¿Cómo está el Pape?
5: De hace rato que no lo veo.
6: Ay, tienen que ir por el horario. Sí. Pero quiero decir que necesitamos tu like. Si tú quieres ver a Pape también. Él necesita tu like, igual que los magníficos. Magníficos hacen un trabajo absolutamente magnífico. Y tú no le das tu like. Eso no puede ser. En Miami, a todos le dan un like. Y acá Radio Activa no lo hace. Tienes que dar tu like. Si tienes el corazón apretado, ¡ábrete con otro like! Otro like.
5: Otro like. Otro like. Otro like. Otro like. Otro like. Otro like.

0: sí, cuando son las 8 de la mañana con 39 minutos, magníficamente este viernes, Juacolí.
1: ¿Qué me tenéis, Lucho?
0: Mira, hemos tenido una temática este invierno sobre los signos zodiacales, que es algo que a lo mejor crees o no crees, pero igual la gente lo lee, lo escucha, está atento, atenta a esa información del sobaco, digo, del zodiaco. Y hoy tenemos... ¿Qué villano de Disney eres, según tu signo?
1: Quedaste pegados con Daddy Yankees.
0: Me tiraste por el suelo.
1: No me dejaste caer.
0: Porque me dejaste caer. ¿Qué villano de Disney eres según tu signo? Aries.
1: Atención los signos.
0: Aries, eres la reina de corazones. Explosiva, impaciente, pero muy coqueta y llena de determinación. Tauro.
1: Coqueto también puede ser.
0: Sí, es que como es la reina, ahí se entiende.
1: Puede ser el rey, po.
0: Tauro, eres Lotso. ¿Te acuerdas del oso?
1: El oso de
0: Toy Story.
1: De Tori Tori, dijo.
0: Claro, el Tori Tori. Posesivo, terco, pero leal y afectuoso cuando ama de verdad. Lotso. Ese, el juguete que es un payasito que está triste y dice, yo conocí a Lotso. Y cuenta su historia. Géminis. Eres Hades, el de cabello azul, villano de Hércules, sarcástico y con una lengua afilada, pero gran sentido del humor. Cáncer, eres Capitán Garfio, de Peter Pan, sensible, dramático y anclado al pasado.
1: Y que no puede ir al baño, ese cocó de Garfio.
0: ¿Por qué? Leo.
1: ¡Si te pillo!
0: Eres Cruella de Vil, de 101 Dálmatas.
1: Oh, la que tenía el pelo...
0: Sí, bicolor. Porque Cruella es egocéntrica, amante de lo extravagante, pero valiente, apasionada y auténtica. ¡Virgo!
1: ¡Virgo!
0: Madre Gothel de Enredados, manipuladora, obsesionada con el control y los detalles, pero cuidadosa. ¡Libra!
1: ¡Libra!
0: Eres Jafar, el villano de Aladdín. Obsesionado con el poder y las apariencias, pero elegante y estratégico. Escorpión, eres Úrsula.
1: ¡Úrsula!
0: ¿Dónde estás? Úrsula, la villana de La Sirenita.
1: Ah, ¿de Ariel?
0: Sí, cuando le dice... Cuando le... Que hay un minuto que Úrsula toma la... Y se convierte en una muchacha.
1: ¿Ya?
0: Y conquista al príncipe.
1: Oh.
0: Y después le habla con voz de travesti, porque es la voz de Úrsula.
1: Claro.
0: Le dice, ¡aléjate de ella! Úrsula,
1: como
0: escorpión.
1: Como el travesaño que sale en Trek.
0: Sí. Hola, ¿cómo le va, Rosario?
1: Hola, Rosario.
0: Si eres escorpión, eres Úrsula.
1: ¡Rosario! Se fue.
0: Se fue. Ahí, Rosario. Ahí,
1: ¿qué signo eres tú? Piscis.
0: Ah, todavía
1: no falta, falta.
0: Todavía no llegamos a Piscis.
1: Piscis, los dos Piscis, ya, falta, falta.
0: Ya. Vayan a ser Piscis. Escorpión, Úrsula. Misteriosa, poderosa, manipuladora. Pero empoderada.
1: Manipuladora.
0: Oh. Sagitario. Eres Doctor Facilier, de La Princesa y el Sapo. Confiado, metido en su locura, pero carismático. Medio brujo así. Capricornio.
1: Aquí estamos nosotros.
0: No me gusta este villano.
1: A ver, ¿cuál es?
0: Me cae mal.
1: ¿Cuál?
0: Capricornio. Scar, del Rey León.
1: Ah, es de malo, man.
0: Ambicioso, calculador, sediento de poder, pero con una gran inteligencia estratégica y visión a largo plazo. Acuario, Isma, las locuras del emperador. Excéntrica, poco convencional y con un toque de locura. Y Piscis.
1: ¡Piscis! Atención los Piscis allá afuera.
0: Los que son Piscis, tú eres Piscis, eres maléfica. De La Bella Durmiente y de su propia película, Maléfica. Misteriosa, conectada con el dolor, pero llena de empatía, magia y espiritualidad. Oh.
1: ¿Y tú?
0: A propósito de estos villanos de Disney, ¿cuál es tu villano favorito?
1: De todos los villanos del mundo.
0: De la serie, de todo.
1: De la historia.
0: Cualquiera. Sí.
1: ¿Cuál es tu villano favorito?
0: ¿Tu villano favorito? Porque hay villanos y villanos.
1: Está el malo.
0: El malo.
1: Y el natre.
0: El beautiful people.
1: El beautiful people.
0: Hola.
1: Oh, pero ¿por qué cortó? ¿Cuál es tu villano favorito, magnífico, magnífico?
0: Villano favorito.
1: ¿Cachaste qué villano era con tu signo? A ver. ¿Tu villano favorito?
2: Buenos días, Muyallo. Villano o villana favorita es Harley Quinn. Bueno, me encanta. Me encanta, me encanta.
1: ¿Harley Quinn?
0: Ahí hay una villana.
1: Ahí está la villana. ¿Y tú?
3: Mi villano favorito, por siempre, con excelencia, es Freezer, el emperador. Oh, no había nadie más malo que Freezer.
0: Y te deja la Pilsen en la hita. Ah, hola.
4: Aló.
1: Hola.
4: ¿Qué onda, cabrón? ¿Cómo están?
1: El malo.
4: Yo soy el malo, lobo.
0: Oh, pero ¿qué tan malo es usted?
4: Yo soy tan malo, que suspendí el concierto del BID, por lobo, en el Nacional, po.
0: Del BID.
4: Así de malo soy yo, po.
1: Dios mío, ese era muy malo,
0: Era muy malo.
1: Oh, el malo.
0: Ahí pero estaba. Malo, ¿por qué eres tan malo?
5: Buena, los muyallos, bueno, mamísimo. Oye, no, el mío, el Joker, lejos. El Joker, siempre.
0: Y el Joker.
1: Pero el de Heath Ledger, ese era bueno.
0: Sí. Y el, el de Joaquín Phoenix también, güey. Bueno. ¡Hola! ¡Hola!
6: Hola, mis chiquillos. Oye, mi villano favorito es mi señora, porque una mezcla de la Maléfica, Freezer, Cell. Todos los monos juntos,
1: güey. Oh, esa sí que es mala,
0: vale.
7: Ay, mi villano, a mí me, pero me da miedo escucharlo y adquirió. El villano malo ese.
1: Ese sí que es malo, vale.
0: Hola.
1: Hola.
8: Buenas, muyallos, ¿cómo están?
1: Bien, ¿y tú?
8: Mi villano favorito, pero sí, pues. Chico, muy malo. El Bulra de los Thunder. Nunca fue bueno, malo, hasta el final de su vida.
0: Sí, era un cuerpo decadente.
1: La forma en este cuerpo.
9: Sí, yo soy Aries, soy una reina de corazones. ¡Que le corten la cabeza!
0: ¡Que le corten la cabeza! Hola.
1: Hola, buenos días.
10: ¿Cómo estás, chiquillo? Buenos días.
1: Buenos días, Rey, ¿su villano favorito?
10: Sí, mi villano favorito es mi señora, que tiene un demonio en la casa.
11: ¿Cómo están, magníficos? Mi villano favorito es Gru.
0: Villano
11: vamos
0: favorito.
11: Con los Minions a robarnos la luna.
0: Mi villano favorito.
1: ¿Cómo se pasó?
0: ¡Hola!
12: Oh, yo soy más malo, bro.
1: ¿Por qué, bro? Malo.
12: Yo revuelvo las brasas de la estufa con la pata de la guagua.
1: Sí, qué malo.
13: Sos rodeadora, exploradora, no puedes fallar. Ese sí que era malo.
1: ¿Cuál? ¿De Dora la Exploradora?
0: De Dora la Exploradora. ¡Hola!
1: ¡Hola!
14: ¡Hola, hola, hola, hola, hola! ¡Hola,
0: tu villano?
15: El Sapo Quiroga del Marginal.
0: Ah, de la serie El Marginal.
1: El Marginal. Diosito del Marginal.
16: Chiquillo, el villano más malo es Boss Hawk, de los Dukes de Hazzard.
17: Yo luego soy más malo por lado. Yo... dejó que el presidente pelee con los niños,
0: malo, malo. Malo, hola.
1: Malo, hola.
18: Hola.
0: Hola, ese villano.
1: Hola.
18: Oye, yo tengo un villano, pero el ministro exterior, José Antonio Kast, puta, que es malo ese huevón, oye.
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0: 8:48.
1: Porque es viernes.
0: Nene malo.
1: En Radioactiva somos la fiesta.

0: Mi villana favorita, la Kalila, la Mojojojo, la Maiga.
1: Mi villano favorito es Tierno Doyuna.
2: El villano de Phineas y Ferb, el profesor, no me acuerdo cómo se llamaba, pero puta que este día tuvo mal, güey.

0: el villano de las chicas superpoderosas. ¿Cómo se llama? Es el Mojo Jojo. Es el Mojo Jojo.
1: Darth Vader.
0: Oh, ese sí que era malo.
1: Malo.

0: yo la número uno, pobre, para mi encanto.
1: Caninos.
2: Mi villano favorito del Pape, que me he quitado cinco pololas.

0: como tú.
1: Mami, chevos.
2: Oye, ya que dijeron las chicas superpoderosas, no es que eran malos, era la banda Meva.

0: Y arriba Miguel y Robert.
1: Los villanos más malos son los de Mad, malhechores, antisociales y diabólicos del Inspector Gadget.
2: El que era malo es Lord Voldemort, el de Harry Potter.
3: Hola chiquillos, mi villano favorito fue el equipo Rocket,

0: Vamos, póngale.
1: ¡Rájate con la hora!
0: Faltan 6 minutos para las 9.
2: Tú querías cumbia. Coge cumbia, pero con reggaetón.
1: ¡Hay muchas cosas!
2: Coge cumbia, pero con reggaetón.
3: Mi villano favorito es Thanos. Inclusive le contaba a Tarrazón lo que quería hacer.
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1: ¡Oh! ¡Listo!
0: ¡Nos vamos! Así nomás, el aplauso para nuestro amigo, compañero, el estupendo número uno, Joaquín González Olea, @Juancolí, @fiesta, Juancolí.
1: ¡Sí! Muchas gracias, ya nos vamos, ya viene Pa' Qué Me Invitan hoy con sorpresa.
0: ¿Sorpresa?
1: Sí, señor, con sorpresa, ahí lo van a ver en la transmisión, así que no te despegues del YouTube de Radioactiva, como tampoco te tienes que despegar de sus redes sociales, porque el hombre es chistoso, deseamos luchiste de Chile. Sí, señor, si lo ve en la calle, exija su abrazo y sígalo en Instagram como @Lucho de Chile, tal cual.
0: Gracias. Magníficos. Que pase lindo viernes y estupendo fin de semana. Magnífico.
1: Así es, nos despedimos hasta el lunes. Los queremos a todos de vuelta ese día.
0: El lunes vuelven los escolares, ¿o no? ¿O todavía no?
1: Algunos, no, falta todavía.
0: ¿Falta?
1: Falta.
0: Ya. Bueno, los que vuelven, buena onda. Los que salen, también. Excelente. Feliz fin de semana.
1: Hasta el lunes, chao.
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6: ¡Oh, que soy Pau! ¿A qué hora dijiste que era?
7: 8:57 minutos.
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1: ¡Muy buenos días! ¿Me silenciaste?
2: Sí, sí, ahora sí.
1: Ah, ya. ¡Buenos días!
3: ¡Buenos días!
1: Hoy día el pelo nos abandonó y yo no me venía a quedar sola, así que hice lo mío, me coimé al pape y aquí está. Gracias, pa.
2: No, de nada, un gusto estar acá.
1: Ya tomamos desayuno, ya conversamos.
2: Sí.
1: Hace rato que no nos veíamos.
2: No, hace rato, sí. ¿Cuánto? ¿Un mes? Un mes.
1: Un reto nos separó.
2: Sí, un reto. Ahora sin pelo. Pelo sin pelo.
1: Pelo sin pelo. Es que el pelo está copulando.
2: ¿Está copulando?
1: Sí, se fue. Hace dos semanas que no veía a la Rusia.
2: Ya, te estoy escuchando.
1: Le hice una sorpresa ayer.
2: ¿Ella? ¿Quién?
1: Él.
2: ¿Él?
1: Ella no sabía que él hoy día no venía. Entonces él ayer, después de la radio, partió. Y a mí me cuesta guardar secreto, entonces tuve que anotarme. No decir que el pelo no viene mañana.
2: Ya.
1: Porque no escucha la Rusia. De hecho,
2: ok, no podía decirlo ayer, perfecto.
1: No podía.
2: Okay. Ahora ya, obviamente,
1: así
2: lo supo
1: que partió
2: ayer
1: y se
2: ayer.
1: Fue.
2: Ah, ok. ¿Es Pichilemo o no puede ser?
1: Se fue a Pichilemo.
2: Pichilemo.
1: Pero hoy día se venía a Santiago.
2: Ah, ok, muy bien. Iba a venir a copular acá.
1: Sí.
2: Ok, muy bien.
1: ¡Viernes 3 de julio! ¡Nos pagan el lunes! ¡Nos pagan el lunes!
3: ¡Pagan el lunes!
1: ¿Hiciste la boleta?
2: Sí, no, yo ya pagué, me quedé sin plata al tiro. ¡Terminé de pagar el CAE!
1: ¡Ay, demos gracias a Dios!
2: Por fin lo pagué.
1: Oye, el pape estaba ahí como el otaquín, pape.
2: No, era menos.
1: ¿Menos?
2: Era menos plata.
1: Ya, pero está, ya estamos.
2: Ya está listo, está cerrado. Está cerrado. Listo.
1: Día 184 del año.
2: Ayer fue la mitad del año. ¿Ayer
1: fue?
2: Sí, la mitad del año. Ayer.
1: Mira.
2: ¿Qué tal la mitad de tu año? ¿La primera mitad?
1: Es bien, yo soy una agradecida de la vida.
2: Bueno, yo también.
1: ¿Cierto?
2: Sí, bien, yo también.
1: No, bien.
2: Sí, feliz.
1: Bien.
2: Sí, bien.
1: Ojalá la segunda sea mejor, siempre esperando que sea mejor. Ya para la noche de San Juan ya forré una moneda de 50, hice todo lo que había que hacer.
2: ¿Cuándo fue la noche de San Juan?
1: A la semana pasada.
2: ¿Sí? No, no la pasé. No.
1: ¿No?
2: No la pasé.
1: ¿No hiciste lo de la papa?
2: No, estaba copulando también.
1: Ah.
2: No,
1: sí. Bueno, dicen que se ayuda para la noche de San Juan.
2: Ah, mira, entonces ya, sí, alguna tradición.
1: Estamos.
2: No sé qué servirá, pero sí.
1: Depende si fue Happy End o no Happy End.
2: No, sí, pues Happy End siempre.
1: Es que no se sabe.
2: No, Happy End.
1: Depende.
2: No.
1: Oye, gracias al Rosinelli que de la kiosco Vamos a Calmarnos nos trajo unos cafés.
2: Bien, rico. Bien,
1: no eran regalados, sí, los pagamos, pero
2: sí,
1: gracias.
2: Los que quieran pasar a tomarse un café, aquí a la cafetería Vamos a Calmarnos, aquí estamos, Eleodoro Yang y 1783.
1: Ya, oye.
2: ¿Te acordás cuando una vez hicieron una idea de tomar un café con carabinero? ¿Te acordás?
1: No.
2: Es que se juntaban en una cafetería, vaya a tomarse un café con carabinero.
1: ¿En serio?
2: Se supone que era como de relaciones públicas.
1: ¿Verdad?
2: Sí.
1: ¿Y funcionó?
2: No, aquí va a ser, venga a tomarse un café a tal hora con... Ah, eso no, así, eso
1: no. ¿No los tecitos con la Evelyn?
2: ¿Cuál?
1: ¿Ya? La Evelyn, entre la Evelyn Matei, entre sus seguidores.
2: Ah, ¿viste?
1: Dice que se toma té. Yo
2: mismo.
1: Quiero ir a tomar, vamos a tomar tecito con la Evelyn.
2: Vamos, lo vas a hacer. Ya, ok, vamos.
1: Ya, pero no estáis mala onda.
2: ¡No, para nada!
1: No te pongáis hater.
2: No soy hater. No soy hater. Tengo mis convicciones, pero no soy hater.
1: Pero si uno puede aceptar, yo también tengo mis convicciones.
2: Yo también. No, sí. No soy hater, no gasto energía en eso.
1: No, cada uno con su bola.
2: Puro amor acá. Tú cachai.
1: Además, uno le da lata igual cuando hay gente todo el rato tirando cuestiones políticas.
2: Sí,
1: uno quiere ver cosas felices.
2: Obvio, sí.
1: ¿Sí o no?
2: Sí,
1: yo te
2: sí.
1: La radio la gente feliz y ahora no toca el santo oral.
2: Santo oral, ok.
1: Ya tírate las mañanitas.
2: Pero espérate, no me has presentado.
1: Ya presento.
2: Por favor.
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2: Muy bien.
1: Y hoy vi el papel invitado y todos ustedes. Oye, vayan a conectarse a YouTube, ya estamos aquí. Aproveche de ir a nuestras redes sociales y al último reel del amor, dele un corazón, ponga su comentario.
2: Por favor, denos amor, denos cariño, show me love.
1: Rosario Labravo, Pape Salazar.
2: Sí, ahí estamos.
1: DJ Pape Salazar.
2: No, Pape Salazar.
1: Pape Salazar.
2: Pape Salazar.
1: Rosario Labravo. Vaya. Su like es mi sueldo.
2: Por favor.
1: Su comentario es mi sueldo.
2: Estamos bajo en la ¿cómo se llama? En las ventas esta semana, así que tenemos que llegar, por favor.
1: Ayúdenos al engagement. Ayúdenos al engagement.
2: Vamos, engagement.
1: Y si no nos sigue, aproveche de seguirnos.
2: Por favor.
1: Y hoy día.
2: ¡Santoral!
1: Viernes 3 de julio. Todos conocemos a uno, yo creo.
2: ¿A quién?
1: Estas son las mañanitas. En el día de tu onomástico.
2: ¿A qué me zorro de acá?
5: Te las cantamos a ti.
1: Porque hoy día salude a su Tomás y salga Tomás. Con Tomás a tomar.
2: Ah, ok. Yo,
1: porque tú, ¿qué tomas hoy día?
2: Yo conozco a varios Tomás, pero no sé ya.

0: llaman Tomás. Tomás, cualquier cosita. Tomás, ya, por favor.
1: Yo tengo un Tomás, le voy a mandar a mi hermano. Si tiene algún Tomás, mándele al tiro su audio, a ver.
0: Mándale.
1: Acá está mi hermano.
0: Mándale su audio.
1: ¡Feliz Santo Tomás!
0: ¡El Santo de Tomás!
2: ¡Nos importa!
1: ¿Cómo?
0: No. ¿Por qué me invitan?
1: Mi hermano está en Australia. Ah, pero está en Australia. Hoy día ya es mañana.
0: Ya es sábado.
1: La 12
0: horas más. 3, 9
1: ya
0: de
1: no
0: la mañana.
1: Ya no es su santo.
0: Ah, claro. Feliz Santo atrasado entonces.
1: Ya. Sí. Oye, yo te voy a confesar algo. Ya terminamos con el santo ya lo saludamos.
0: Ya, ok.
1: 77 días para el 18 de septiembre.
0: Dime, marca.
1: No.
0: ¿Ya salimos de ahí?
1: Sí.
0: Ok, pero dime, marca.
1: Separador.
2: ¿Para qué me invitan? 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
1: Oye, papi, yo te voy a confesar algo.
0: ¿Ya?
1: Tú no haces con mucho esfuerzo una lista de canciones.
0: ¿Hiciste una lista de canciones?
1: No, pues tú no así, nos programas y la música.
0: Sí, claro, obvio.
1: No te desgastes tanto.
0: No me pescan.
1: O sea, yo no tengo nada que ver con los pirulos de ahí.
0: Ok, pero ¿de cuatro en media hora?
1: ¿Dos? No, sí, ponemos cuatro en media hora.
0: Pero
1: no las tuyas.
0: Ah, ok.
1: No, pero hay una que sí o sí. El bingo para que me invitan. ¿Sí? El bingo para que me invitan va. La Catay, el Dai Dai.
0: Sí, tiene que.
1: Sí, esa
0: tiene
1: cosa
0: que
1: sí.
0: Sí, la plata del pan.
1: Sí.
0: Sí, claro.
1: El resto onda, se todo. Las pasa por ahí mismo.
0: No, tampoco. Si la plata del pan, pues todo, no. Pues uno sí. Se desgasta.
1: Tú me tenés que decir las que te traen bono para yo
0: no,
1: exigir.
0: No digas eso, que va a pensar la gente. No, pero no.
1: ¿Cuáles tienen bonificación?
0: No. ¿Por cuál? ¿Quién paga más? No, abre esa puerta.
1: Es mentira.
0: No,
1: nosotros acá con libertad de acción.
0: No crean eso, por favor.
1: Y ahora separador y tiene que entrar el Lucho. No, okay. pon una, pero de tu lista.
0: No hemos partido.
1: Ya, vamos.
0: María José Quintanilla, Los Vázquez.
1: Ah, esta es la nueva.
0: Sí,
1: hoy andan todas las micro, la de Quintanilla.
0: No, bien, Quintanilla con
1: los verdaderos parientitos.
0: Sí, ellos, Los Vázquez, bien. Sí. Hermano Los Vázquez, sí, bien.
1: El Enzo y el Ítalo y la María José. Disfrútela, a quien me invitan. 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
1: Y su sección favorita es la de nosotros también, porque lo más culto de Radioactiva ya está aquí apersonado al lado mío.
2: ¡Lo único! ¡Lo culto!
1: No, está peleando con el Black.
2: Ah,
1: sí, sí, el Black le hace la pelea.
2: Ah, bien.
3: Creo
2: el
3: que el Black me supera.
2: Sí.
1: El
2: sí.
1: Black se está leyendo todas las mañanas en la enciclopedia.
3: Muy bien. Ah,
1: okay. Sí. Okay.
2: No, pero el Black lee los resumen en TikTok.
3: La encarta.
2: El día, sí.
3: Al rincón del
2: sí,
3: vago.
2: Sí, ahí va. Ahí se va a meter. TikTok,
1: buenos días, Luchito de Chile.
3: Buen día, Rosario.
1: ¿Cómo está?
3: Muy bien. Buen día, querido Eduardo Pape Salazar.
2: Buen día, Lucho. Hace rato que no me veía.
1: ¿Te gusta venir en la mañana?
2: Sí, me gusta.
3: Le encanta.
2: Soy mañanero.
1: El Pape está medio solo en la tarde.
2: Soy, sí, me encanta.
3: Está muy solo. Sobre todo me el viernes cuando... Un 17 de septiembre. Un 24 de diciembre.
1: Y Pape
3: está ahí solito.
2: Yo hablo para mí. Para mí. No, digo sí, cosas que a mí me interesan.
1: Sí.
3: Ni siquiera está el que te dice, bueno, Popper.
2: No, no, y me cuento chistes, me río.
1: Pero tampoco está el jefe que entra acá cada 10 minutos.
2: No, no, no está.
3: ¿Y hasta qué hora entra? Hasta las 12, hasta las 12, hasta las 12.
1: Y a las 12 se queda.
2: Hasta las 12, hasta las 12.
1: Ya, Luchito, ¿qué nos depara el día de hoy?
3: Tenemos hartas cositas, así que separador.
2: Separador, me cagaste. Okay.
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1: No, esa no es.
2: Sí, esta.
0: Estás escuchando.
2: No, tampoco.
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2: Vamos.
4: Hasta las 12.
2: No, tampoco.
3: Junten paraguas, ¡no! Que viene la lluvia.
1: Ay, no.
3: Una baja segregada dejará precipitaciones en las regiones de Valparaíso, la Metropolitana y O'Higgins. O sea, entre la región de Valparaíso y Rancagua. Entre, atención, mañana sábado 4 y la madrugada del domingo 5, o sea, este fin de semana.
1: Va a llover todo el sábado.
3: Este sábado, o sea, en Santiago se esperan chubascos, o sea, débiles.
1: Chubasco.
3: Durante la tarde.
1: Chubasco.
3: Mientras que en San José de Maipo podrían registrarse aguanieve y nieve. Atención, San José de Maipo.
1: ¿Y si hagamos un paseo?
3: Pero va a quedar atrapado ahí con el
1: no,
3: frío.
1: Pues nos vamos a tirar en bolsa. Ay, que yo lo paso bien en el cajón tirándome en bolsa.
3: Dice, no es que mientras haya agua, nieve, tiene que ser solo nieve para la bolsa.
2: También yo no conozco la nieve.
3: ¿Ah?
2: Yo no conozco la nieve.
3: No,
2: de
3: ni
2: Chile.
3: Ni en el freezer.
1: De Chile.
3: También se pronostican vientos de hasta 40 kilómetros por hora en sectores de Valparaíso. Así que cierra la ventana.
1: Hoy en el sur está la cagada con los vientos.
3: Sí,
1: mi marido se fue para allá y se volaron los paneles solares que estaban anclados.
3: Los pechos.
1: 140 kilómetros por hora en donde está mi marido.
3: Paneles igual, Maipo. Son pesados, como que de bote una tele.
1: Es que estaban sobre una cuestión que entraba el viento por abajo. No, brígido.
3: La corriente se lo llevó.
2: Se vuelan los pechos.
1: Cruzaron en bote y casi no pueden cruzar. Mi cabro chico rezaba y lloraba dentro del bote.
3: Y el frío.
1: Mal. Y yo aquí trabajando.
3: Muy bien, hay que sustentar la casa.
2: ¿Los extrañas? No.
3: Ahí está. Ah. Separador.
2: Voy, separador.
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1: No era ese.
2: No, esa.
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2: Ok, ya lo agarré.
1: La chuntó.
2: Ok.
3: Las Army en pie de guerra. No hay nacional para el K-pop.
1: ¿Por qué?
3: BTS no podrá presentarse en el Estadio Nacional. El Instituto Nacional de Deportes rechazó la realización de los 3 conciertos programados para octubre debido al impacto que el escenario 360 tendría sobre la cancha. Como alternativa se propuso la explanada sur del Parque Estadio Nacional, que es bastante corneta, aunque el nuevo recinto aún no ha sido definido. Las ARMY ya se han manifestado y han señalado que por lo menos el domingo a la 1 de la tarde van a ir a protestar al centro de Santiago en contra de esta situación.
2: Mira, en Plaza Baquedano, perdón, ahí van a estar.
1: Natalia Ducó.
2: No va ahí.
1: Mal enemigo te buscaste.
2: Oye,
1: porque
2: pero
1: es peor que pelearse con la Naya Fácil.
3: Yo encuentro que está bien que se preocupen de la cancha, porque dicen son 6 toneladas que están en el centro del campo de juego, que lo van a desnivelar y todo eso. Pero ¿por qué no se vio antes que vendieran las entradas? Hay entradas vendidas, hay boletos, hay viajes de gente que se desplaza de una región a otra para llegar a Santiago a ver a BTS.
1: Son tres conciertos.
3: Ese
1: es el problema. ¿Por qué ya sí hemos tenido este problema tanto tiempo? Porque cada vez que hay un concierto en Nacional, estamos así si lo van a hacer o no. Tanto tiempo para Bad Bunny no hicieron ni el problema, te diré.
3: Y para Karol G tampoco.
2: Para Daddy Yankee tampoco.
3: Ya igual son, o sea, dijo, son 6 toneladas. Yo creo que igual todos tienen 5, 6, 10 toneladas,
2: mínimo,
3: tal vez más.
2: 5, fácil, mínimo.
3: Sí.
1: Entonces ya tuvimos la situación con la Shakira. ¿Te acordás que con
3: también
1: la Shakira tuvimos la situación?
3: También.
1: Ya,
3: y entonces, le tiraron uno para afuera, para el parque.
1: ¿Por qué no hacemos una cuestión decente en la explanada? ¿Por qué no hacen una cuestión decente?
3: Igual le llora a Chile más estadios y más recintos culturales donde la gente pueda ir a un concierto impecablemente y no le afecte la cancha a nadie.
2: Eso,
3: no,
2: un lugar, disculpa, hecho solo para conciertos.
3: Un anfiteatro.
2: Por el gobierno. Mira qué buena idea. Que sea del gobierno.
3: O del Estado de Chile.
2: Sí, claro, del Estado, claro. Eso, sí.
1: Oye, ¿y el Claro Arena?
3: Pero es que hace Claro Arena hace 20.000 personas. Y esta experiencia era, claro.
2: Sí. 80.000, fácil. ¿En el Nacional?
3: El Nacional, por lo menos 60.000. Con el aforo nuevo, por las sillas se acortó, porque okay. Quedó un 45.000 con los asientos, aunque antes era 80.000, sin escalera.
2: Para Daddy Yankee entraron 120.000, ¿te acordás? Que sí. Reventaron las puertas.
3: Sí.
2: Eso sí.
3: Claro,
2: sí.
3: Pero en el reventón.
2: El reventón.
1: Tranquilas, el Army de BTS.
2: Por favor.
1: Tranquilas. Porque se va a tener que solucionar. Puede llamar para acá y hacemos presión.
2: ¡Tiene que estar tranquilo!
1: Ustedes tranquilas porque todos queremos ir a ver a los BTS. Sí, así que algo vamos a hacer.
2: Ok.
3: Así que ahí está el asunto.
2: Okay. Separador.
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3: Chucha.
2: ¿Qué?
3: Anunció su gira de despedida.
2: No,
1: se va a venir porque ya no vino más.
2: Dijo, me voy a la
3: chucha. La confirmó su retiro de los escenarios.
1: No.
3: Con la gira El Último Vuelo de la Nave.
1: Pero si le queda tanto manjar ese tarro.
3: Chucha, qué emocionante. Pero son 40 años. Pondrá fin a más de 40 años de carrera. El tour comenzará el 25 de julio en Sao Paulo y finalizaría en Buenos Aires. Por ahora, no hay una fecha confirmada para Chile.
2: Mira, dijiste 40 años de carrera. ¿Qué edad tiene entonces, chucha? Fácil, 60.
1: Tiene como 60 años.
3: Con la chucha.
2: Sí, sí.
1: No, oye, chucha.
3: Yo creo que si no han confirmado fecha para Chile, es que temen que ella diga ¡Hilari, Hilari!
1: No, no va a decir que nos vayamos a la chucha. No, pero a ver, hagamos un compromiso.
3: Ahí nos vamos con la...
1: Tenemos que hacer un compromiso.
3: Sí.
1: No hay que decirle chúpalo. Nunca. Perdón. Perdón. Ya, canten bien la canción.
3: Es como el futbolista croata, Sútalo.
2: Sútalo.
3: Cuando lo nombras o la barrieta sonaba tan como ciútico, Sútalo.
2: Oye, estuve cerca, 63.
1: ¿Viste? Oye, pero está...
2: Oh, bien.
1: Está como de 20.
2: Pizzo Calugo.
3: O sea, partió a los 23... Pero recuerda que a los 18 ya fue la novia de Pelé.
2: Ah, es sí, verdad, pues. Justo pegó en el palo ahí Pelé.
1: Oye, y si nos comprometemos aquí no la vamos a hacer pasar malos ratos para que venga.
2: No.
1: ¿Cómo se va a retirar? No, ya, no
2: sé. Es que va a ser
1: así.
2: La última vez que se va a poder hacer ese combo.
1: No, pero yo sé, no, pero ¿por qué piensan así?
3: Mira, el gran encuentro de Chucha con el pueblo de Chile fue por lo menos en el Festival de Viña. Viña 90, exitazo, tremendo, sí. Golazo, fue a todos los programas, la gente la amaba y todo. Luego vino el tema de que cantaba al revés, que el diablo es magnífico. Y cuando vuelve el 2000, ya había pasado el circo de Timoteo con la loca de la cartera gritándole esto a la gente. Entonces había pasado mucho rato. Y en Viña 2000 la gente le respondió a Hilari Hilarie. Y cuenta la leyenda que la gente de pena le pidió una gaviota. Porque ella se puso a llorar y mi hija Sachi se puso a llorar. Cuenta la leyenda que ella dejó la gaviota abandonada en esa habitación de hotel. Oh. Y no se la llevó.
1: Pero es que... La chucha no entendió nuestro humor.
3: Por la chucha.
2: No.
1: No entendió.
2: Se puso a llorar.
1: Humor.
3: Lloró.
1: Sí, pues lloró.
3: No lloró porque la
1: lloró
3: gente.
1: Lloró y subió a la hija. La gente fue. Y ella no entendía lo que decía.
3: Y le pregunta a un niño. Y los niños no mienten. Y dice, a ver, no entiendo lo que dice. Y la gente le decía, no.
1: No, no.
3: Porque el niño no miente.
2: Es que yo supe que Chucha estaba llorando en el camarín de Viña del Mar después de todo eso. Chucha. Y dejó la gaviota ahí.
3: Ahí la dejó.
2: Y pasó Enrique Iglesias, la vio, le dijo, ¿qué te pasó? Estaba llorando todo. Y le dijo, yo me voy a desquitar. Y después le pasaron la misma gaviota y le dijo, toma, ahí está, y la tiró de vuelta. Es la misma
1: al que partió con él.
2: Sí, él fue la él, tiró de vuelta. Sí,
1: él detectó, Enrique Iglesias detectó sí. Al que partió con la tontera y se la tiró
3: sí,
1: de vuelta.
3: Y le dijo, esto es más vuestro que mío, ¿eh?
2: Sí, y le dijo en el momento, aquí, tomen, métanse la chucha.
1: Sí, oye, y así mismo fue.
3: Y Enrique se pitió a dos señoras.
2: Sí, la
3: sí porque fue una.
1: Pero las viejas estaban felices.
3: Una, porque la otra no apareció, pero una ya con un corte y con un pañuelo. ¿Cómo está, señora? No, sí, contento, pero tapando hace el corte aquí con la gaviota.
2: ¿Aseguró su vida o no pescó?
3: No sé, yo creo que...
2: Sí, claro.
3: Pero igual iba con un corte en el labio.
2: Pero obvio, imagínate un ojo.
3: Le dejó un labio leporino así papi, con la gaviota.
1: ¿Esos emprendimientos que tiene
2: no,
1: tú?
2: No, entre tiburones, pero claro,
3: ¿qué, que le, ¿por qué que le pedirías tú?
2: No, indemnización totalmente.
1: De por vida, este quiere indemnización de por vida.
3: Quiero un porcentaje de todos tus hits.
2: El 20%.
3: Porque viste que después no vino más
2: ¿viste? No,
3: a Viña
2: ¿viste?
3: O a Chile.
1: Qué otro humano.
3: Pero hizo muchos hits en adelante, así que ahí la señora se arregló el labio.
2: Nosotros
1: separador.
2: Tenemos la suerte. ¡Separador! ¡Vamos, separador!
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1: ¿Estamos listos?
3: Hoy que es 3 de julio, es el Día Internacional Libre de Bolsas Plásticas.
2: Ok, ¿esas que te cobran 300 pesos cuando vas a comprar?
3: Es que, qué locura. Por último, denme bolsa de papel. Pero hay cumpleaños. Está de cumpleaños un actor que hace todas sus escenas. Tom Cruise.
2: ¡Hey!
3: 64 bueno, años.
1: Bien, bien. Otro tarro que le queda a harto manjar.
2: Bien.
3: Está de cumpleaños un pelado británico que estuvo en el origen de Depeche Mode. Después armó Yazoo y después Erasure. Toma. Vincent Clark, 66 años, imagínate. ¿Cuántas bandas, cuántos hits?
2: Ah, bueno, yo pensé que iba a decir el pelado de Brasser, pero no.
3: No, no.
2: Ok,
3: no,
2: ya.
1: No era ese.
3: Y un
1: no,
3: día
1: no,
3: como no. hoy murió Jim Morrison hace 55 años.
1: Jim Morrison.
3: 3 de julio del 71 en París, Francia, por eso está sepultado en el famosísimo cementerio de Père Lachaise, en Mira. Francia.
1: Oye, hablando de cumpleaños, ayer me encontré con la Denise Malebrán.
3: Ah.
1: ¿Te acordáis? Que la llamamos y le hicimos una pitanza para
3: su cumpleaños.
1: Oye, me vieron y me vio el equipo de la Denise y me empezaron a cantar cumpleaños. Dice que todo su círculo la molesta desde aquel día.
2: Hermoso. Oh,
1: nunca hermoso. Va a olvidar para qué me invitan de Radioactiva, dijo.
3: Oye, me voy, pero para sacar la vuelta hoy en el Mundial.
1: Quédate.
3: A las 2 de la tarde. Australia-Egipto.
2: ¡Toma!
3: Con Mohamed Salah en la delantera.
1: ¿Por quién votamos?
3: Egipto. Mohamed
1: Oye,
3: Salah.
1: Oye, ¿cuándo juega Hassan de nuevo?
3: No, Mohamed Salah es un goleador de Liverpool.
1: Oye, Hassan me tiene loca.
3: Hassan.
1: Me tiene loca.
3: Oh.
1: Es como un vikingo, es un bruto así,
3: ¿Es quién? Haaland.
1: Ese.
3: Haaland.
2: Haaland.
3: Erling Haaland.
2: Haaland. No, Haaland no, Jala. Jala.
3: Yo se piensa, ¿qué pasa si Haaland tiene una hija que se casa con el hijo de Pancho Melo?
1: Ya.
3: Hagan el ejercicio en casa.
2: Oye, bueno, disculpa, antes que avance. Y le robaron el gol a Croacia, güey. El empate.
3: Robo.
2: Tenía que pasar Portugal.
3: No,
2: si
3: pero lo mismo el descriterio el otro día. En el último suspiro del alargue, cuando íbamos a penales, entre Bélgica y Senegal, le cobran un penal trucho en favor a Bélgica y matan todo.
2: Sí.
3: ¿Por qué no nos vamos a penal y que sea la justicia del fútbol nomás?
2: 2-0, lo dan vuelta 3-2.
3: Dejen el alargue. Mira. A las 9:30 de la noche hoy Colombia recibe a Ghana.
2: ¡Sí, sí, caballero!
3: Lo bueno es que Colombia gana.
2: Colombia gana.
3: Y a las 6 de la tarde, el partido estelar de hoy, Argentina, ante el poderoso Cabo Verde.
1: ¡Oh!
3: A las 18 horas, ¿quién pasará?
1: ¿Qué Messi?
3: Bocinha, un electricista de 40 años, que es el arquero y que pidió pega por LinkedIn. Hoy es una de las figuras del Mundial. A ver si le ataja todo como a España a Argentina.
2: Mira.
1: Oye, ¿cuándo juega Haaland?
3: El domingo ante Brasil.
1: Oh. Ah, a las 4.
3: Tiembla Brasil, ¿por qué? Porque Haaland y Noruega tiene gol.
1: Oye, es que
3: se le caen los goles.
1: Es una bestia.
3: Se le caen los goles a ese vikingo.
1: Es una bestia, pero así. ¡Ah! Porque tú caché que el papá era futbolista, los tíos son futbolistas, la mamá era atleta.
3: Y la hermana, saludó a la hermana, que es más igual que Haaland, pero en femenino.
1: Oye, impresionante. ¿Y tú
2: la hermana se parece más a Haaland que él mismo.
3: Pero maquillado.
1: Se ha hecho rico con una marca de cole, para el pelo.
2: Mira, solo un cole.
3: Cole Haaland.
2: Cole Haaland.
3: Sí, porque te jala el pello.
2: Haaland cole.
1: Oye, colabora con marcas de alta moda, de lujo.
2: No, bien, es defensa. Yo no sé lo que es.
3: No, el 9.
2: Medio defensa. Pero está todo.
3: Haaland se le caen los goles y es un súper goleador.
2: Pero corre todas las
1: canchas, no para. Y es como especial, pone cara así, mira el espejo y se asusta del mismo.
3: En el actual Mundial, Messi tiene 6 goles. Mbappé tiene 6 goles. Bien. Y Haaland tiene 5 goles.
2: Ahí va. ¿Cuándo juega Argentina nuevamente, me habías dicho?
3: Hoy, a las 6 de la tarde, Argentina, ante el poderoso Cabo Verde.
2: Ahí va. Poderoso, lo dice. Okay.
1: ¿Te imaginas y le ganan a Argentina a Cabo Verde?
3: No. Sería un batatazo más grande que el de Paraguay a Alemania.
2: Oye, dejó ahora afuera la Alemania.
1: Es que le den oportunidad a otros países de ser campeón también, po. Ya tuvo la Copa 4
3: Dile a un argentino
1: igual.
3: Eso, que piensa si Cabo Verde le gana.
2: ¡Ya que sé, querido! ¡Dale, otro amigo!
1: ¿Y mañana juega Portugal con España? ¿Cuándo juega?
3: No, porque recién jugaron hoy día. Entonces, ayer.
1: Yo estoy nerviosa con este mata-mata.
3: No, ya la otra semana. No, eso está durísimo, imagínate. Brasil con Noruega, de Haaland. Portugal con España. Y Argentina con Cabo Verde.
2: Es como una
1: semifinal. Me da rabia igual.
2: Es como una semifinal adelantada, prácticamente.
3: Porque es el poderoso Cabo Verde.
2: Sí, claro.
3: Sí,
2: no, y también.
3: O sea, Portugal-España podría ser una final.
2: Sí, pero,
3: una final de Eurocopa.
2: Pero claro, es el próximo partido, el clásico de no sé cómo.
3: De la península. El clásico de la península ibérica.
2: Ayer, de la península ibérica.
3: Okay. O el clásico carabelero, porque eran conquistadores en carabela.
2: El clásico de Europa.
1: Ahora, sí. Como no está el pelo, podemos hablar harto de fútbol.
3: Listo.
2: Ah, no, ¿le gusta el fútbol a Pelo?
1: No, separador.
3: Y Pape.
1: Es que tiene menos fútbol que la revista Avon.
2: Yo tengo menos fútbol que la Biblia, pero igual le pongo empeño.
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1: Ya, pues muchas gracias, Lucho.
3: Dijiste, estoy loco con Hazard. Estaba pensando en Hazard, que era el jugador de Bélgica hace como 3 mundiales atrás, y dije, pero tanto, tan vintage. No, era Haaland.
1: Haaland.
2: Yo pensé en los
1: no me gusta
2: Hazard.
1: Esa palabra a mí.
3: Sí, vos, Hazard de belga.
2: No,
3: belga.
2: Por favor.
1: Oye, es que me tiene loca, me salen los videos de él así como que le da lo mismo quien está al lado, él pasa nomás.
3: Y se le caen los goles.
1: Y le tira las pelotas en la cara a la gente, le da lo mismo.
3: Yo te aseguro que Haaland ante Brasil marca.
1: Oye, y le toca en alguna, ojalá le toque, Haaland, Messi. Te la quiero ver.
3: A diablos.
2: A diablos.
1: Esa final sería buenísima.
3: Lo veremos.
2: Bueno.
1: Ya. ¡Separador! Muchas gracias, Lucho. Separador.
0: ¡Separador! 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
4: Hablemos de
2: básquetbol. Hablemos de básquetbol también, por favor.
1: Pero esta la tenía ahí en tu lista.
2: No, como hablaron de Enrique Iglesias.
4: Enrique Iglesias.
1: Sí. Me encanta.
2: ¿Vamos?
1: ¡Halo, halo!
4: Enrique Iglesias. ¡México!
1: Este Enrique Iglesias es con gente de zona.
2: ¡Gente de zona!
1: ¿Cuál es?
2: Bailando.
1: Ah. Bailemos, papé.
2: Apretamos.

0: la cosa.
1: Es que era o tú la tencha. Yo me aseguré el tiro.
2: Vamos a la pausa comercial en la activa.
1: Nos vamos
2: la tencha también se aseguró el tiro.
1: En la activa.
2: También se asegura.
1: Oye, creo que la tencha no quiere hacer el programa conmigo.
0: No, ¿por qué?
1: No.
0: No, sí, como no.
1: Nos vamos a la pausa comercial en la activa. 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
1: Y no ver el gol es casi tan malo como escuchar el grito del vecino antes que entre la pelota.
2: ¡Qué mala es esa!
1: ¡Qué lata!
2: No.
1: Ese delay.
2: Me ha pasado. Yo de repente canto los goles y me dice, pape, por favor.
1: Yo para molestar al vecino canto goles que no son.
2: Ah, ok.
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2: Muy bien.
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1: Y ayer tuvimos aquí a la Javi de Pulso Naranja. 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
1: ¿Sabéis quién va a animar?
2: ¿Quién?
1: El chamo con la Evelyn.
2: Ah, muy bien.
1: No, el chamo con la Evelyn.
2: Mamá, guay.
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2: 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Somos La Percha.
1: Somos La Percha.
2: No es para todos.
1: Es para ti.
2: Esa es.
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1: Ya, y la última y nos vamos.
2: Vamos.
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2: Ok. ¿Vamos?
1: Ya vamos y volvemos.
2: Vamos.
1: Esto es para que me invitan.
4: ¿Sabías que a la Vale le dicen la Scarlett Johansson de
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7: fría, fría.
8: 6 grados.
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1: Ya, saque su cartón en sí. El bingo de ¿para qué me invitan? Y marque la Polly Pocket.
2: Ahí va.
1: La Catay, que ya estamos.
2: La tenemos.
1: Primer cuadradito completado hoy día.
2: Polly Pocket.
1: Ya.

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1: 9:43 de la mañana. Mira que se ha pasado rápido, ya vamos casi.
2: Por eso me gusta la mañana, pasa más rápido. ¡Uy, café!
1: ¡Ay, lo di vuelta!
2: No,
1: oye, que siempre se me ha dado vuelta cuestiones acá, grave. Grave.
2: Sí, grave.
1: Oye, ¿cómo están? ¿Cómo está YouTube?
2: ¡Hola, YouTube!
1: ¿Están cagados con los likes? Sí. A ver.
2: No, ¿no están?
1: Estamos en 77. Ya, pues. Nosotros hasta nos bañamos hoy día.
2: Es que por lo general los viernes no, la gente está en otra.
1: No, nosotros les pedimos.
2: Ok.
1: Y si quiere ir a Rosario Labrado a darme su like también, su like es mi sueldo.
2: Por favor, tenemos que llegar a la meta.
1: Por favor, okay. Ya, ¿viste? ¿Qué pasó con el like? Dice la Betsa. ¿Saludemos a los de YouTube?
2: Ya, ok, vamos.
1: ¿Tú también tenés YouTube en la tarde?
2: No.
1: ¿No? Ah,
2: no.
1: ¿No?
2: No tengo YouTube en la tarde, mejor.
1: Ay, no, a mí me encanta. Saludo a la Jacqueline, al Richie, al Ángel Quiroz, al tío Huguín, a Francisco. Tenemos una comunidad buena. Nos esperan. Ya se hicieron amigos.
2: ¿Son buena onda?
1: Pinchan, se invitan a salir. Sí,
2: ay, tenemos, ¿se formaron pareja?
1: Tenemos el club, ¿para qué me invitan? Sí.
2: Buena,
1: Gandhi, sí. Ya llegó el Black Wolf. La Magali, siempre hay una Magali ahí, cachao. El Alfonso, el Christopher. La Miriam. Miriam, prende la tetera.
2: Miriam.
1: ¿Quién más está? El Felipe, el Francisco. Ya.
2: Ahí está.
1: Oye, ¿y si?
2: ¿Sí, qué?
1: ¿Y si te... antes.
2: ¿Qué?
1: Hoy día se van las 50 sobres, 10 ganadores de 50 sobres.
2: Sí, me gustó.
1: Ya, así que atentos porque.
2: Me gustó.
1: El concurso era por redes sociales, por el Instagram de Radioactiva. Y ya, okay. Ayer, ya. El Juaco le escribió a personas, a los posibles ganadores.
2: Perfecto.
1: Y hoy día los vamos a llamar entre 9 y 12.
2: Ok, tienen que estar atentos.
1: Tienen que estar atentos porque los primeros 10 que nos contestan son los que ganan.
2: Ok, una pista. A las 9 y media ya no llamamos.
1: No, y a las 9:45 ya tampoco.
2: Sí.
1: No sabemos a qué hora llega el Juaco. Apenas llegue el Juaco empezamos a tirar de a, llamamos.
2: Ok.
1: Dos. Llamamos a dos, después dos más, después dos más.
2: Imposible que alguien pierda a menos que no conteste.
1: Si no contesta, no.
2: Pagó.
1: Sí, po.
2: Ok.
1: Y capaz hoy día llega el Polimá, pues tú caché que el Polimá dos veces nos ha dejado plantado, entonces estamos esperando todavía que llegue.
2: Ah, yo no lo diría entonces.
1: ¿No?
2: No.
1: No, nosotros seguimos esperando que viene.
2: O sea, sí, pues, pero no lo decimos.
1: Dicen que hoy día viene.
2: Ok.
1: Sí.
2: No, hasta yo no verlo sentado aquí, yo no lo anuncio.
1: No, nosotros sí. Sí.
2: Ah, yo no.
1: Pues, y la gente le empieza a escribir, ya vos, Polima, ¿cuándo vaya a ir?
2: Por ejemplo, ayer iba a venir DJ Méndez al programa y no vino.
1: ¿No llegó?
2: No, iba a venir Denise Malebrand también el miércoles y no llegó.
1: ¿El miércoles?
2: Sí, el miércoles.
1: Ah, yo vi ayer a la Denise.
2: El martes, ¿quién iba a venir?
1: La Denise va ruidosa, sí, la anunciaron ayer.
2: Tenía una entrevista con el Rafa Reneda.
1: ¿Y no?
2: No vino tampoco. Y el lunes iba a venir Don Francisco a mi programa y tampoco
1: ¿y
2: no
1: tampoco?
2: Vino. No, lo puedo anunciar.
1: Pues hoy día venía Juanes también, po.
2: Juanes, mira, me dejó pagándolo otra vez también. Bueno, por lo menos canté con él. Bueno, él cantó conmigo.
1: Sí. No.
2: ¿Viste?
1: Da lata cuando te dejan plantado.
2: No.
1: Sí.
2: Yo me he quedado bañado, depilado.
1: Sí.
2: Sí, mal, te cancelan. No. Discúlpame.
1: Es una lata.
2: No,
1: y a veces ni te contestan.
2: Nada.
1: Nada. Pero hay unos que nosotros llamamos y vienen siempre. El Leo Rey.
2: Leo
1: la
2: Rey,
1: Lago, la Lali Lago.
2: ¿Han traído a Nina la que brilla?
1: Sí, buena
2: Bandido,
1: onda.
2: Sí, buena.
1: Sí, súper buena onda, regia.
2: ¿Cara Molina también?
1: No, yo no la he tenido nunca acá.
2: Ok, buena onda ella.
1: Que yo me acuerde.
2: ¿No? Ok, la vamos a invitar.
1: Invitémosla. Tú la tuviste en tu streaming.
2: Sí, hace dos días, tres días.
1: Oye, mi hermano me dijo que estaba en la cuestión de Bosque Luz.
2: Sí, voy a estar. Pero falta todavía, pero voy a estar en agosto.
1: Buena.
2: En Bosque Luz, en una fiesta. Me verás volver con la banda tributo Sonido Soda.
1: Sí, mi
2: Sonido Estéreo, Sobredosis.
1: Ya, ahí.
2: Bien, entrete.
1: Sí, pues bacán.
2: Ahí vamos.
1: Ya, oye, ¿y si tiráis la ruleta?
2: Es que no la encuentro la ruleta, cuestión. Pues,
1: ya, pues ruleta. Pape.
2: Pero si es verdad, si yo te dije, a ver, casi.
1: Yo pensé
2: ruleta.
1: Que ya habíais pagado y el noviciado.
2: No.
1: Mira,
2: no,
1: en el chat tan Pape te amo. Sí, saludos, Pape Rosario, ahí está, Papecito.
2: Ahí está.
3: Es momento de jugar con los
1: árboles. Esa no es.
2: Ok, la ruleta.
3: Gira la energía.
1: No, esa no es.
2: ¿Ruleta?
1: No, esa tampoco.
2: ¿Dormiste? No. Ruleta.
1: No. Pero no está, la del pelo.
2: No.
1: Pucha, pelo, perdón. Es que, pelo, tú. Si vaya a faltar, tenés que hacerle por lo menos un tutorial.
2: Le dije, déjame todo listo. Sí, dale nomás. Como está medio. ¿Viste?
1: ¿No?
2: No está.
1: Ya, no importa.
2: Vamos.
1: Yo quiero escuchar chiste fome, pero cortito.
2: Ok, chiste fome, pero
1: ¿encontraste cortito? ¿Encontraste esa separada?
2: Tampoco, po, ¿con qué el nombre les pone, po?
1: Chiste, busca chiste.
2: Chiste fome, pero cortito.
1: ¿Sabes que deberíamos estar como por videollamada?
2: Los chistes de papá, ¿o no?
1: Sí, ¿los cacháis?
2: Sí,
1: dale. Ya, mira, acá nos llaman al 227-06-2232 y al más 569-6836-2133.
2: Ok.
1: Ya, y nos cuentan su chiste fome.
2: ¿Tenía uno?
1: Tengo hartos. Ya, vamos a decir al tiro que tiren al tiro. Voy a tirar al tiro el de siempre para que ya lo matemos y lo marquen en el bingo, ¿ya?
2: Okay. Ya, dale.
1: Mamá, en el colegio me dicen detergente. Ya, cállate, Ariel. Ya, listo.
2: Ok.
1: Ya, estamos con eso.
4: Chistes fomes, pero cortitos. 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
2: ¿Qué le dijo una uva morada o una uva blanca?
1: ¿Qué le dijo?
2: No, una uva. Voy de nuevo. ¿Qué le dijo una uva blanca a la uva morada?
1: ¿Qué le dijo?
2: Respira, uvita, respira.
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2: Tengo línea radioactiva.
1: ¿Aló?
2: Vamos, ahora sí.
1: Buenos días.
5: Hola, Carolina, ¿cómo están?
1: Bien, ¿y tú?
5: Bien, aquí estamos.
1: ¿Cómo te llamas?
5: Carlos.
1: Carlito, Carlos. Cuéntanos tu chiste.
5: Oye, ¿por qué la lenteja tenía penas de amor?
1: ¿Por qué?
5: Porque el garbanzo se la dejó por otro.
1: Pero cortito. ¿Aló?
6: ¿Aló?
1: Hola.
6: Hola, buenos días.
1: ¿Cómo estás?
6: Bien, de acá de Santiago Centro. Chiste fome, pero cortito.
1: Ya, a ver.
6: ¿Por qué la cuchara está en el hospital? Porque la cuchara se opera.
2: Chistes fomes, pero cortitos. Como que queda ahí un segundo pensando.
1: Además lo he escuchado 100 veces. ¿Aló? Hola.
2: ¿Aló?
1: Cuéntanos tu chiste.
2: No, vamos. ¿Aló?
1: ¿Aló?
6: Hola, chiquillos.
1: ¿Cómo está ahí?
6: Muy bien, aquí estamos.
1: Ya,
6: todos por allá.
1: Gracias. Tírate tu chiste.
6: Hay un niñito en el colegio, le dice, no, mamá, en el colegio me dicen disléxico. ¿Cómo es eso? Sí, es que no sé decir las cosas. Mamá, en el disléxico me dicen colegio.
1: Gracias.
4: Chistes fomes, pero cortitos. Chistes fomes, pero cortitos.
2: Yo tengo uno.
1: A ver.
2: Estaba el niñito y el papá esperando la micro al Transantiago. ¿Qué? Entonces no pasaba, estaba aburrido el niño, po. Y el niño le dice al papá, aquí para papá. Y el papá le responde, sí, piripipi.
4: Chistes fomes, pero cortitos.
1: Cumple.
2: Fome, pero cortitos.
1: Sí, cumple.
2: Aquí para papá, sí, piripipi.
1: Si un abogado está loco, ¿qué pasa?
2: ¿Qué?
1: Pierde el juicio.
2: Ah.
4: Chistes fomes, pero cortitos. Chistes fomes, pero cortitos.
1: ¿Aló?
6: ¿Qué sabes lo que le dijo el mojón al peo?
2: ¡Gracias!
1: ¿Qué le dijo? Abrazo. No, pero yo quería saber.
6: Vale, tu primero que tenés bocina.
1: ¿Qué le dijo?
6: Vale, tu primero que tenés bocina.
1: Está bueno.
2: Chistes.
1: Lo contaba cuando chica.
2: Ah, sí.
4: Chistes fomes, pero cortitos.
2: ¿Llegaron al WhatsApp?
1: Ya, tírate, a ver.
2: Vamos, voy al WhatsApp. Dale, a ver qué dice.
7: Mamá, todo en el colegio dice que soy hijo del señor Lapi.
8: Chiste fome, pero cortito.
9: Hola, Sebastián. Aquí va mi corte corto.
2: Le salió, hola, soy Sebastián. Le salió así.
9: ¿Qué hace una Barbie en una parrilla? Barbecue.
2: Una Barbie. Buena.
1: Es como chiste, el niño poeta.
2: Hola, soy Sebastián.
1: Hola, soy Sebastián.
10: Hola, soy Sebastián.
2: Igual, vamos. Llega otro del extranjero, Estados Unidos. Vamos.
11: Hola, ¿es el club de las menopáusicas? Sí. ¿Qué se necesita para ingresar? No hay reglas.
2: Bueno.
4: Chistes fomes, pero cortitos. Chistes fomes, pero cortitos.
2: Hola, disculpe, ¿este es el curso para los ansiosos? Sí, pero es mañana.
4: Chistes fomes, pero cortitos.
1: ¿Qué pasa si tiráis un pato al agua?
2: ¿Qué?
1: Nada.
4: Chistes fomes, pero cortitos.
12: Mamá, en el colegio me dicen que soy hijo del de Fruna. Aparte.
2: Soy hijo del de Fruna.
12: Aparte.
2: ¿Sí? ¿Se entendió?
13: ¿Qué le dijo el 1 al 10? Para ser como yo, tienes que ser sincero.
4: Chistes fomes, pero cortitos.
1: Mira en YouTube ahí. ¿Por qué llora un libro de matemáticas?
2: ¿Por qué?
1: Porque tiene muchos problemas.
4: Chistes fomes, pero cortitos.
12: ¿Qué le dijo el pato al sol?
2: ¿Qué?
12: No me calientes tanto porque me hago una paja.
2: No.
4: Chistes fomes, pero cortitos.
1: Limpiémoslo al tiro. ¿Cuál es el baile favorito del tomate?
2: ¿Cuál?
1: La salsa.
4: Chistes fomes, pero cortitos. Chistes fomes, pero cortitos. fomes, pero cortitos. Chistes fomes, pero cortitos.
8: A ver, Rocío, había una vez Truz.
4: ¡Ah! Bueno, bueno. Chistes fomes, pero
2: ¿ves?
4: Cortitos.
2: Truz.
4: Chistes,
2: había una vez Truz. Había una
1: avestruz.
2: Avestruz. Jere Klein. Avestruz.
1: ¿Qué le dice una iguana a su hermana?
2: ¿Qué?
1: Somos iguanitos.
4: Chistes fomes, pero cortitos. Chistes fomes, pero cortitos.
2: ¿Qué sale de la mezcla entre un burro y la gallina? ¡Aló!
14: Mamá, mamá, en el colegio me están diciendo que mi papá es el llanero.
4: Chistes fomes, pero cortitos. Chistes fomes, pero cortitos.
2: Dale, quédate loco.
15: Mamá, mamá, en el colegio me dice que soy feo. Ya te dije que no me digas mamá en la calle.
1: No.
2: Mamá, ¿puedo columpiar al abuelo? Ya, pero apúrate que va a llegar la PDI. Ah.
1: Ya, ya, estamos con el chiste.
4: ¡Chistes, fome, pero cortitos!
1: ¡Chistes, fome, pero cortitos!
2: ¿Otro?
1: Tírate, mamá.
2: ¡Aló! ¿Aló?
1: Hola.
2: Hola, no, aló, nada. ¡Chistes, fome, pero cortito! ¡Aló!
1: ¡Hola!
2: ¡Chistes, fome, pero cortito!
1: ¡Hola!
16: ¡Aló!
1: ¡Hola!
16: ¿Qué hace una muda bailando? ¿Qué? ¡Una mudanza!
2: ¡Mudanza! ¡Chiste, fome, pero cortito!
1: ¡Hola!
2: ¡Hola! ¡Oh, no! ¡Te voy a sacar en manos libres! ¡Aló!
16: ¡Hola!
2: ¡Hola! ¡Chiste, fome, pero cortito!
16: ¡Ah, ya! Va la cuchara caminando por un lado y va el cerebro con el cuchillo para el otro y le grita ¡cuchara! ¡Cuchara! Oye, parece que no es cuchara.
2: Bueno,
4: chistes, fome, pero cortitos. ¡Chistes, fome, pero cortitos!
2: Tenía uno, ¿no? ¿Qué te estás riendo? Pero cuéntalo, vos.
1: De los chistes que cuentan,
2: ¿eh? En el YouTube, dale.
1: A ti no te... No, lo que llaman. Pero okay, tengo más, no. Tengo harto.
2: ¡Aló!
16: ¡Aló!
2: ¡Dale!
16: No, está en tu papi, no, no, es muy... Es fome, porque no es así que mejor que
1: chao,
16: no.
1: ¡Chao, chao! Oye, ¿dónde se van las pulgas cuando se mueren?
2: ¿Dónde?
1: Al purgatorio.
4: Chistes fomes, pero cortitos. Chistes fomes, pero cortitos.
1: ¡Aló! ¡Aló!
16: Y el papi tiene pasando el pelo verde.
2: ¡Los impact! Aló, buenas tardes.
17: Buenas tardes,
2: cacho.
17: Buenas tardes, claro.
2: Mira, así estoy. Claro, claro. Dale.
17: ¿Tú sabes qué es lo que come el león disléxico?
1: ¿Qué come?
17: Acelgas. Acelgas, acelgas.
2: Todo. Gacela, acelgas.
17: Tan, tan.
2: León disléxico.
4: Chistes fomes, pero cortitos. Chistes fomes, pero.
2: Mamá en el colegio me dio. No. No, no. No, no veo. No veo.
1: No, dale, dale.
2: Aló, buenos días.
16: Hola, buenos días.
1: Hola.
2: Dale.
16: Mamá, mamá, en el colegio me dice despistado. Cabrón, huevón, vos vivía al lado.
1: ¿Ah?
4: Chistes fomes, pero cortitos. Chistes fomes, pero cortitos.
2: Aló.
1: Hola. Hola.
16: ¿Por
1: hola.
16: Qué el tenedor y el cuchillo están preocupados en el hospital?
1: ¿Por qué?
16: Porque cucharas topera.
4: Chistes fomes,
2: chucara,
4: pero cortitos.
2: Chucara, chucara sopera. Chucara, otro. Aló.
16: ¡Aló!
2: ¡Sí, dele!
16: Oye, ¿ustedes saben cómo se dice disparo en árabe?
1: ¿Cómo?
16: Allá va la bala.
2: Allá va la bala. ¿Y cómo se dice metralleta?
1: ¿Cómo?
2: Allá va la bala, bala, bala, bala, bala, bala, bala.
1: ¿Qué es un pelo en una cama?
2: ¿Qué es un qué?
1: ¿Un pelo en una cama?
2: ¿Qué hace?
1: ¿Qué es?
2: ¿Qué es?
1: Un bello durmiente.
2: ¡Ah, muy bien!
18: Hola, doctor. No recuerdo qué fue lo que me dijo. ¿Aries o Virgo? Cáncer, señora, cáncer.
4: Chistes fomes, pero cortitos. Chistes fomes,
1: no.
4: Pero cortitos.
2: ¿Otro?
1: Otro, otro.
19: Chicos, ¿cómo se llama la hija de Jackie Chan?
2: ¿Cómo?
19: Maru Chan.
4: Chistes fomes, pero cortitos.
1: Ya, tírate una canción.
2: Ok, oh,
1: ok. Hay que cumplamos la norma.

0: vez la cantan más. Bueno. Ahora ya son cuatro.
1: Sí, claro.
0: Los
1: amigos artistas.
0: Los amigos de artistas.
1: Rey, Manuel Turizo, Lauta. No, ya, bien. Bien, no, la agarraron bien.
0: Como puñalada.
2: Mi reina, este es el remix. ¿Qué dice Lauta?

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0: 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La risa, bien. 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
2: Sí, bien.
3: Nos vamos a la pausa comercial en Activa.
2: Dale.
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3: Nos vamos a la pausa comercial en la Activa.
0: Ya, vamos a la pausa.
2: Vamos, listo, nos fuimos.
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0: Los viernes son Pokémon.
1: Ahí, ese.
0: Esto es Viernes Pikachu.
2: Pica, pica, Pikachu.
1: Pica, pica.
3: Pikachu.
1: Pica, pica, pica. Porque.
3: Pica, pica, pica.
1: Ape.
3: Pica, pica.
1: Les encanta los viernes Pikachu y les tiramos unos reggaetones cool.
3: Ok.
1: Old school.
3: Ok.
1: Tenemos ya dos reggaetones old school elegidos para ustedes.
3: Ok, perfecto. Ok.
1: ¿Están?
3: Reggaetón número uno.
1: Ya, dale. Tun, tun, tun. Sí. Opción número uno llega Arcángel.
3: ¿Con?
1: Para que la pases bien.
3: Para que la pases bien. Ok, vamos.
1: Tun, tun. Esa es una. Ella brinca y salta.
3: Ok, esa
1: tranquila.
3: Es una.
1: Oh. Y opción número dos.
3: Pegado.
1: Pegado de Wisin y Yandel.
3: Ya, ¿no?

0: Bueno, opción número dos. Opción número uno.
1: ¿Dónde lo hacéis? ¿Por el teléfono?
0: Para que la pase bien, Arcángel. Opción número dos, pegado de Wisin y Yandel.
1: ¿Puedo ser el guatero de Rosario, dicen acá?
0: Ay, tiramos audio y tiramos audio. Teléfono.
1: WhatsApp, ok.
0: Sí, ya. Las que queráis. Ellos. Dale. Okay. ¡Aló!
1: Aquí están votando.
2: Hola, papecito Rosario.
1: Hola.
2: Opción uno todo el rato.
1: Okay,
0: para que la pasen bien.
1: ¿A los cuántos llegáis?
0: A los cinco.
3: Okay. Opción número uno todo el rato.
0: Ay, okay. A todos les gusta Arcángel, sí, a mí también.
4: Hola. Hola, mis cabros preciosos, hermosos. La dos.
1: La dos.
4: Lejos, la dos.
1: Dos, uno.
5: Hola, Radioactiva. Me gustaría que pongan Bad de Michael Jackson.
0: No, hijo, pero si estamos en los viernes, Pikachu, ¿por qué siempre sale alguien?
1: Pero después.
0: Ya, bueno, ya.
1: ¿Fuiste a ver la película?
0: No.
1: Oh, tenés que verla. Hola.
5: Dos, opción dos.
1: Opción dos. Opción dos, dijeron aquí.
0: Vamos, empate, vamos, empate, empate a dos.
1: Uno, uno, uno, uno, uno.
0: Pero
1: uno.
0: Espérate. Para que le pases bien, Arcángel. Estoy buscando de qué año, ¿eh?
1: 88.
0: No, vos y yo ya era chica. Año.
1: 96.
0: Vamos, empate. No, vamos. Tres, para que la pases bien de Arcángel.
1: Y dos.
0: Es del 2008.
1: Cacha, ocho.
3: Uno, uno, uno, uno, uno.
1: Ay, no, no, el mismo. A ver, salió el mismo. Ok, voy con otro.
6: Dale, tu corte con la uno, Michan.
1: Michan. Oh. De 4-6, Michan, sangrecita.
0: Espérate. No, para, la para, uno. Para, cuatro. Para, para.
1: Pegao, 2002.
0: Pegao, 2006.
1: Ya. Pero acá llegó el 2002.
0: ¿Cómo? Antes que la lanzaran.
1: Sí. Piratea. Somos el país que más piratea en el mundo.
0: Para que la pases bien, Arcángel.
1: Una vez Pitbull me bloqueó.
0: ¡Ah!
1: ¿Sí?
0: ¿Por qué?
1: Porque iba a lanzar un álbum, Worldwide, algo así. Global Warming, no sé. Y le dije, excelente el álbum. Lo tuve antes y me bloqueó. Espero, espérate. No. Me bloqueó. Y después lo dije en Los Magníficos y dije, bueno, pues escriba la Pitbull que me desbloquee, que me mande la cagadita sin querer. Y me desbloqueó.
0: ¿Verdad?
1: Sí, me desbloqueó.
0: ¿Y ahora son amigos?
1: Sí, ¿no? Sí, me dijo, córtate el pelo como yo durante toda la vida y sí.
0: Invítalo al streaming.
1: Ok. Ya. ¿Me pescará? ¿Sí?
0: Sí.
1: ¿Me pescará? Sí. Cacha, que una vez hicieron un concurso. Mira la cuestión que te estoy contando. Participó en un supermercado que comienza con W. ¿Vale? Un concurso.
0: ¿Ya?
1: Los que tengan más votaciones. Sí,
0: ¿ya?
1: Los que tengan más votaciones dentro del supermercado, las personas que voten y las personas que van a comprar, yo voy a hacer un concierto totalmente gratis. Participa todo Norteamérica. ¿Ok?
0: ¿Ya?
1: Lo fui a hacer. ¿De dónde viene el hijo pascuero?
0: Del Polo Norte.
1: Maya.
0: ¿Ya?
1: Maya.
0: ¿Ya?
1: A Maya. Ganó. Todo por huevearlo, ganó y tuvo que ir Maya del Polo Norte a hacerlo.
0: Oh.
1: A Siberia. Estoy inventando.
0: No.
1: Y ganó.
0: Oh.
1: Y fueron para allá. Se cagó de frío, era de Miami, ¿cómo se cagó de frío?
0: Oh.
1: Cosas que a nadie le importan. ¡No, sin par!
7: ¡No, sin par!
1: Ok, vamos, dale. ¿Cómo vamos? Cuatro.
0: Para que la pase bien de Arcángel lleva cuatro votos.
1: Okay,
0: esta
1: vamos.
0: Canción de 2008, que estoy vieja. Y pegado de Wisin y Yandel lleva dos.
1: ¿Vieja la ropa?
0: Si el que vota ahora.
1: ¿Viejo el vino?
0: Si el que vota ahora. Buenos días, jefe.
1: Viejo
0: si el que vota ahora.
1: ¿Ya?
0: Vota por Arcángel.
1: Ganamos.
0: Para que la pasen bien, gana.
1: Ok, vamos.
8: ¿Qué pasó con Pelo Verde? ¿Quién más buena onda?
0: Ya, chao.
1: Gracias, amigo. Un abrazo, que estoy bien bloqueado por huevo. No venga a tirar mala onda. No ando con mecha corta acá. No, tiene mala vida, huevón. Se levantó enojado. No me tiró la mala onda, mi amigo. Te quiero.
0: Aquí no aceptamos haters.
1: No, chao, chao. Hola.
8: ¡Que vuelva, Pelo!
1: Bueno, viste, bloqueado.
0: Acá no aceptamos haters.
1: No, nada, huevón. Nada. Si tiene mala vida, amigo, no.
0: ¿Amor o nada?
1: Ya, vamos, hola.
9: Hola, hola. Yo quiero la 1, por favor.
0: Oh, ¿y ganó?
1: Ganó. Uno, la 1.
0: Qué Arcángel. Bueno, porque me encanta.
1: Listo.
0: Y quiero bailar.
1: Listo.
0: Me gusta esa parte. Ella brinca y salta. ¿Cachao?
1: Arcángel.
0: Este Arcángel.
10: Oye,
0: para viene, que la pases bien.
1: ¡Viene Pokémon!
0: Tun, tun, tun, tun, tun, tun, tun, tun.
10: Arcángel.
0: Vaya a poncear.
10: Hasta la 12.
0: Vaya a poncear al rincón.

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1: Pape, ¿qué pasa con esta noticia?
2: ¿Qué pasó? ¿Qué pasó ahora?
1: Atención, marcas locales, porque hay que andar atento.
2: Ok, la marca.
1: Tienen que andar atento. Inscriba su marca. Mira, una chilena se volvió viral porque fue a Francia y de repente iba paseando por la calle y vio una tienda que se llamaba Casa Ideas en Francia.
2: Casa Ideas.
1: Y ella dijo cómo se internacionalizó, porque tú caché que Casa Ideas es chilena.
2: Sí, claro.
1: Es un chileno.
2: Sí, claro.
1: Ya, pues pensó que se había internacionalizado Casa Ideas.
2: ¿Ya? ¿Y dijo qué pasó acá?
1: Dijo, ¿qué onda? Además vendían cosas de casa, po.
2: Sí, se llama Casa Ideas, sí.
1: Bueno, no sé, pues pueden ser refrigeradores, lavadoras.
2: Ya, pues, de
1: no,
2: casa.
1: Ya, pues, pero vendían como las cosas de Casa Ideas, que no son precisamente
2: pero
1: como...
2: Pero refrigerador de casa.
1: Ya, pero vendían imanes. La cuestión es que venden en Casa Ideas,
2: pues,
1: como
2: para decorar.
1: Para decorar, para decorar. Ya, pues.
2: Pero lo que digáis va a ser de casa, pues.
1: Etiquetó a Casa Ideas, okay. Y les dijo, oye, está buena la internacionalización.
2: Vendían completo, ya, vendían...
1: Y Casa Ideas le dijo...
2: No es nuestro.
1: No tiene nada que ver con nosotros.
2: Oh. Hay que tener cuidado con las marcas, hay que inscribirlas.
1: No tiene nada que ver y está evaluando acciones para proteger su marca en Europa. Porque claro, lo que tú inscribías acá es acá. ¿Qué tiene que ver? O sea, si yo voy y le pongo, o va otro y le pone, no sé, po.
2: Weandoando.
1: Claro, weandoando a una cuestión en Argentina.
2: Claro.
1: En España.
2: Sí.
1: En Inglaterra.
2: Sí, claro. A no ser que sea una marca internacional, pero claro, sí.
1: Oh.
2: Sí. ¿Sí? ¿Inscribiste tu nombre en WhatsApp?
1: No, sí.
2: Como usuario.
1: Pero no estaba Rosario Bravo.
2: ¿Lo guardaste?
1: Guardé mi nombre con mis dos apellidos.
2: Ok, ah, ok, perfecto. El mío estaba.
1: Pape Salazar.
2: Lo guardé como Pape Salazar, sí, hoy.
1: Ah, estaba disponible.
2: Sí, disponible, Pape Salazar.
1: Oh.
2: Lo guardé. Oye, cabros, por favor, guarden el nombre de WhatsApp.
3: ¿Qué anda alguien? No lo has hecho.
1: Es que no a todos les aparecía.
2: No, todavía no, está de poco. Depende.
1: Así que yo no sé qué va a hacer Casa Idea. Dicen que va. Dicen que va a reservar el nombre en las Europas también. Ya, pero es que si tenés que andar preocupado de esas cosas. Capaz un francés vino a Chile, lo encontró buena idea, se instaló allá y nadie hizo presagiar.
2: Sí, hay que tener cuidado con algunas marcas, porque en Chile pueden significar una cosa, pero en otro lugar puede significar otra. Como por ejemplo, una vez conocí a un español que no podía creer que acá en Chile la gente se podía ganar la polla gol.
1: ¿Cómo?
2: Un español, no entendía.
1: Ah, ¡ay, papi!
2: Pero sí, es así. Tengan cuidado con los nombres, lo que significan. ¿Has visto las japonesas que de repente ven los nombres de las personas, los tatuajes?
1: O los venezolanos.
2: Arroz, arroz chino. Así.
1: Los venezolanos que le dicen cuchara.
2: ¿Cómo le dicen cuchara? ¿Cómo?
1: Ahí.
2: ¿Ya? ¿Le dicen cuchara?
1: Sí.
2: Ah, no, cachara.
1: A la Gigi.
2: Pásame la cuchara. Ah.
1: ¿Le dicen?
2: Oh.
1: Oh. Se sabe más.
2: Yo tengo una.
1: ¿Qué, a ver?
2: Yo tengo un profesor de cuando estudiaba pedagogía en inglés.
1: ¿Ya?
2: Dijo que había conocido una vez a un cubano, lo fue a buscar a la casa y por citófono le dice, bajo al tiro, estoy vacunando la calpeta. Vacunando la calpeta. Entonces le tradujeron textual vacunando de vacuum.
1: Ah,
2: aspirar la calpeta en la alfombra.
1: La alfombra,
2: estaba
1: la carpet.
2: Estaba limpiando la alfombra, oh. Vacunando la calpeta.
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1: El otro día, bueno, fui a Brasil hace como un mes y entraba a las tiendas.
2: ¿Te pasó? ¿Te faltó el?
1: Iba a las tiendas y agarraba algo de ropa y como que me iba a ir al probador.
2: Sí.
1: Y se me acercaban y me decían.
2: Dale, vos.
1: ¿Quieres experimentar?
2: Bueno, ya.
1: Y yo,
2: espérate.
1: Y yo quedaba para adentro y yo le decía, Carlito, yo no he hecho nada acá.
2: Carlos, bueno, yo no
1: y se
2: no
1: me están ofreciendo. Y yo decía, ¿por qué se me ofrecen todo?
2: La operación quedó buena, pero yo no tengo nada que
1: ver. Sí, y experimentar es ir a probarse.
2: Ah, ok.
1: Sí, pues le ha pasado que tienen situaciones en otros países por no entender bien el idioma.
2: Que está mal, claro, está mal interpretado. Al parlante, mira, acá te confío en el amigo. Al parlante le dicen corneta en Venezuela. Ah, claro, la corneta.
1: Ah,
2: ¿sí? Me suena la corneta. Sí, claro, pepa.
1: Oye, me dijeron que le decían cuchara a esta otra.
2: Cuchara. Hola, Rosario, papi, puedes invitar un saludo de cumpleaños. Mi hijo se llama Andrés.
1: Un cumpleaños Servi.
2: Cumpleaños Servi.
1: Te debo cumpleaños Servi.
2: Pero espérame, termina con esto, porque si no voy a quedar pillo.
0: Espérame.
2: Sí, pues espérame. ¿Hasta cuándo esto? ¿Otro más?
1: No, terminamos.
2: Ya, listo.
1: Canción. Ahora pon una canción y preparamos el cumpleaños de service. Pídele el teléfono, okay. Pídele el teléfono.
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1: Saque su bingo.
2: Dale, la minita.
1: Pascual Arroyo.
2: Pascual Arroyo, lo conmigo lo
1: Márquelo.
3: ¡Qué bochorno! ¡Qué

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1: Tenemos un cumpleaños service. Es que, Pape, acá nos llaman y nosotros le celebramos el cumpleaños. Lo hacemos, les tenemos hasta torta.
2: ¿Le hacemos manteo y todo eso?
1: Hoy día hay torta de chocolate con manjar.
2: Me gusta.
1: ¿Llegó la brisa para que nos prenda las velas?
2: ¿Chocolate con manjar?
1: Sí. Entonces le cantamos, tienen que soplar las velas y toda la cosa.
2: Ahí está.
1: ¿Cómo se llama?
2: Ella se llama, no sé, mamá de Andrés.
1: Ya. ¿Aló?
3: Oh. ¿Aló?
1: ¿Aló?
3: ¿Aló, sí?
1: Hola, ¿con la mamá de Andrés?
3: Sí, con el papá.
1: ¿Con el papá de Andrés? ¿Cómo está ahí?
3: Sí. Hola, bien, bien, gracias.
1: ¿Tú no escribiste para el cumpleaños service?
3: Así es.
1: ¿Cómo te llamáis?
3: Mira, mi hijo se llama Andrés.
1: No, tupo.
2: ¿Tu amigo?
3: Ah, yo, sí. Andrés también.
1: Ya, oye Andrés, ¿y cuántos años cumple Andrés, chico?
3: Cumple 9.
1: Ay, ¿y está despierto ya?
3: Sí, acá estamos mirando el ¿Pa' qué me invitan?
1: Ah, ¿lo estáis viendo en YouTube?
3: Sí.
1: Ah, o sea, que está cachando que le estamos diciendo feliz cumpleaños.
2: ¡Feliz cumpleaños!
1: A ver, déjame hablar con él, Andrés.
3: Ya, te lo paso al tiro.
1: Ya.
2: Vamos. No. Okay.
4: Hola.
2: ¡André!
4: ¿Sí?
1: ¿Cómo estáis?
4: Bien.
1: Oye, tu papá nos dijo que estáis de cumpleaños.
4: Sí, verdad.
1: ¿Cuántos años cumplí?
4: 9.
1: ¡9! ¿Y en qué curso estáis?
4: En tercero B.
1: ¿Tercero B? Oye.
2: ¿Qué quieres ser cuando grande? No, no, ¿qué?
1: Sí, pregúntale, ¿qué quieres ser cuando grande?
4: Futbolista.
1: Ah, ¿y como quién?
4: ¿Qué?
1: ¿Como cuál?
5: Caceli.
4: Cristiano Ronaldo.
2: Bien.
1: Oye, y vaya a ver, ¿estáis viendo el mundial o no?
4: ¿Qué?
1: ¿Estáis viendo el mundial?
5: Ahora no.
4: ¿Sí?
2: Sí, sí.
1: Oye, ¿y qué te regalaron para el cumpleaños? ¿Están a hacer un almuerzo rico?
4: Sí, te regalaron una pelota del mundial.
1: No,
2: la pelota
1: oye, medio regalo.
2: Qué buena, bien.
1: ¿La va a ir a estrenar?
4: ¿Qué?
1: ¿La va a ir a estrenar hoy día a jugar con los amigos?
4: Sí.
1: Oye.
4: También me regalaron una camiseta de Chile, también me regalaron
1: eso. Ah, pero eres súper futbolero.
2: Bien.
1: Oye, Andrés, ¿te tenemos una torta acá? Ya, la tenéis que soplar. Cuando yo te diga, la tenéis que soplar, ¿ya?
2: Es de pelota de fútbol.
1: Tenéis que soplar la vela.
2: Ronaldo, ya. Cristiano Ronaldo,
1: te
2: pasa.
1: Te mandamos a hacer la pelota, espérate. Ya.
2: ¡Cristiano!
1: ¡Pasen! ¡Brisa la torta!
2: ¡Cristiano Ronaldo, trae la torta!
1: ¡Prende las velas! Ya, Cristiano Ronaldo, te voy a cantar el cumpleaños. Para ti.
2: Dos, tres. ¡Feliz cumpleaños a vos! ¡Feliz cumpleañitos a vos! ¡Feliz, cómo se llama, niño! ¡Andrés! ¡Feliz cumpleaños, Andrés, para vos! ¡Chuchu Catapiña, felicidades para vos!
1: ¡Feliz cumpleaños, Andrés! ¡Ya!
0: ¡Feliz cumpleaños!
1: Oye, a la cuenta de tres, sopla la vela. ¡Uno, dos, tres! ¡Bravo! ¡Feliz cumpleaños! Oye, un besito y dale un beso a tu papá que nos llamó para que te dijéramos feliz cumpleaños.
4: Gracias.
1: Que lo pases muy bien.
2: Felicidades, Andrés. Ya está, listo.
1: Un beso, chao, chao.
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2: Canción, vamos, canción.
1: Vamos. ¿Cuál es esta?
2: Dúo Lipa.
1: ¿Dúo Lipa?
2: Dúo.
1: ¿Cuál? Ya, pues, ¿para qué me engañas?
2: Dúo Lipa.
1: Ya, pues.
2: Houdini.
1: ¡Ay!
2: ¡Houdini!
1: Me encanta.
2: Yo creo que el guatero ya está frío, Rosario.
1: Sí, voy acá.

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2: Nos vamos a la pausa comercial.
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1: Ahí va.
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0: 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Vamos y volvemos. Oye, a las 11, de 11 a 12, vamos a estar llamando a los 10 ganadores de los 50 sobres de láminas del Mundial.
1: Si no contesta el agua.
0: Si no contesta el agua, porque...
1: Sí.
0: Pero...
1: Llevamos un mes diciendo.
0: 10 ganadores.
1: 10. ¿De cuánto? ¿50?
0: 50 sobres. Mira, vienen 7 láminas por sobre, 7 por 350 láminas.
1: Vamos, 50.
0: ¿350 láminas?
1: Escuché el otro día la Tencha en 1.400, porque le cobra el nieto.
0: ¿Cómo 1.400? Ah, que cuesta 1.400 el sobre.
1: Sí, 50.
0: Por 50. Oh, son 70 lucas.
1: Buena. Buena,
0: y
1: bien.
0: Y son 10. Oye.
1: Buen regalo.
0: ¿Quién se puso con tanto sobre?
1: ¿Quién?
0: No sé.
1: ¿Quién? ¿No la embarremos?
0: No sé quién hay que darle las gracias por tanto sobre.
1: Cristiano
0: que vamos a regalar.
1: Ronaldo y Messi dijeron.
0: Vamos a regalar, imagínate, 50 sobres a 10 personas.
1: Hermoso.
0: Ya, de 11 a 12 vamos a estar en eso. Así que atento a los celulares.
1: Pausa.
0: Pausa. Y ya volvemos en ¿Pa' qué me invitan?
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7: 7 grados.
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0: no tenía idea que decía por qué.
1: Es que capaz no dice por qué, pero yo le pongo como
0: ah,
1: que...
0: Ah, ok, ya, perfecto. Voté, voté.
1: Yo pregunto por qué. ¿Por qué? ¿Por qué?
0: Ah, ok.
1: No, no viene todavía. Ya no viene más.
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1: Hace tiempo que no hacemos esta sección.
0: Explícamela.
1: Me encanta. Mira.
0: Así es fácil, ok, me encanta.
1: Un auditor nos llama al 22-726-2232
0: okay.
1: Y empieza a describir de a poquito
0: okay.
1: A qué se dedica. Por ejemplo, vamos a decir primero lo que no hay que hacer porque nos llaman y nos dicen... Hola, yo ando en un camión y recojo bolsas negras.
0: No.
1: No, po. Ahí achuntan al tiro. La idea es, mira, nos han llamado titiriteros. Nos han llamado comentaristas de fútbol.
0: ¿Mimos te han llamado?
1: No. Okay. Si usted es mimo, nos puede llamar también.
0: Ok.
1: Nos han llamado, es muy entretenido. Entonces, nos han llamado de todo. Es muy entretenido.
0: Ok.
1: 22-726-2232, usted nos llama y nosotros empezamos a tirar audios.
0: Ok.
1: Que tratan de adivinar.
0: Ya, vamos.
1: Ya tenemos el primer cliente.
0: Tiene que ser por teléfono, ¿cierto?
1: Sí. Es por okay. teléfono y por audio tratan de adivinar.
0: Ok.
1: Al más 569-683-6123. Atentos. Okay, ¿aló?
4: Hola, Chiquillo.
1: Hola, ¿con quién hablamos?
4: Con Willy.
1: Ya, Willy. ¿Estáis listo?
0: ¡Ballena! ¡Es una orca! ¡Orca asesina! ¡Willy! ¡Liberen a Willy!
1: ¿Tú trabajas de doble después, liberen a
4: después.
1: Willy?
4: Después de tomar el cafecito, sí.
0: Ok, muy bien, vamos.
1: Oye, Willy. Ya.
0: Dale.
1: ¿Estás preparado? Anda tirando de a poco para que vayamos tirando audio entre medio y vayan adivinando, ¿ya? Pape, okay. Nosotros no podemos adivinar, ¿ya?
0: Ah, ok, ya, ya.
1: Porque ya,
0: ya
1: nos pasó no con problema. El pelo que el pelo adivinaba.
0: Ok, ya, dale.
1: Ya, Willy, vamos.
4: Trabajo con gente.
1: Con gente. Con gente. Ya, tírate alguna
0: vivo
1: cosita
0: o muerto,
1: más.
0: Vivo o muerto.
1: Ah, nos llamaron a alguien, un maquillador de muerto.
0: ¿Viste?
4: No, ya. Trabajo con personas vivas.
1: Ya, con personas vivas.
0: Okay.
1: ¿Y trabaja en una oficina o en la calle?
4: Dentro de cuatro paredes.
1: Dentro de cuatro paredes.
0: Ok.
1: Ya, a ver qué dicen.
0: El papá.
1: No trabaja en la calle.
0: Ok, ya, no trabaja en la calle, dicen acá.
1: ¿Con gente?
5: En el Winsor, obvio.
0: ¿En el Winsor?
1: ¿En el Winsor? No, pues, no.
0: Ok,
1: no.
0: Vamos.
6: Otro. Cajero bancario.
1: ¿Es usted cajero?
4: No.
5: Recepción. Recepcionista del hombre. Will.
0: No. Recepcionista.
1: ¿Es recepcionista, no. Willy?
0: Ok, no. Front desk. Wow. No.
7: Es psicólogo.
0: ¿Psicólogo?
4: Tampoco.
0: Ok. ¿Otro más? El último.
1: Dale
5: atiende
1: más.
5: Atiende un sex shop.
0: ¿Sex shop?
1: ¿Atiende un sex shop?
4: Sería bueno, pero no.
1: Oh, no,
0: a
1: tampoco.
0: A mí me encantaría trabajar en un sex shop.
1: Ya, a ver, tírate más.
0: No,
1: más, sí. dale.
4: Soluciono problemas de la gente.
0: Solucionador de problemas, po.
4: Pero en algo específico.
1: Ah.
0: Soluciona problemas de la gente.
1: ¿Arregla lavadoras?
4: No.
1: ¿Estoy cerca?
4: Tampoco, para nada. Aquí digamos que soy un mal necesario.
0: Ah.
1: Un mal necesario.
0: ¿Contador?
4: No.
0: Ah.
4: La mayoría me odia.
1: Ah, ya, a ver, pero ¿qué adivinen? Okay. La mayoría lo odia.
5: ¿Es abogado?
4: No.
0: ¡Oh!
1: No, oye, pensé que era abogado.
6: ¿Asistente social?
0: ¿Asistente social?
4: Tampoco.
0: ¿Otra?
5: Es psiquiatra.
1: No, ¿cómo vamos a odiar a los psiquiatras?
0: Pero sí, pues si llegáis psiquiatra, claro.
1: Es conserje, dicen en YouTube.
4: Tampoco.
0: Okay.
1: ¡Oh!
0: ¡Otra!
5: Trabaja en un call center.
4: Ya, hasta yo odio a esos, pero tampoco.
1: ¡Ay!
0: Yo pensé que era cobrador.
1: Yo pensé que era trabajar en call center.
0: Ok, vamos. Otro.
1: ¿Ya ves?
8: Oye, el servicio al cliente.
1: Pero,
0: ¿sí?
4: No.
0: No.
1: No, ¿estamos cerca?
4: No, tan lejos.
0: Ok, mucha, vamos.
1: Ya.
6: Es Paco.
0: ¿No, carabinero?
4: No, tampoco.
1: No, pero si dijo que trabaja en cuatro paredes.
0: Ya, ok. Ya, vamos.
9: ¿Trabaja en un call center?
0: No, tampoco.
4: No.
0: Ok.
4: ¿Otra?
0: Ok.
1: Dale más.
4: Trabajo con instrumentos chiquititos.
0: Yo sé.
10: Dentista.
1: ¿Qué dijeron?
10: Dentista.
0: ¿Eres dentista?
4: Sí.
1: ¡Ah! Mira, acá ponían receptor judicial. Dentista. En YouTube también adivinaron.
0: Bien.
1: Oye, ¿y a qué le hací? ¿A adultos? ¿A chicos?
4: Realmente el área de geriatría.
1: A geriatría, ah, tú andáis poniendo y ponís corona, así.
4: Implante.
1: Ponís implantólogo.
0: Mira.
1: Eso facturan bien, sí, hijo.
4: Implantología y rehabilitación.
0: Le va bien.
1: Eso,
0: bien,
1: eso
0: le
1: va bien, sí, po. Bien. Bueno, molaco cada diente, ¿eh?
0: Bueno.
4: Sí. Sí. Carócido.
0: ¿Por qué, ¿por qué es tan cara la salud bucal en Chile, amigo? Por favor, nos puede decir eso.
4: Primero que nada, los materiales.
1: Sí, son caros. Ah, además, okay, que ha avanzado mucho la tecnología.
4: Exactamente. Aquí en Chile no hay una empresa que sea fabricadora de implantes.
1: Ahí tiene
4: si
1: una pyme.
4: Son demasiado caras.
1: Ah, okay. Oye, ya, pues, Willy, hazte una pyme de.
0: Sí, de cutapercha.
1: Sí. Oye, ¿le hace, ¿a qué le hace al Cerex? ¿Le hace al soldadito de plomo derretido? ¿A qué le hace?
0: ¿Al Corega?
4: No, hacemos a través de Cerex y laboratorio tradicional.
1: ¿Viste? No, así está.
0: Yo tengo una historia con un dentista.
4: Sí.
0: Después te la cuento.
1: ¿Qué te lo comiste?
4: Por eso, soy de los que entran a la consulta y como les caigo mal.
1: Ay, no.
0: Uno tiene miedo. Pues...
1: No, mientras más van al dentista, mejor tiene los marfiles y menos plata tiene que gastar, ¿sí o no?
4: Sí, sí. Tengo una paciente que me dice, soy el único que me metí el dedo en la boca y encima te pago.
0: Oh. Muy bien. Sufro yo, te pago a ti.
1: Mientras no le metas. ¡Ah, ya!
0: Sí, un abrazo.
1: Un beso, gracias, Willy. Chao.
4: Un beso, chao.
1: ¡Ay, no!
0: ¿Viste? Sí, eso es, po.
1: Oye, ¿nuestros vecinos son dentistas, po?
0: Sí, ahí está, sí.
1: Oye, no nos toca ahora, baby. Take a look at my... Ese no lo hemos puesto en el bingo.
0: No, todavía no. No, todavía no. ¿Vamos, otro?
1: ¿Sí?
0: ¿A qué me dedico?
1: Vamos.
0: ¿A qué me dedico? Ok, vamos de nuevo.
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0: Dale.
1: ¿Aló?
10: Hola, Rosario, ¿cómo estás?
1: Bien, ¿y tú?
10: Bien, bien, papecito, ¿cómo estás?
0: Bien, amigo, despierto eso. Ya.
1: Salúdeme ya. Al pape.
10: Hola, papecito, ¿cómo estás?
1: Me tratan bien, trata bien al pape porque gracias al pape que no estoy solo hoy día.
10: Ya, ando sentado todo el día y con el peso en las manos.
1: ¿Cómo se llama usted, amigo?
10: Cristian.
1: Con el peso en las manos.
0: Con el peso en las manos.
1: Usted... ¿Es acomodador de cemento?
10: No.
1: ¿Anda sentado todo el día y con el peso en las manos?
10: Exacto.
0: ¡Grúa!
10: ¡Ya, me ganaste el tiro! ¡Ya, listo!
1: Pero si nosotros no tenemos que adivinar.
0: Chucha, perdón.
1: ¡Papi!
0: ¡No sabía yo! ¡No, sorry!
1: ¡Cristian! ¡Cristian, rétalo! ¡Cago la sección!
10: ¡No, ya! Perdón. ¡La funamos! ¡La funó! ¡Ya tiene que ponerse un tema de los 70! ¡Ya! ¡Culpa al tiro no!
1: ¡Ya póntele el... Quería ir poner a quién... No, tú querías el de Michael Jackson.
10: Usted sabe mi gusto. Michael Jackson es muy bueno.
1: Ya
10: muy
1: ponte
10: bueno.
1: El de Michael Jackson que dijiste.
0: Ya me gustó.
1: Pero pape por la cresta.
0: Pero es que no sabía, po. Disculpe, no sabía.
1: No sigue la instrucción. Sorry. Por la cresta.
0: Sorry.
1: Ya.
0: Sorry.
1: Escuchen a Michael Jackson para que pasen este mal momento. Te perdonamos, pape.
0: Es la primera vez.
1: No, está bien.
0: Era fácil.
1: Te amamos igual.
0: Era fácil.
1: No, yo sé lo que había pensado.
0: ¿Qué?
1: Que era cargador de guaguas, así que que le hacía dormir guaguas.
0: En el pediatra.
1: Claro.
0: Yo dije, a lo mejor sostiene a tus suegras.
1: También puede ser.
0: Michael.

0: Sí, tenemos. Vamos a mamusa.
1: Rompió récords. Michael, la película Michael.
0: Sí, po.
1: Biopic.
0: Larga la canción, sí. ¿Cuánto dura? ¿5 minutos?
1: 10 minutos y medio.
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1: ¿Has tenido miedo alguna vez al dentista? Yo de chico.
0: No, a mí me gusta ir al dentista.
1: Ya, yo de chico. Me daban certificado en el colegio para ir al dentista. Convenio, ¿ya? La básica.
0: ¿Ya?
1: Y me llevaban a un dentista que quedaba cerca de la casa. Y no me gustaba, por la cara que tenía, por la vibra que tenía el dentista. ¿Cachai? Así como un ojo, así como una mirada rara.
0: ¿Ya?
1: Yo, niño lo veía así. Mi hermano no veía eso, yo de niño. A tal punto que me daba tanto miedo que la anestesia ni siquiera podía entrar en la encía. Porque me decía, si le pongo la anestesia, se puede quebrar la aguja.
0: Regalando pues otro momento. Estaba
1: ahí
0: duro.
1: Sí, mal, así. No, yo lloraba, así.
0: Ay.
1: Antes de entrar, yo sentía. Nunca me gustó el dentista. Ese. Me dijeron, ok, no lo puedes llevar ahí, tiene que ir a otro lado. Pasaron los años. No, esto es verdad. Búscalo. El dentista,
0: ¿ya?
1: En la misma consulta, heavy, a su esposa.
0: ¡No!
1: A martillazos.
0: ¿Ese mismo?
1: Donde mismo tenía la consulta.
0: ¿Pero a dónde te llevó tu mamá?
1: No, a otro dentista, cerca de la casa.
0: ¿Pero el dentista anterior es el que hizo eso?
1: Sí.
0: No, pero sí, ¿de dónde consulta lo sacó tu mamá?
1: No, pero era un convenio del colegio donde todos los
0: no
1: niños
0: te lo
1: de la
0: puedo
1: básica
0: creer.
1: Íbamos allá. Pero a mí nunca me gustó.
0: ¿Y eso salió en las noticias?
1: Sí, claro, en la época, en el tiempo, sí.
0: A ver.
1: A una cuadra.
0: ¿Cómo lo busco?
1: Por dentista que le gustaban los mapaches. Por dentista que desvivió a la señora, pues sí.
0: Desvivió la señora. ¿Recoleta?
1: No.
0: ¿Ese?
1: La PAC, San Miguel. A martillazo, güey.
0: No.
1: No, pero espérate, una vez lo conté en Los Magníficos cuando estábamos con el viejo chico.
0: ¿Qué año fue?
1: ¿90? ¿80 y algo?
0: Es que parece
1: que
0: hay
1: los archivos,
0: hay hartos dentistas que han hecho eso, porque me salen harto.
1: Amigos dentistas, con todo cariño lo digo, sé que uno es mil, pero a un niño te lo doy gratis. Yo pasé este drama, trauma, bueno, ahora, a mi edad, 32.
0: Es que no lo puedo creer. Y que... ¿Y quedaste traumado para toda la vida?
1: Para toda la vida. Yo recién vine a sacar el trauma. Ahora, a mi edad, 32 recién.
0: ¿En serio?
1: ¿Eh? No, de verdad.
0: ¿Y ahora el dentista qué te dice?
1: No, está preso. Lo voy a ver los domingos.
0: No, pues es que vaya ahora. Po.
1: Ah, no, ningún problema. Todo lo vamos. El INO, Instituto Nacional de Ortodoncia.
0: ¿Ya lo superamos ya?
1: No, perfecto. Sí, porque... Lino, no, un amor los de Lino. Si quieren alguna... que yo lo recomiende, Alino, hábleme Instagram Pape Salazar, Instituto Nacional de Ortodoncia.
0: Oye, Pape, soy la 11.
1: Oh, chucha. Me diste miedo, ¿qué hago? No, por la 11. 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
0: No, pero dime que a la 11.
1: 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Entonces, ¿comercial entonces?
0: Ya, po.
1: Ok, vamos.
3: 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Nos vamos a la pausa comercial en la activa.
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0: 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Ay, me apetece, Pape. 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
1: Separador, por favor.

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1: Ya vamos ya a la vuelta, empezamos a llamar para que los ganadores de las 50 sobres.
2: Basta con que responda.
1: Nos tienen que contestar nomás hola nada y nosotros le vamos a decir hola, te lo ganaste. No tienen que decir radioactiva, ni una cosa, nada.
2: Sí, la entrega de los sobres será una semana después de que termine el mundial.
1: Mentira, pueden venir hoy día mismo. Los dejamos en la recepción.
2: Ah, ok, ya, perdón. Estoy durmiendo todavía.
1: Ya vamos.
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6: Vamos, muévase. Este es Blinding Lights.
7: ¿Quién?
6: Blinding Lights.
7: Muy bien.
6: ¿Se llama?
7: Sí, muy bien.
6: ¿De quién?
7: The Weeknd.
6: ¿Viste? ¡Eso, papi!

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1: Llegó el momento. Ok, las personas que participaron en el concurso de laminitas del mundial. Atentos, ahora se van.
2: Vamos a empezar a llamar a los posibles ganadores.
1: Ok.
2: Son 10 los ganadores de 50 sobres que tienen que venir a buscar a la radio.
1: Ok.
2: Vamos a llamar al primero. ¿Lo tienes?
1: Perfecto, sí lo tengo. Sí, ok.
2: Si nos contesta, se lo gana. Si no, pasamos al siguiente.
1: Basta con que conteste, ¿no?
2: Que conteste y nos diga, ¿cómo estás? Bla, bla, bla, bla, bla. Hola, ganaste. Solo con que conteste, ganó.
1: Ok.
2: Tararán, tan, tararán, tararán, tan.
1: Atento, ¿sí participo?
2: Tararán, tan, tararán, tan, tararán, tan.
1: ¡No!
2: Vamos, de nuevo. Mete bien el dedo, sí, por papel.
1: Sí, obvio.
2: ¿Usted participó en el Instagram de Radioactiva por los sobres del mundial?
1: Atento, atento. ¿Quién crees que gana el mundial?
2: Portugal.
1: Todos dicen Argentina.
2: O Noruega.
1: No,
2: está ocupado. Sí. Ya, vamos al siguiente.
1: Vamos, siguiente. Gracias. ¿Va a decir el nombre del primero, el que no ganó?
2: No.
1: Ok.
2: Porque...

0: más grande del mundo.
1: ¿Tú quién quieres que gane?
0: España. Joder.
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0: No conté.
2: Radioactiva.
0: Ahí está.
1: ¿Aló? ¿Aló?
3: ¿Aló?
1: ¿Me Yeray?
3: Sí.
1: ¿Cómo estás? Soy Rosario Bravo de Radioactiva, del Pa' Qué Me Invitan. ¿Aló, Milleray?
0: Milleray,
1: se desmayó.
0: Por favor, Milleray, muévete.
1: Milleray.
0: Baja la radio.
1: Baja el volumen a la radio y sácame del altavoz, póntelo en la oreja. ¿Cómo está ahí?
3: Ya, sí. ¿Aló, se escucha?
1: Se escucha, perfecto. Oye, te ganaste los 50 sobres del mundial. ¡Te lo juro! Tenés que venir con tu carné a la radio a buscarlos.
0: Inés Mato Rejola, 0848.
1: ¡Mentira!
0: Eleodoro Yañez, 1783.
1: Ese sí, a Eleodoro Yañez, 1783. ¿Aló, Milleray?
0: Ya, pero ganó.
1: Ganó.
0: Ya la
1: ganadora
0: tenemos.
1: Número uno.
0: Beso, Milleray, ya tenemos, número uno. Ok, vamos al tiro con el segundo.
1: Al tiro, dale.
0: Que vendría a ser el tercero, ok. Tiene que contestar, por favor.
1: Si
0: vamos,
1: tenemos hasta 5, las 12, 6, imagínate, 9, ya son las 11 y cuarto. Hay que meterle las canciones. 8, 9, hay muchas cosas que hacer, pape.
0: No tengo hambre.
1: ¿A quién está llamando? ¿Al tercero?
0: Sí, el tercero.
1: Ya.
0: Sí. Al amigo. Ahí va.

0: ¿Aló?
1: ¿Aló, Iván?
2: Hola, Homero.
0: Sí, con él.
1: ¿Cómo estáis?
0: ¿Y tú?
1: Bien, me llamo Rosario Bravo de la Radioactiva, el Pa' Qué Me Invitan.
3: ¿Y yo no?
0: Sí, sí, sí, lo estoy escuchando.
1: ¿Lo estás escuchando?
0: Sí.
1: Oye, te acabáis de ganar 50 sobres del Mundial.
0: Vale, vale, bacán. Muchas gracias.
1: Tenés que venir con tu carnet a buscarlo a Eleodoro Yáñez.
0: Ya, ¿y la enumeración?
1: 1785.
3: 83.
1: 1783.
0: Ya, vale, vale. Okay. Salud al Pastor Rocha, que lo sigo en la radio.
1: Ay, ya yo le digo, yo le digo al pastorcito.
2: Gracias, amigo, no me venga con eso. No venga a decir esas cosas, usted tiene que tocar espalda.

0: a cachar el tiro que. Atento, estamos llamando por los sobres.
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0: El número 4.
2: ¡Qué rico!
3: Papá.
0: Gracias, mi amor. Yo también te amo.
4: ¿Aló?
3: ¿Aló?
4: ¿Catalina?
3: ¿Sí?
4: ¿Cómo estáis? Soy la Rosario de la Radioactiva del ¿Para qué me invitan? ¡Ah! ¡Te ganaste los sobres! Oye, Cata, tenés que venir con tu carné a la radio Heredero Yáñez a buscar tus sobres.
3: Ya, feliz. Muchas gracias.
4: Un besito. Gracias a ti por participar.
0: Ya, mi amor.
3: Gracias,
0: claro, qué lindo. Bien.
4: Vamos con otro.
0: Vamos arriba la pelota. Viene a ser ahora. Ok, el 5. A ver, vamos. 5, 6, 9. 6, 3. 3, 4.
4: Ya llevamos 3 de 10. Vamos. No pierda la fe.
0: Vamos.
4: ¿Es el 5?
0: Sí, el 5.
4: Ya.
0: Sí, el 5.
4: Vamos.

0: ¿Metí bien el dedo, sí?
1: Imagínate que justo se metió el metro.
0: Vamos,
1: mete bien el dedo, mete bien el dedo.
0: Vamos.
1: Ya, vamos. Arriba.
0: No, no engancha.
1: Ahí, ahí.
2: Arriba la pelota.
3: ¿Aló?
1: ¿Aló, Juan Pablo?
3: Sí.
1: ¿Cómo está? Soy Rosario Bravo y el Pape Salazar de la Radioactiva.
3: Sí, estoy.
1: ¿Estás escuchando? Te ganaste los sobres, Juan Pablo. ¡Te lo juro! 50 sobres tenéis que venir a buscar acá a la radio, ¿cachai? ¿Dónde estamos? Eleodoro Yáñez.
3: Lo buscamos.
1: Está en Eleodoro Yáñez. ¿Cuál es el número, Pape?
4: 1783, Santiago, horario de oficina.
1: Tenéis que venir a las 6, se va la Jime. Venís con tu carnet y cobráis tu premio. Te lo vamos a dejar abajo en la recepción.
4: No, los días viernes.
5: Hasta las 12.
1: No.
4: Hasta las 6, horario oficina.
3: Ya.
1: Hasta las 6. Ya, un besito.
4: Chao.
3: Gracias.
1: Chao, gracias a ti por participar.
4: Vamos, otro al tiro.
1: Ya llevamos 4 ganadores de 10.
4: Vamos.
1: Ya, a ver.
4: Ok, vamos.
1: ¿Vais por el 6?
4: Sí.
1: Ya.
2: Nacional Fútbol.
1: Vamos.
4: ¿Tú sabías que Manu Chao, Mano Negra, estuvo viviendo mucho tiempo en Valparaíso?
1: ¿En serio?
4: Sí, andaba, sí, piolita, haciendo música, recargándose.
1: Mira.
4: Datos que a la gente
2: nos importa.
1: Oye, después de este tiramos una canción.
4: Ok, ahí va.
2: Fútbol.
1: Vamos. Se llama Marcela. A ver si nos contesta la Marcela.
6: ¿Aló? ¿Sí?
1: ¿Aló, Marcela?
6: ¡Rosario!
1: ¡Ganaste, Marcela! ¡Te ganaste los 50 sobres del Mundial! ¡Ay, qué contenta! Oye, Marcela, tenés que venir a buscarlo acá a Eleodoro Yáñez. Venís con tu carnet y se los pedí a la Jimé en la recepción.
6: ¡Ay, cómo espero! ¡Mi sobrero va a estar feliz!
1: ¡Ay, qué bueno!
6: ¡Está loco! ¡Le faltan 42 láminas para terminar su álbum! Así que va a estar pero feliz.
1: Oye, lo juntáis sí o sí, si estas son como 370 láminas. ¡Ojalá te salga Messi, que te salga Cristiano, te salga el Mbappé, te salgan todos!
6: ¡Hoy se pasaron!
1: Un besito, gracias a ti.
6: Chao.
4: Felicidades. Qué lindo, ya. Atentos, seguimos llamando.
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4: Rosario, algo me gusta de ti.
1: ¿Qué te gusta? Yo sé que te encanta. ¿Qué es necesario para ti? Guau.
4: Guau. 20.000 copias obligadas.
1: Pa'l mundo.

0: de 50 sobres del mundial.
1: Ok, vamos.
0: Atento a su teléfono, que si no contesta pasamos al siguiente.
1: 5, 6.
2: O'Neal,
0: 6x8,
2: 48.
0: 2x1, oferta.
1: Bueno, 2x1, oferta, güey.
3: Aló, aló, aló.
0: Aló, Juan Abello.
3: Sí,
0: ¿cómo estás tú?
3: Oh, me lo gané, ¿verdad?
2: ¡Sí!
0: ¡Te lo ganaste! Te ganaste 50 sobres del mundial.
3: Quiero acá.
0: Oye, tenés que venir a buscarlo a la radio, a Heliodoro Yáñez.
1: 1783.
0: Antes de las 6 de la tarde, porque se va la Jimé.
3: No te creo.
0: Te lo juro.
1: No.
0: Pero bueno, venís con tu carnet, puedes venir el lunes también.
3: Ya,
0: o podéis mandar a alguien con tu carnet.
3: Ya.
2: Te queremos.
0: Un beso, Juan.
2: Un abrazo, amigo.
0: Felicidades.
3: Gracias.
1: Vamos. ¿Otro?
0: ¿Cuánto ganaré? Llevamos 1, 2, 3, 4, 5, 6. Vamos por el séptimo. A ver si contesta Tomás.
1: Oh,
0: atención los Tomás, que están de santo además.
1: ¿Qué Tomás? Cualquier cosita.
0: Digámosle feliz santo a Tomás.
1: Indio Bolsero.
0: Que lo llamamos para decirle feliz santo.
1: Ah, no, no para los sobres.
0: No.
1: Lo matamos. Ya. Bueno, acá lo puro gozando con el tema del Pape. Sí, por Rosario te ves.
3: Aló.
0: Aló, Tomás.
4: Hola.
2: ¡Feliz santo! ¡Chao!
0: ¡Feliz santo, Tomás!
4: ¿No me los gané?
2: No.
0: Te queríamos decir feliz santo.
2: Solo santo.
0: ¡Feliz santo, Tomás Fonseca!
4: Muchas gracias.
0: Oye, ¿estáis juntando el álbum del mundial?
4: Sí, lo estoy escuchando además desde la mañana, bien tempranito.
1: Ah, sí.
0: Ya, venga,
1: sí.
0: Leodoro Yáñez.
4: Muchas gracias.
0: Venga con su carné, a buscar su laminita. Se los pide a la Jime, ¿ya?
4: Muchas gracias.
0: Un besito, chao.
1: Vamos, el otro.
0: Uno, dos, tres, cuatro, cinco, seis, siete.
1: Vamos con el 9. ¿Estamos terminando ya? No, dejémoslo
0: faltan,
1: después.
0: Sí, vámonos a la pausa, sí, tiremos canciones y nos quedan 3 ganadores.
1: Vamos a la
0: Uno,
1: pausa.
0: 1, 2, 3, 4, 5, 6, 7.
1: ¿7 llevamos?
0: Sí.
1: Nos quedan 3, ok.

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0: Separador.
1: Radioactiva, muy bien. Separador.
0: Vaya al super, pape.
1: Sí, claro, obvio.
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0: Ya vamos a la pausa comercial de la activa.
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6: ¡Fría, fría!
7: 9 grados.
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0: Karol G y con el Kenny G.
1: Sí.
0: No, ese no.
1: Sí. Se puede ver en una G,
0: ¿no?
1: LG.
0: No. Si usted tiene un televisor LG, se ve mejor. La Becky G y la Karol G.
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0: Mami.
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1: Ya.
0: ¿Otro? Y seguimos regalando láminas del mundial porque teníamos un concurso en Instagram que estuvo como 3 semanas.
1: ¿Cómo es? Fácil. ¿Cuándo ¿Sí? comenzó el mundial? Fácil. Una semana antes, no sé. Sí, puede ser, 2, 3, 6 veces.
0: Porque nos rajamos con 50 sobres del mundial para 10 personas.
1: Okay.
0: Que hemos regalado 7 premios de 50 láminas.
1: 10 paquetes de 50 sobres. Eso es.
0: Claro.
1: Sí, eso es. Ok. Acá dice 343. ¿Cómo puedo participar, amigo?
0: No, ya fuiste ya.
1: Sí.
0: Era. Hubo un mes, hijo. Yera, Yera diría el pastor.
1: Gracias. Ya.
0: Ya vamos.
1: Yera, hijo. Hijo, toque el parlante, hijo.
0: Estamos llamando a los ganadores. Si no contesta, pasamos al siguiente, ¿eh? Ya nos quedan 3 para entregar los 10 packs.
1: Es un hombre. Bueno, eso es subjetivo.
0: Se llama Juan.
1: Sí, ok.
3: Rosario, ¿tienes protección?
1: ¡Ay, ¿Ese papi! Soy yo? ¿Ese sí. soy yo?
0: ¿Aló?
4: Hola.
0: ¿Aló? Hola, Juan.
4: Sí.
0: ¿Cómo estás?
4: Bien.
0: ¿Tú pediste un delivery?
4: ¿Delivery de qué?
1: De láminas.
0: ¿De láminas del mundial?
4: ¡Oh!
0: ¿Te lo ganaste? ¿Tú participaste en la radioactiva?
4: Sí.
0: ¿Te ganaste 50 sobres del mundial?
4: ¡Oh, bacán!
0: ¡Bacán! Tenés que ir a buscarlo. ¿Cachai dónde está la radio? ¿En el Leodoro Yañez?
4: Sí, se ubico.
1: A la semana de cuando termina el mundial tienes que venir a buscarlo.
0: Mentira, puedes venir hoy día, puedes venir el lunes. Antes de las 6 sí, porque la Jime se va. Vienes con tu carnet y te los entregan.
4: Perfecto.
0: Ya, pues, felicitaciones.
4: Oye, muchas gracias.
0: De nada, gracias a ti.
4: Eso se pasaron.
0: Un besito, chao, chao.
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0: Vamos con el octavo, el número 10.
1: Tocayo.
0: Estoy nerviosa.
1: Vamos con un tocayo.
0: 2, 3, 4, 5, 6, 7, 8. Nos faltan 2 ganadores.
1: Sí, vamos con un tocayo ahora.
0: Vamos con el tocayo, te tiráis una canción.
1: Ok.
0: ¡Ay! Yo también me los quería ganar, pero no me dejaron participar.
1: No, no podemos. Oye, ¿cuántos van ahora? ¿8?
0: Este es el octavo.
1: ¿8? Ahí va. Ya voy a poner tensión.
0: ¿Nos irá a contestar? ¿O pasamos al siguiente?
1: Ay, le vamos a ponerle tensión. Le vamos a ponerle. Vamos.
3: Rosario, ¿tienes protección? Rosario.
5: ¿Aló?
3: ¿Tienes?
0: ¿Aló?
5: ¿Sí?
0: ¿Con quién hablamos?
5: Con Paula.
0: Hola, Paula, ¿tú conoces a Eduardo?
5: Eduardo, ¿cuánto?
0: ¿Eduardo está ahí?
5: No.
0: Muchas gracias.
1: Disculpe.
0: Chao.
1: Chao. ¿No quiere comprar un celular? No. Me equivoqué.
0: ¿Marcaste mal?
1: Sí.
0: Ay.
1: ¿Pero qué? 569. Ah.
0: Pero pape.
1: Ah.
0: Capaz la señora pensó que éramos una pitanza. Claro. Podríamos haber aprovechado la oportunidad, sí.
1: Dígame, chá de cigarro, le hubiera dicho. Buenas tardes, la estamos llevando acá a su banco.
0: ¿Conoces a Eduardo? Podríamos haberle dicho, ¿conoces a Tina? ¿En qué te bañas, vieja cochina?
1: Tiene panduro. Ya, pues viste, cómo no. Ya, pues viste, se anoté bien.
0: Para la Zoila.
1: Ahí está. Ah,
0: oh.
1: ¿Viste?
0: Ya, marca última vez.
1: Último, más 569. ¿Por qué hacen los números tan chicos? Mientras más crece uno.
0: Pero más, ponle. Más. Ponle más grande, pues si ya está en edad de ponerle más.
1: Bueno, se nos friqueó el celular, el teléfono. Nos friqueó.
0: Resetealo, resetealo. Vamos a tener que ir a tírate una canción mientras entonces.
1: ¡Puta, lo reseteo, mata! ¡Tiro canción!
0: Perdón. Ya.
1: Ya, ok, vamos.
0: Resetea el teléfono.
1: Sí, ok. Oh. No,
0: tírate, okay. Baby, look at my husband, que no le hemos marcado en el bingo, ¿la tení?
1: Ok, no,
0: ¿toca
1: no
0: hoy día o no toca?
1: No, no toca hoy día.
0: Ah, entonces ponte otra.
1: Ok, ahí está, liso.
0: Ya.
1: About that time.
0: Vamos.
1: Dale, color.
0: Hello.

0: ¿Aló?
1: ¿Aló, Eduardo?
0: Sí.
1: Uy, menos mal porque nos contestó una señora.
0: Sí, estaba Lery, me dijeron, Eduardo está ahí. Y yo soy yo,
2: no
0: y fui
2: a
0: escribir al chat.
1: Es que, perdón, el Pape metió mal el dedo. No, el Pape.
0: A tu directo de Instagram.
1: Sí, tranquilo, hijo, sí, ya estamos. Venga a buscar su laminita.
0: Ah,
1: ¿cachai dónde está la radio?
0: En el Eduardo Yáñez.
1: Sí, ahí tenéis que venir hoy día antes de las 6 o podéis venir la otra semana en horario de oficina.
0: Súper.
1: Un beso, ya, gracias por participar.
0: Te pasaste, gracias.
1: Sí. Chao. Vale, amigo.
2: Felicidades, chao, tocayo.
1: Oye, que está bueno el concurso, 50 sobres.
2: Vamos al otro.
1: Vamos. Cristiano. No, tírate una canción.
2: Ok. Es mala de adentro.
1: Ay, qué.
2: Es la última.
1: Nerviosa.
2: Es la última.
1: Esta es la última. Oh, esta es la décima ganadora.
2: Bueno.
1: Ay, ¿y quién se ahí con los Reggaeton Boys? Y azótenla.
2: Vamos a tirarlo uno por las dos.
1: Ya.

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4: ¿Ya? Cuando tú digas. ¿Cómo has estado, Rosario?
1: Estoy nerviosa.
4: Yo también, pero en general, ¿cómo has estado?
1: Ya dije la última.
4: No, por eso.
1: No, la última sufrir. De Jugabet. No.
4: Dije, chuta, otra vez.
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4: Ok, vamos.
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1: Oye, que está ansioso.
4: No, yo no, que me tengo.
1: ¿Querí llamar al décimo ganador?
4: No, todavía no, tranquilo. No hay problema.
1: Si son las 11:46 recién.
4: Estamos súper bien, nos quedan 8 minutos.
1: Estamos impecables.
4: Sí, bien. ¿Cómo has estado? ¿Cómo
1: has bien, estado? ¿Y tú?
4: Bien, sí, bien.
1: Yo súper bien.
4: Bien, tengo evento mañana.
1: En Buin,
4: de la Casona Esmeralda.
1: Mira, que entrete.
4: Vayan a mi Instagram, Papi Salazar, hay un QR, te inscribes en el WhatsApp y te regalan entrada, no hay ningún problema.
1: ¿En serio?
4: Sí,
1: ¿no hay ni que pagar?
4: No, nada, buena onda.
1: Gente de Buin y sus alrededores.
4: Mi hermana hizo 500 sopa y pilla.
1: ¿En serio?
4: Sí, le vamos a regalar sopa y pilla, un cafecito.
1: Qué rico.
4: Está estar frío, está helado mañana. Va a llover, parece. No, mentira.
1: No, si va a llover.
4: Chubascos.
1: Ya, pero el chubasco.
4: No lluvia, el chubasco.
1: Pero igual.
4: No, porque
1: yo mañana me voy a quedar en pijama.
4: Todo el día.
1: Sí, porque más estoy sin marido, sin hijo, no me va a despertar nadie, me va a rajar durmiendo.
4: Bueno, casada.
1: ¿Tenía alguna serie buena para ver?
4: Ozark.
1: ¿De qué?
4: No, ¿sabes qué? Ver los documentales.
1: ¿De qué?
4: Sweet Bobby. Espérate. Sweet Bobby, cuando las personas son haters o te empiezan a psicopatear por las redes sociales.
1: ¿Ya?
4: Y siempre, siempre es más cercano de lo que te crees. Acoso escolar. Sweet Bobby. Oh, son terribles.
1: Heavy.
4: ¿Spoiler? Están dentro de tu círculo. Incluso familiar.
1: Oh.
4: Yo conocí a una persona, de verdad, que le mandaban mensajes a su marido hablando mal de ella.
1: No.
4: Mal. Y los pusieron mal.
1: No.
4: Llegó un momento que se separaron. ¿Sabéis quién era?
1: ¿Quién?
4: Era la mamá de él, que le mandaba mensajes a su
1: no.
4: hijo para dejar mal a su esposa. Su propia mamá. Son documentales para relajarse el fin de semana, si querés. Ozark, tiene que ver. The Office.
1: Breaking Mándamelo Bad. Por WhatsApp.
4: Está bueno.
1: Oye, qué heavy.
4: Heavy.
1: Sí.
4: Siempre.
1: ¿Sabes la que estoy viendo yo?
4: ¿Cuál?
1: Los cuentos de la criada.
4: Ah, pensé que iba a decir los cuentos de la cripta. Los cuentos de la criada.
1: Brígido.
4: ¿Dónde lo dan?
1: En Netflix.
4: Netflix.
1: En Netflix.
4: No lo tengo.
1: Son como 8 temporadas, voy en la segunda, pero es brígido.
4: No, lo cuento.
1: Es como que estuviéramos ahora y de repente dejan de nacer guagua. En varios años dejan de nacer guagua y hacen como toda una cuestión política, social, para que se reproduzcan la gente.
4: Ok. Como lo que está pasando ahora, po.
1: No, porque algo pasa que las mujeres no quedan esperando guagua. Que quieren y no pueden. Y las que pueden, las guaguas no sobreviven. Algo pasa.
4: Okay.
1: No es brígido.
4: La otra que te puedo recomendar es.
1: ¿Nos quedan canciones para tocar?
4: No nos quedan. Sí, ya. O sea, sí nos quedan.
0: ¡La guagua!
4: Sí, la otra que te puedo recomendar es nuestros océanos.
1: ¿Nuestros océanos?
4: Nuestros océanos.
1: Ah, ¿y de qué? Pero fome. Es de las ballenas.
4: De los océanos en general, Índico, Pacífico.
1: Ay, pero qué lata.
4: Ahí te das cuenta que no es Dios, es la diosa Tierra. Es hermoso. Es hermoso, hermana, tenés
1: pero,
4: que
1: papi,
4: verlo.
1: Pero a mí me gustan los asesinatos, me gusta sangre, me gusta esas cosas. ¿Qué voy a andar viendo los animalitos del mar?
4: A veces me da miedo.
1: A mí, ¿sabes qué? A mí me gustaba la ley y el orden UVE de delitos sexuales. Eso me gustaba a mí. A mí no me tiría a ver cuestiones de flora y fauna.
4: Breaking Bad.
1: Ya, esas cosas a mí, si no muere nadie, fome.
4: Es la mejor serie del mundo. Breaking Bad.
1: Tienen que morir a alguien, pues, papi,
4: Breaking Bad.
1: No.
4: Ve las noticias entonces.
1: Sí, también las veo. No, yo te sigo todas las policiales. Todas.
4: ¿Quería una de Bad Bunny?
1: Ya,
4: vamos.
1: Salsa,
4: viejo.
1: La vimos ahí en vivo.
4: Sí,
1: Nueva
4: salsa.
1: York.
4: La salsa Nueva York.
1: Yo escucho Bad Bunny y me acuerdo de ustedes.
4: Ah, qué lindo.
1: Me acuerdo ahí nosotros atrás viéndole el poto al Bad Bunny que nos pusieron ahí atrás.
4: Sí, claro, ¿verdad?
1: Me acuerdo del Black que se.
4: Los vecinos.
1: El Black se
4: Sí, claro.
1: ¿Uno?
4: Sí.
1: Sí. Teníamos una fila entera de radioactiva.
4: ¿Nunca lo hemos contado lo que hizo Black?
1: No, nunca. Bueno, pero no contemos. A mí no me gusta hablar de otra gente.

0: Europaso para todos los ritmos. ¿Nos irá a contestar la Mabel o vamos a pasar?
1: ¿Aló?
0: ¿Aló?
1: Hola.
0: Buenos días.
1: Buenos días.
2: Buenos días.
0: ¿Usted vende sopa y pilla?
1: No, Rosario.
3: ¿A cuánto venden los rosarios?
0: ¿Usted vende rosarios? Pucha, yo quería sopa y pilla, Pumabel.
1: No.
0: Oye,
1: la lámina.
0: Te tenemos 50 sobres para ti. Eres la última ganadora.
3: ¡No!
0: Eres la ganadora número 10.
3: ¡No!
0: Te lo juro, Mabel.
3: ¡No!
1: Gracias, gracias.
0: Y tuviste suerte porque el primero no contestó, así que corrió la lista y te tocó a ti.
3: ¡Hey!
0: Oye, Mabel.
1: Estamos felices.
0: ¿Eres de Santiago?
1: Sí, Puente Alto.
0: Ya, ¿cachai dónde está la radio? En Eleodoro Yáñez.
1: Sí, sí lo sé.
0: Ya, aquí te esperamos hasta las 6 de la tarde. Puedes venir la otra semana si querés también. Trae tu carnet, igual te va a contactar el Paco.
1: Ya, muchas gracias.
0: Felicitaciones,
1: gracias,
0: que completí ese álbum. Oye, la repetida después me la cambian a mí, que
2: te
0: yo
2: amo,
0: también
2: papi.
0: Tengo que juntar el álbum.
2: Te amo.
0: Un besito, Mabel.
1: Yo te amo, papi.
3: Te amo, yo también los amo. Gracias por estar ahí. Cuando tenga un hijo le voy a poner Mabel y compañía.
0: No sé, no puede tener hijo. Sí, ya sé.
2: Paro agua.
0: Sí.
3: ¡Besos!
0: Un besito, Mabel. Muchas gracias.
1: Un beso, gracias. Chao.
3: Chao, mi amor. Chao.
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0: Gracias a todos los que participaron. Hoy día se va la última guíscara, además.
3: Sí. ¿Saben a qué hora?
0: Se va en la... No se puede decir, pero digamos igual.
3: Sí, la última.
0: ¿Se va con el Black?
3: Sí.
0: Se va con el Black y con el José Luis.
3: Sí, portal.
0: En el portal, así que inscríbase al tiro, que es la última oportunidad en radioactiva.cl.
3: Atento, puede ser a las 2:01 cuando comienzan o al final, 3:59.
0: Así que avíspense, que es la última oportunidad de ganarse esas 150 luquitas.
3: Ajá.
0: Y para que vean, participen en todos los concursos de Radioactiva, porque aquí, pucha, que regalamos.
3: Porque Radioactiva se pega.
0: Radioactiva se pega, Radioactiva todo, Radioactiva de la gente feliz.
3: Chao.
0: ¿Y se acabó?
3: Se acabó.
0: Buen fin de semana, Pape. Vayan a Buina, la fiestita del Pape.
3: Gracias por estar el día de hoy.
0: Gracias por acompañarme, papecito.
3: Eres un amor siempre. Eres un amor.
0: Muchas gracias, que no me dejaste solita.
3: No, obvio que no.
0: Y ahora viene la Tenchita.
3: Me la va a pagar el pelo. Ya, lo quiero.
0: No se la cobrís, po.
3: No, te quiero.
0: Que si no, después me voy a dejar sola porque no.
3: Ok. Ok, perdón. Buen fin de semana, Rosario.
0: Ya viene el show de la Tenchita. También un besito a todos. Un beso a los de YouTube.
3: Chao, los quiero.
0: Chao, chao. Hasta el lunes.
3: Chao.
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4: 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Con Rosario Bravo y Víctor Aranda, DJ Pelo Verde, cerramos las puertas porque para tomarse el mediodía como corresponde, llega la vieja más salvaje del dial. Ahora comienza el show de la señora Hortensia.
3: Oiga, ¿a qué hora pasa la micro?
5: 11:56 minutos.
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1: Están chiquillas, chiquillos, estamos partiendo el programa, guachito lindo, precioso. Así que venga para acá.
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1: Ese es el teléfono de la Radioactiva y también usted se puede comunicar a través del WhatsApp. Bienvenidos, cabritos.
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0: señora Hortensia.
1: ¿Para qué me invitan? Para lesear, para jugar, para lo que usted quiera, guachito lindo. Venga para acá, a la. ¿Cómo se llama? Hoy se me olvidó. ¿Cómo se llama esta radio?
2: Radioactiva.
1: Ah, muchas gracias. Cabrito lindo, Martín Laseo, aquí en la Radioactiva.
3: Hola, Tencha. Yo estoy, pero como chupete helado.
1: Oye, se
3: hasta con calzones de lana, Tenchita.
1: Es verdad. Ay, es verdad, pues aquí está helado, chiquilla.
4: Buena, Tenchita. Regresando después de tanto tiempo.
3: Hola, mi viejita, para que se te pase el frío, una lengüeta satánica larguita.
1: Ay, qué rico, mi hija, me encanta. Me encanta tu lengua satánica.
5: Hola, hola.

0: grados en Quilicura. Sensación térmica 13. Ay, ay, ay, uy, uy, uy. ¿Qué va a ser el primer valiente que me va a decir su nombre hoy día?
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0: ¡Aló!
2: Buenas tardes.
0: Buenas tardes.
2: ¿Cómo? Aquí va mi nombre. Bien, disculpe, señor Hortensia.
0: Hola, mijo lindo. Cuénteme, usted. ¿Para qué me llama usted, mijo?
2: Para que empecemos al tiro con los nombres nomás.
0: ¿Cómo se llama usted?
2: Renato.
0: Renato.

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1: ¡Renato, Renato! ¡Renato, se va a hacer! ¡Renato, Renato!
2: ¡Renato, Renato! ¡Vete, Renato!
1: ¡Renato, Renato!
3: ¡Ay, Tencha! ¡Renato, Renato, presta el gato!

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1: Renato, bueno, bañato.
2: Renato, anda y puro paseando.
3: ¡Ya! 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
1: Renato,
4: tenemos tencha todo el rato.
2: Renato, límpiate el...
5: ¡El pato!
3: Renato, te agachás y te...
5: ¡Ya!
3: Renato, te lo maté.
5: Y ¡ya! Te lo... ¡En la cuerda al hombre! ¡Renato! Aquí jugamos con el cabrito lindo, precioso. Estamos jugando al Renato.

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2: Renato, Renato, te apuesto que ya estáis pato.
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0: Alberto. ¡Aló!
1: Señor Hortensio, buenas tardes, ¿cómo está? Gusto saludarlo.
0: Buenas tardes, mijito lindo, pero qué placer escucharte a ti.
1: Patricio Novoa, de mi trabajo, la estoy llamando porque quiero saludar a mi señora Carolina Pizarro, que hoy está de cumpleaños.
0: Carolina Pizarro.
1: Sí, que hoy está de cumpleaños.
0: Ya, ¿cuánto Eso cumple? Que ya...
1: 40 y algo.
0: a uno que la navegaron su pata en el pote. Renat, ya, oiga, mi hijo lindo, ya. Dedíquele palabras lindas a su señora.
1: Bueno, quiero decirle que la amo, que la quiero mucho, me perdone por muchas cosas y bueno, que hoy tenga un gran día y que cumpla muchos años más.
0: Oiga, andáis cariñoso, ¿ah? ¿Eh? ¡Hola, hola! ¡Oye! ¡Me explotó la cabeza! ¡Ah! ¡Oye, se pasaste,
1: weón! Muchas gracias.
0: ¿Cómo te dice la voz, Pablo Neruda, weón? Oiga,
1: también quiero saludar a mi hijo que hoy día es de Tomás Novoa, también está de Santo ya San Tomás.
0: Ya, Tomás Novoa. Ya, ¿y usted, sí. ¿Y usted cómo se llama, mi hijo lindo?
1: Patricio Novoa.
0: Francisco.
1: Patricio.
0: Patricio. Ayer jugamos al pato, así que vamos ahora a jugar al Novoa.

0: en la radio activa. Jugamos con él. Vamos a jugar al Novoa Novoa. Sí, señor. Sí, señor. A través del WhatsApp.
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0: 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Yo tengo la media boa.
1: Novoa, Novoa. Suéltate la boa.
2: Novoa, Novoa. Agárrate este pedazo de boa.
0: Novoa, Novoa. Me cagaste con mi señor.
3: Novoa, Novoa. Comete la boa.
4: Novoa, Novoa. Anda a manejar canoa.
3: Novoa, Novoa. Comete la boa.
5: Novoa, Novoa. Te limpiaste el poto con Novoa.
6: Novoa. No tiene ni un brillo, Novoa, Tenchita. Cambiémosla, cambié.
7: No, ¿por qué? Porque que no se te ocurra a ti, mi hijo lindo, no significa que no tenga brillo. Pues. Novoa, Novoa.
8: Novoa, Novoa. Novoa, sin ni una cuestión.
7: Echaron por la prueba. No, pues,
9: mijo. Novoa, Novoa, te la tragaste toda.
7: Novoa, Novoa. Más, más, más, más.
10: Novoa, Novoa, Novoa, sin ni una white.
11: Novoa, Novoa, mamá.
7: Ya.
12: Jovino, Novoa.
13: Malo, sí.
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1: ¡Ahí tenés aquí, tu caldo! ¡Hoy día viernes! ¡Y le ponemos buena aquí a la radio activa, la radio de la gente feliz! ¡Sí!
2: Buena, te estoy sacando unos medios temas.
1: Déjale, tenés que pensar que no te.
3: Oye, los medios temas, tenchitas.

0: Dale, Penchita, póngale bueno nomás, póngale bueno.
1: Pencho, hoy día no tenía ganas de hacer nada, pero con estos temas, no, ya estoy listo para la noche.
2: ¡Déjale!

0: Oye, los mansos temas esto.
1: Insane in the brain. A la chica de mi barrio no le gusta mi piscina porque dice que yo tengo una.
2: Buena, tencha.

0: seguimos o paramos.
1: Aló, buenas tardes, ¿con quién hablo por ahí?
2: Tranquila,
3: ¡hola!
1: ¡Qué rico que estés acá, mijo! ¡Aló! ¡Buenas tardes!
3: ¡Aguántenlo! ¡Ah, no, ya va! ¡Ya! ¡Mi abuela!
1: ¡Sí, bueno! ¡Uy, sí, ya! ¡Hay olor a

0: Oiga, mijito, ¿cuál es su nombre? ¿Cómo?
1: Gabriel.
0: Gabriel, ¿para qué me llama Gabrielito lindo?
1: Tenchita, te llamo por el tema de las armas. Tengo la cagada en la casa.
0: ¿Qué pasó, mijo lindo?
1: Puta, tengo a todas mis hijas que estaban para el concierto y ahora las tengo con depresión profunda.
0: ¡Oh!
1: Exactamente.
0: ¡Oh! ¿Y usted qué opina, mijo?
1: Tenchita, yo no entiendo mucho cómo funciona el sistema, pero no logro entender cómo ofrecen un concierto sin tener claro que les van a dar el permiso. Ahí no sé cómo funciona el sistema.
0: Claro, yo tampoco entiendo mucho, pero supongo que esas cosas se conversan y que después se tiran para atrás, que no sé qué, pues, mijo. Pero la discusión es la siguiente. Creo yo. Desde la producción, obviamente, pero yo creo que los cabros de la producción, que es una productora seria, vio que estaba, que se podía arrendar el recinto, que le dijeron que sí, obviamente, y después llegaron a otra persona y dijeron que no, si esas cosas pasan, pues, mijo. ¿Vale? ¿Vale? El tema es el siguiente. ¿Usted le encuentra razón a esto o no? Encuentra razón a la Natalia educó, ¿no?
1: Mira, yo creo, Tenchita, que el error estuvo en que con un concierto hubiera estado bien, pero donde se abrieron tres fechas más, eso dejó la patada. Y no se dieron cuenta que iba a haber un cruce de fechas. Ahora, el problema va a ser que no hay ningún estadio en Chile que pueda recibir a los cabros.
0: ¡No! ¡Yo lo vi en la playa!
1: Imagínate que andaban diciendo que al de Concepción de Viña del Mar y tú crees que los carros van a pegar el viaje en avioneta para ir al concierto.
0: La Army se pega el viaje, mijo, usted no los conoce.
1: No, sí, pero los coreanitos no, por los que cantan, no, pues, Tenchita.
0: Se van igual, weón, con la plata que ganan. La medida se tomó para proteger el césped ante el enorme despliegue técnico del show y resguardar compromisos deportivos de eventos cívicos.
1: Mira, Tenchita, ahí va. Ojalá solucionen el tema, porque si no...
0: Dice que Colo-Colo ofreció el Monumental.
1: ¿Y se podrá?
0: No tengo idea, mi hijo.
1: Ojalá lo solucionen, porque allí la crisis social va a ser grande.
0: Claro. Y la pena también. ¿Qué edad tienen sus cabras, mi hijo?
1: Mira, la mayor tiene 16.
0: Ya.
1: Y la otra tiene 14.
0: Ya.
1: Y ni te explico cómo tuve que vender los dos riñones y los dos pulmones.
0: Me imagino, guachito.
1: Sí, pues.
0: Me imagino. ¿Cuánto te costó acá entrar, mi amorcito lindo?
1: Mira, me ahorré desde hace como 5 años porque en algún minuto iban a llegar. Y me dieron 600 lucas cada una más la mía. Con eso te digo todo.
0: ¿600 lucas?
1: Al VIP. Con eso te digo todo, Tenchita.
0: Me está ileseando, mi hijo, que te gastaste.
1: ¿No?
0: 3x6, 21. No,
1: pues 3x6, 18.
0: Perdón, que yo no conozco. No sé yo. Yo no sé matemáticas. ¿Por qué crees que me dedico lo que me dedico, güey? Porque no sé matemáticas.
1: Puta, pero te entra todos los días.
0: ¡Ah! Oiga, mijito lindo. Bueno, yo creo que irán a devolverla. ¿Qué van a hacer, güey?
1: No, si devuelve la entrada aquí a la escoma uno.
0: ¿Pero qué opina la audiencia? ¿Qué opinan porque los Army ya entendemos que está claro que quieren que venga BTS para acá y que da lo mismo el pasto y todo, pero la discusión, ¿usted cree que está bien que la gobernanza haya dicho que no?
1: No, yo creo que no, Tenchita. Yo creo que dieron el pase para hacerlo inicialmente, sí. Tienen que apechugar y ahora lo que sí, yo creo que la productora va a tener que ver cómo logísticamente puede salvar la condición del césped. Yo creo que ahora está, por un lado tienen que decir que sí, pero la productora tiene que meterse más al bolsillo.
0: Claro.
1: Y cómo puede salvar la parte técnica para proteger el césped. Y el tema aquí es el escenario, si se mueran 3 días antes y 2 días para desarmarlo. Entonces,
0: claro.
1: Ese es el tema, po.
0: Es verdad, mi hijo. Oye, tremenda discusión. 227262232.
1: Un abrazo, quiere...
0: Gracias, mi hijo. Gracias, mi hijo. ¿Usted quiere darle palabra? ¿Quiere hablar sobre este tema? Venga para acá. Aló, buenas tardes.
2: Aló, BTS, ¿cómo estás?
0: Muy bien, aquí está la vieja BTS.
2: Qué rico, viejita, qué gusto saludarte, chica BTS.
0: Oiga, ¿cuál? ¿Usted es seguidor de BTS?
2: No, Tenchita querida, pero sí, no hay que ver que le niegan el permiso a los chiquillos, a los niños que quieren disfrutar de un concierto. Eso es súper importante, de un grupo masivo mundialmente, y en Chile pega muy fuerte esa onda, esa música. Mira, se hacen cosas, partidos, yo creo que ahí dejan la embarrada, se han quemado parte del estadio, ahí los asientos, las butacas, hay descontrol, droga y todo, y estos son los cabros, más cabros sanos, y eso le digan el permiso.
0: Claro.
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4: Tencha, yo igual me gasté todo mi ahorro junto al seductor.
0: Oh,
5: Buena vieja, ¿y qué tienen que ver la ETS hoy día en Martes Hot?
6: Adelante 3x6.
0: Más de 600 toneladas de infraestructura afecta el estado del césped y la continuidad de actividades deportivas del recinto durante el año. Ya, pero ¿qué actividad hay deportiva después del concierto BTS?
2: Tenchita, ese es el seductor,
0: Ya, ¿pa' qué, po, mijo? Yo quiero saber cuál es la actividad que viene después.
4: Hola, Tenchita, ¿cómo estás?
0: Bien.
4: Oye, yo trabajo en esto, una de esas productoras. Ya. El tema no es el tema de que quede la embarrada y todo el tema. Es lo que están diciendo acá, que el piso, en este caso el pasto, ya, es una especie de pasto sintético con pasto orgánico. Y es una máquina especial que hace eso. Entonces, cuando le llegan todo ese tipo de tonelaje, se supone que son entre 600 y 700 toneladas las que mueve este escenario, déjala embarrada, ¿cachai? Entonces, después, contratar esa máquina para que haga ese trabajo otra vez es carísimo.
0: Pero ¿se puede pagar o no se puede pagar? Sí, es el tema. Que alguien me diga.
7: Ya, Tenchita, ahora vamos a poner serio. Oye, lo que está afectando ahí son unos partidos del campeonato nacional, uno de la selección chilena.
0: ¿Y pero con qué juega la selección chilena? ¿Por qué no puede jugar en nuestro estadio?
7: Se está topando también con la Teletón, Tenchita.
0: Ya, pero la Teletón pone el medio escenario al medio.
8: Tenchita, que no son nada tan tranquilos.
4: Tenchita, están mal ahí. Si la única solución es comprar una cachada de chépita y chantarla en el estadio.
9: Con 600 lucas cada entrada y con todo lo que van a ganar, le ponen el pasto 5 esas al estadio.
10: Chile juega con el ganador del mundial.
11: Tenchita, vengo a tirar una bombita y me voy. ¿Para qué lo quiere el estadio? Listo, se acabó el día anterior.
12: Tencha, insisto, tú cuando arriendas algo. Por ejemplo, yo tengo una sede de la villa. Yo arriendo la sede y cobro 30 lucas por el aseo. Arriendas algo. Por ejemplo, yo tengo una sede, arriendas algo por el aseo. Pero si me echan a perder el refri, si me echan a perder la cocina, el horno eléctrico o el microondas, eso yo cobro una garantía para después poder recuperarlo.
0: Ay.
7: De hecho, yo ayer leía que el gobierno de la tesorería, no sé quién, el encargado de cobrar, cobra 1,000,000,000 por el arriendo del estadio.
4: Tenchita, pero la solución es súper fácil.
13: Hola, ¿cómo está? Mire, yo opino que es terrible, pesado ese reptil hipopótamo toro.
14: Tenchita, la plata que se está haciendo la zanja, yo lo ocuparía en recuperar el césped de cuando... Tenchita,
15: este vos quiere retar la sede para que gane el show, mi niña.
16: Tenchita, entonces el concierto lo van a hacer en una sede.
17: Tenchita, como dijo el amigo, una bombita y me voy. Esto se llama desviar la atención.
0: Ay, Dios mío.
18: Tenchita dice que ahí en Talca hay una explanada grande y caen 150,000 personas.
19: Oye, que el huevo preste la sede.
20: Tenchita, recuerda que hoy es viernes.
21: Hola, soy Joaquín Lavín y tienen problemas con el Estadio Nacional.
0: Vete al Parque Estadio Nacional, el Festival Muda confirma cambio de fecha. ¡Ay, ay, ay! ¡Dujo! ¡Dos puntos! Los conciertos aún podrían realizarse si se modifica el diseño del escenario. ¡Mira! ¡Ay, qué pesada ella!
1: Tencha, yo me pongo con el microondas para la sede.
6: ¿Cómo estás? Oye, acá nos conseguimos el estadio del tricolor. Caen como 5.000 guanes.
22: Hola, Tenchita. Oiga, yo tengo aquí un campo con unas vacas y unos gallos, pero igual no me invitéis, venga para acá nomás.
23: Tenchita, viejito rica.
0: ¿Qué?
23: Oye, mira, yo vivo cerca de acá del Parque Bicentenario Cerrillo, donde como 2 años hicieron el Lollapalooza.
24: Oye, Tenchita, si la mijita rica de Viña, la Rimamonte, ya ofreció ya, pues...
25: Tencha, yo tengo un patio de luz ahí que se puede ocupar.
26: ¿Y se va a hacer el concierto al final, entonces?
27: Oye, Tenchita, ¿y si lo hacen en el estadio de la U?
28: Oye, si es por la Teletón, chicos, la cabeza de Don Francisco, ¿no?
29: Hola, Tenchita, buen día. Así que Chile va a ser sede para el estadio...
30: Tenchita, Tenchita, yo aporto con un freezer para la...
31: Oye,
0: ¿qué pasa?
31: La U ofreció su estadio.
32: No deberían haber vendido el estadio si no tenían el permiso del estadio. O sea, ahí está la mala organización.
33: Oye, lo quiere hacer en la cancha de la iglesia de los testigos que va.
34: ¡Vamos que a la sede!
35: Venga, colocamos una silla de playa y listo.
0: ¡En la pampilla, vieja, en la pampilla! ¡Ahí queda la patada!
36: En todo caso, la multicancha de la sede está en perfectas condiciones, ¿eh?
32: Hola, Tenchita. Sí, pues no deberían haber vendido entradas si no tenían una autorización.
0: Es que a lo mejor la teníamos,
36: mijo. Oye, Tenchita, ¿para qué te voy a opinar? Pues si no me hay pescado toda la semana.
16: Oye, la diferencia, la presidenta de México lo recibió hasta en el Palacio de Gobierno y acá, no, porque el pacto.
0: ¡Ay, ay, ay!
16: Tenchita por aquí, mameluco para los BTAs.
33: ¿Y el patronato qué opinan de esto?
35: Oye, Tenchita, el recital deberían hacerlo en las 3 hectáreas de corneta que le importa.
33: ¿Y quién va a querer recibir?
35: Tenchita, acá en el estadio del Teniente de Rancagua.
33: ¿Por qué no lo hacen, weón, en el estadio de la Católica, weón?
37: Que los mormones presten la...
38: ¿Y cómo está el pape?
0: Aquí está.
35: Oye, Tenchita.
33: Recuerden que en México estuvieron en el estadio. Sí, ¿cómo afecta esto a Medellín?
35: Mira, Tenchita, tengo unos mormones que prestan la cancha, weón.
38: Cerca de mi casa hay un peladero, pues ahí lo podemos hacer.
39: Oye, Tenchita, me parece que los BTA son del sur, weón.
33: Oye, ¿almorzaría la vieja de Puerto Montt?
38: ¿Por qué no hacemos la casa del Freddy? Ah, verdad que Freddy ya no está en la radio.

0: tierra. Oye, que me gusta esta canción. Es como un himno para mí. ¡Aló!
1: 11 grados.
0: Gracias, mijo, ¿eh?
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0: Oye, les tengo una info lamentable.
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0: Y duele, ¿ah? ¿Eh? Esta sí que duele porque es muy querido. Chile Actores confirmó el fallecimiento del destacado actor uruguayo-chileno Fernando Clige a los 72 años. Con profunda tristeza informamos el sensible fallecimiento de nuestro compañero. Reconocido por muchos papeles, sus icónicos roles en teleseries emblemáticas de los años 80 y 90. Compañero además de nuestro querido amigo Don Patricio Torres, que me imagino cómo debe estar. Fernando Clige, qué terrible, ¿ah? ¿Eh? Heavy. Aquí me está mandando ya la foto y la info. Ay, ay, ay. Eso, chiquillos.
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0: Seguimos aquí en la Radioactiva. ¿Con qué seguimos con esta?
2: Héctor y Tito.
0: El trago amargo para el día viernes.
2: Más flow.
0: Tremendo, chiquillos, tremenda noticia.

0: problema, no es tristeza. Al contrario, es un proceso de nuestras vidas.
1: Es cierto, mijo, pero duele, po.
2: Tenchita por aquí, a 500 mamelucos.
3: ¡Tenchito!
1: ¡Ya, córtala! ¡Aló, buenas tardes!
4: Hola, buenas tardes, Tenchita.
1: ¿Cómo está usted, mijito lindo?
4: Acá triste por esta noticia y al seductor.
1: ¡Ay! Ya, pero córtela, pues, mijo, ¿hasta cuándo con la tontera, pues? ¿Cómo no se va a pegar la cachada en algún minuto? Lo hemos tratado bien aquí. Estamos tristes en este momento. Y usted sigue con la tontera, mi amor. No tiene ningún sentido, en serio. Cuando estamos deseando, venga cuando quiera y listo. Pero si estamos serios, ¿para qué, pues, mi amor? ¿Ya? Eso ya traspasa cualquier entendimiento. Cabritos lindos, seguimos. Tenemos que seguir. Hay que subir el ánimo.
5: Hola, Tencha. Qué lata. Tuve la fortuna de ir a una obra de teatro del Fernando. Qué lata. Y la otra que se mete el mameluco en la ra.
1: Ya.
6: A veces bloqueas por nada y este huevón.
1: Es que no lo puedo bloquear, mijo. Lo bloqueo del WhatsApp, pero del teléfono no se puede bloquear, mi amorcito lindo.
7: Totalmente de acuerdo que sea parte de la vida, pero yo creo que sí hay que acompañar en el dolor a la familia, porque
1: así
7: sí,
1: es.
7: Yo
1: así
7: soy
1: es.
7: De esa época, de los años 80, y sí, vi muchas teleseries de él y algunas cuestiones con Pato Torres, así que en más sentido, pésame para toda la familia y para todos los actores de Chile.
1: Tal cual, mijo lindo, qué bonito.
8: Oye, sí, Tencha, oye, qué latelo el seductor, weón. Puta,
0: Tencha, el seductor ya está cocinado.
1: No le dediquemos palabras al seductor, mijo, no vale la pena.
3: Que venga de la gacha.
1: Debe ser un hombre enfermo que necesita ayuda y desde ahí nada que hacer, mijo.
9: Tenchita, no te calentes la grasa con seductor.
10: Ay, el Tenchita, te lo juro, mi pelo, mi piel de gallina. Yo lo vi hace muy poco ahí en Avenida Salvador, saliendo de la clínica El Salvador. Que está la entrevista tomando.
1: Tenchita, no te amarguís por ese huevón.
3: Ya.
11: Oye, Tencha, qué lamentable la noticia. Un actor tremendamente vigente como Fernando Quije, actuando hasta hace muy, muy poquito. Me imagino lo doloroso que tiene que ser para colegas como el mismo Pato Torre que tú mencionaste recién. Muy, muy doloroso para mucha gente. Un actor súper talentoso, muy carismático. Tuve la oportunidad de conocerlo en persona, una persona muy, muy querible, muy accesible, la verdad. Una pena enorme su partida trágica, además muy joven, apenas 72 años. Entonces, qué lamentable que pasen cosas como esto. Un gran abrazo a su familia y a quienes pudieron compartir con él durante su vida, tanto actoral como personal.
1: Recordemos a Fernando Quije. Sí, señora, con alegría, con ánimo. De aquí le mandamos un cariñoso afecto, abrazo apretado para la familia, para los actores, chiquillos lindos. ¿Ok? Recuerde usted a Fernando. ¿De qué teleserie lo recuerda usted? Marrón Glacé, dicen aquí. ¿Usted de dónde lo recuerda, mijo? Un galán, pero de aquellos. Sí, pues. ¿Sí o no? Pero bonito el hombre. Qué triste noticia, pero recordémoslo con alegría. Tantas cosas lindas que hizo.
12: ¿Qué ciudad?
13: Montevideo.
12: ¿Y ahí tú vivías con tus papás y tus abuelos?
13: No, yo vivía con mis abuelos y con mi señora madre. Y con mis hermanos, por supuesto.
12: Perfecto.
13: Y mi bisabuela.
12: ¿Y tu padre dónde estaba en ese momento?
13: Papá estaba en ese momento, cuando yo era cabro chico, estaba en Buenos Aires. Se separaron cuando yo tenía 2 años. O sea, de este momento hace 68 años de esa época.
1: Cállate. Ahí está. Fernando Quije. Ay.
14: Tenchita. El ser humano muere o la persona muere cuando se le olvida. Mientras se tenga un recuerdo en el corazón, en la mente.
1: Muy bien, mi amor.
15: Qué linda, qué pena más grande que se nos murió Fernando Quije. Podría tirarte la canción de Marrón Glacé como para homenajearlo y acordarnos de él.
1: Absolutamente. ¿Cuál es la canción? No. A ver, vamos a seguir acá. Marrón clase. Anda, ya ve, entrega el marrón. Intro de la serie AEP.

0: distinta de Sergio Dalma. Ese es de Marrón Glacé.
1: Y una historia distinta. Un amor frente a frente.
0: Mándate esa de Marrón Glacé, Juan Fernando Clige.
1: Un paraíso inventado en la mente del corazón.
2: Tenchita, entonces el concierto lo van a...
0: Ya. Grande Fernando. Buena onda para la familia.
2: Qué lástima, Tenchita, lo de Fernando Clige, pero bueno, así nos vamos yendo todos.
0: Muy bien, mi amor.
3: Una pena.
4: Tenchita era de Sergio Dalma.
0: Gracias, mi amor.
5: Fernando, Chile no, te quiere harto.
0: No.
6: Tencha, me quedé sin papá de nuevo.
7: Pucha, Tenchita, lo que dijo el auditor, me acordé de la película Coco.
8: Puta, qué pena, Tenchita, un gran actor.
9: No, bueno, yo ni me enteré. Se fue el patrón del mal. Me encantaba ese personaje que hacía en ese real director.
2: Puta, Tenchita, qué pena y tan guapo que era. Me gustaría haberme pegado un marrón glacé con el que sea.
0: Recuerdos de Fernando Clige aquí en la radioactiva.
10: Una gran pérdida. Muy simpático él. Me tocó verlo varias veces.
0: Déjale.
6: Mucha risa, venga conmigo, don Fernando Clige.
11: Mucha que tristeza, Tenchita, don Fernando. Mucha una gran condolencia, un pésame a la familia.
0: Sí.
11: Resignación nomás.
12: Qué lata, Tenchita, la noticia. Uno de los buenos actores de teleseries y en la televisión.
13: Tencha, ¿qué le pasa a la gente? ¿Por qué la gente está tan indolente?
14: Tenchita, no hay una canción que cantaba Fernando Clige, se llama...
15: Hola, Tenchita. Oye, ¿qué Cristiano quizás? ¿Cuánta hueva de...?
16: Gran actor, ¿cuántas viejas no aportaron los chilecos por él?
5: Fernando.
17: ¿Cómo se pilló ese hombre, por Dios?
18: Qué pena, Tenchita.
19: Hoy, una lamentable pérdida, Tenchita. Pero yo me acuerdo de él, del Venga, cuando participaba en el Venga Conmigo.
20: La delantera nomás nos lleva, pues.
0: Qué bueno que lo recuerden, que lo lleven ahí en el corazoncito. Porque ese es el trabajo de Fernando, chiquillos.
21: Qué pena más grande, un gran actor de los 80, 90.
0: Bueno.
22: Una gran pérdida, Bustanchita, pero Fernando Clige a todas.

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1: Le vamos a poner bueno, cabrito lindo.
0: This is Signal.
1: Seguimos en su radioactiva, la radio de la gente feliz. A pesar de todo. ¿Sí o no? ¡De nuevo!
2: Por primera vez está frío, viejo.
3: Hoy nos dejó el viejo rico.

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1: Afirma de la castaña vieja.
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2: El color café, Tenchita.
1: Ya, ya, ya. Marrón glacé, güey.
3: Vieja, ¿cómo es? ¿Marrón o mamón?
1: ¿Cómo es? Marrón. ¿Qué es mamón? Ya, güey.

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5: Ya, está bien, sí, pero ¿a qué hora trabajamos?
6: 12:58 minutos.
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0: radioactiva. Más 569-6836-2133.
1: ¡Está pegado!
2: ¡Y también!
0: 22-726-2232.
2: ¡Para que le pongamos aquí en la radioactiva, chiquillos! ¡Para que le hagamos frío!

0: mejor que el día viernes. El día viernes, si usted viene para acá, se alegra, le ponemos bueno, vacilamos. Usted me llama y sale al aire a partir de ahora ya. Sí, señor, lo estoy esperando a usted. Quiero que me diga cómo está. ¿Dónde está escuchando la radio, chiquilla, chiquillo? Sí, señor, sí, señora. Suerte, bueno, suerte, realmente.
1: El bombón más rico de todo es el doctor.
0: Venga, venga para acá.
2: Pepita rica, ¿cómo está ahí? Aquí bien. Estamos en el Barroscopo escuchando la radio. Oye, oye, murió Fernando
0: Ortiz. Sí, ya lo dije, mamijo. Ya lo dije. Hoy día 14 horas, Australia versus Egipto.

0: ¿Con quién hablo?
1: Johan Francisco.
0: Johan Francisco, ¿para qué me llama Johan Francisco?
1: Para que decir seductor, amo al seductor.
0: Aló, buenas tardes. 227-262-232. Aló.
2: Aló, chiquita. ¿Cómo estás, Nicolás.
0: Nicolás.

0: Que viera de que quiero nomás, ya hay mucho ya, pues lo que lo quiero nomás.
1: Oye, seductor, ¿por qué no pescáis un paraguas de sentalle y lo
2: Hola, buenas tardes. Quiero mandarle un saludo a Agustina Carbachota. La bichota.
3: Tenchita, colócate un tema de esta hermosa preciosura de Laura Branigan.
2: ¡Buena, Tenchita!

0: grito.
1: El buen, el seductor.
0: Juega Argentina con el combo.
2: No.
0: Juega con ganas. Va a jugar con ganas hoy día. Argentina.
3: Seductor y Flon Club de Raquio por el o.
4: Dile al toro que le pague la circo, Luke, que me dé.
0: Ya.
5: Sí, lo termino.
3: Seductor. Soy fome, conche.
0: Ya, no sea así. No nos tratemos así.
6: Vieja, ¿viste que entrevistaron a David Copperfield, el mítico mago de todos los tiempos?
0: Ya.
6: Bueno, él dijo, dentro de lo que se destacó más de su conferencia, dijo, si se acaba la magia con tu mujer, es porque otro le está metiendo la varita.
0: ¡Aló!
7: Hola, Tencha, ¿cómo estáis?
0: Muy bien, mi amor, sáqueme en mano libre, por favor, para hablar con usted.
7: Ahí sí.
0: Eso. Oiga, ¿cuál es su nombre?
7: Cristian,
0: ¿para qué me llama Cristian? ¿En qué
7: desearle lo mejor al equipo de Ghana, porque Argentina me tiene chato.
0: ¿Por qué?
7: Porque Messi es demasiado arrogante, Tencha. Habilidad absoluta, pero no, demasiado arrogante.
0: No, ¿cómo va a ser arrogante Messi, mi hijo?
7: Sí, pero por favor.
0: ¿Alguien cree que Messi es arrogante?
7: Pregúntenle ahí a todos a ver qué dices.
0: Eso, pregúntamele, mi hijo. Yo creo que no, ¿ah?
7: Yo creo que sí.
0: Ya, pero ¿por qué dice usted que sí? A ver.
7: No, porque he visto algunas cosas ahí en el cibermundo y la verdad que ha sido arrogante cuando le tienen... le hacen algo como un desaire a un niño, no me parece.
0: Ya, pero uno no sabe la... Bueno, no sé. Ya, ok, listo. No voy a defender a nadie, vamos a preguntar aquí en este programita si Messi es arrogante o no. Yo creo que no. ¿Estaré equivocada? Sí. Para acá. Argentina juega con Cabo Verde. Bueno, ¿con quién cresta juega Argentina, güey? No me desorienten, pues, chiquillos. 227262232.
8: 100% arrogante.
0: ¿Ya?
9: Sí.
0: Ok.
10: ¿Qué va a ser arrogante Messi? Nada, arrogante CR7.
0: Ahí estoy de acuerdo contigo.
11: No hay como el Carucha Fernández, por los saludos a todos.
12: Argentina juega con la belga, con Bélgica.
13: Messi no es arrogante, él tiene un tema como autismo, una cosa así. El arrogante es Lamine Yamal, el cabro chico español. Pura.
14: Aguante el chico, Terry.
15: Messi sí es arrogante.
16: Allí el más arrogante es el seductor.
17: Todos los deportistas de élite en algún momento de su carrera son arrogantes.
18: Messi, un invento de la FIFA, Tenchita.
19: Con respeto, pero Messi es más arrogante que la Tenchita.
11: Messi es el regalón de la FIFA.
5: Messi no es arrogante, Messi tiene TEA. Por eso él es de esa manera.
0: Ok.
9: Pero es que no juega Argentina contra Ghana, juega Argentina, Ghana.
6: ¡Arrogante, arrogante!
12: ¡Vamos, Cabo Verde!
3: Tenchita, pero yo sabía que Messi es futbolista.
4: Yo creo que Messi es huequito.
20: Oye, vieja, y el Spider G, ¿por qué nadie...?
21: Lo que pasa es que los argentinos nosotros los queremos.
22: El problema es que a los jugadores como de fútbol, así como el Messi, como no sé, como los grandes...
0: No se entiende nada, amigo.
23: Messi tiene que jugar con ganas nomás.
0: ¿Con quién juega Argentina hoy día? El término arrogante describe a una persona que se cree superior a los demás y actúa con altanería, soberbio, desprecio hacia quienes lo rodean. El término arrogante, ya lo dije. Entonces, Messi, ¿es arrogante o no? Yo creo que no.
24: Hoy día Argentina juega con los carabineros.
25: Buena, Tenchita, sabéis que el Yamal es arrogante, po.
0: Pero ese es cabro chico, po. Ese es cabro chico, todavía no entiende nada, dónde está parado. Aló, buenas tardes.
26: Buenas.
1: Buena, buena, Tenchita, ¿cómo estáis?
0: Muy bien, mijito lindo, ¿y usted?
1: Bien, todo bien, gracias a Dios, pues, aquí estamos trabajando.
0: Sáqueme en manos libres, por favor.
1: Sí, aquí ya le bajé en manos libres.
0: ¡Sácalo, sácalo!
1: Y lo saqué, ya lo saqué, ya está loca.
0: Encárame, ¿para qué? Cuénteme.
1: No, juega con Cabo Verde argentino hoy día. Yo voy por Cabo Verde.
0: Ya.
1: Y Messi, sí, efectivamente, el tipo tiene TEA. Ya. También es muy arrogante.
0: ¿Es arrogante para usted?
1: Sí, por supuesto, 100%. Oye, bueno, yo te llamaba, primera vez que te llamo, así que te llamo por poder saludarte, siempre te escucho.
0: Yeah.
1: Y de verdad que alegras mucho las tardes.
0: Yeah.
1: Y eso, te mando un abrazo grande.
0: Gracias, mijo.
2: Mira, bobo, qué mira, bobo.
0: Ay, ay, ay. Cabo Verde, hoy día, Argentina. A las 6 de la tarde versus acá. ¿Con quién es? Con Cabo Verde. Ay, ay, ay. Ok.
23: Tencha, la wea es que el Messi tiene que jugar con ganas nomás.
2: ¿Qué mira, bobo? Anda para allá, bobo.
7: Muy feliz por el triunfo, sobre todo, la verdad que fue un triunfo importantísimo, duro, trabajado, pero que nos da tranquilidad para lo que viene. Esto es para lo que viene, para lo que viene. Este es el Mundial, todo partido muy, muy igualado, muy intenso y bueno, estamos felices por haber.
21: Tenchita, Messi es la princesita de la FIFA.
0: ¡Ay, oye, son picados! ¡Aló, buenas tardes!
8: Buenas tardes, mi hijita hermosa, preciosa.
0: ¿Cómo está usted?
8: Muy bien, gracias a Dios. ¿Y usted?
0: Bien. Aquí preguntando, wea, yo nada más.
8: Pero, wea, entretenida, que nos divierten a todos.
0: Ah, yo pregunto nada más.
8: Mi reina, como dato, yo se lo doy. Messi fue el que echó al Niño Maravilla al Barcelona. Le dijo a los dirigentes, o se va él o me voy yo. Ya. Por eso el mundo le tiene mala. O por lo menos no, yo le tengo mala por eso.
0: ¿Aquí cuál es el Niño Maravilla? Ah, el...
8: Alexis Sánchez.
0: Ah, mira, eso hizo.
8: Entonces,
0: ¡eso hizo! No sabía.
8: Es arrogante.
0: Ya, gracias, mijo.
2: ¿Qué mira, bobo?
0: Ya. ¡Aló, buenas tardes! 227-262-2232. ¡Aló!
8: Buenas tardes.
0: ¿Usted quiere opinar? ¿Messi es arrogante o no es arrogante?
8: No, Messi no es arrogante. Lo único que es venado, le hicieron un gol. El último gol que tiene se lo hicieron hace como 2 años.
0: Doctor, ¿por qué le gusta hablar mal de la persona?
21: ¿A dónde? ¿Qué está fumando el viejo de recién? Si la Lexi se fue porque no jugaba en el Barcelona.
23: Oye, Tencha, Argentina le tocó por el lado más fácil.
3: Oye, pero Messi debe estar re preocupado porque al amigo le cae mal.
23: Tencha, ¿qué pasó? ¿No caché? ¿Messi se metió con un cabo?
10: Buena, Tencha, Argentina.
21: ¿Y vos estabas en esa reunión? ¿Qué sabí?
10: Oye, vieja, ese viejo está en la negociación que escuchó toda la conversación.
25: Al Messi se lo pone Infantino.
10: Tenchita, Messi como persona es muy buena, como figura pública es una mierda.
21: El Messi se lo come a dos manos.
0: ¡Ya, pues! ¡Hablemos en serio, por favor! Dice que Messi es del sur.
23: El Messi se lo come atravesado.
0: ¡Ya, pues! ¡No se nacía! ¡No hablen mal de Messi! Una tremenda figura que ha hecho tanto por el fútbol, cabro.
21: ¿Cómo ustedes los chilenos tienen Navidad, el borracho?
0: ¿Hay alguna canción de Messi o no?
10: Todos los que están hablando te apuesto que no juegan ni a la pelota a los guatas.
0: Te apuesto que juegan pádel.
21: No tiene ni idea de fútbol, no.
23: Palabras que rimen con Messi.
10: El Messi abraza para atrás al De Paul.
3: No se metan con el Messi, me cae bien. Yo trabajo con niños autistas y siempre lo tengo de ejemplo conmigo.
21: Se lo busqué, que ahora por Tenchita al Messi.
0: ¡Ah, busqué equipo! ¡Le hago! El mejor futbolista de todos los tiempos se llama Messi. ¡Aló! Buenas tardes.
8: Messi se va de vuelta y vuelta con Cristiano.
0: ¡Aló!
8: Buenas tardes. Es pesada, vieja, vos te gusta la polémica, güey.
0: ¿Pero por qué? Si yo estoy preguntándole,
8: va. ¿Para qué? Igual te quiero.
13: Le llegó la fama por...
0: Canto de blanco. Aló, buenas tardes. Sí, buenas tardes.
13: Pero tú eres de la época de David Arellano.
0: Y lo metan en la cancha. ¡Arriba!
14: Y otra vez. La señora pone de ejemplo de autismo al Messi, no puede.
15: Bueno, o sea, todos los niños, las personas que tienen autismo son arrogantes. No tiene nada que ver una cosa con otra. Ser autista no es ser arrogante.
0: Pero es que depende, mi amigo, porque yo creo que Messi no es arrogante. ¿Ha visto todas las fotos que se ha sacado, muchacho? ¿Ha visto todas las cosas que está haciendo el cabro? ¿Por qué dicen que es arrogante? Yo no lo conozco tanto. Yo sé que mete goles, que es bueno para pa el fútbol, para la pelotita. Pero no sé si es arrogante, cabrón. Yo de verdad no lo creo, man.
16: ¿Dónde sacaron que tiene autismo? Puta, que son peladores, man.
0: Ya. Aquí todos pelamos.
16: Tenchita, le van a regalar la Copa Argentina y al guatón del Messi.
17: Parala, No se metan con Lionel.
0: Say you, say me.
18: Hola, Tenchita. Los chilenos somos muy chaqueteros. Y la verdad es que Messi está a otro nivel. Solo basta verlo jugar un rato y se dan cuenta. Pero como somos envidiosos y amargados, por eso es que nos calentamos tanto la cabeza hablando mal de él. Ah. O de nosotros mismos, los chilenos.
26: ¿Y qué tiene que ver Messi con que le hayan hecho 4 goles al Colo?
27: Tenchita, lo que pasa es que no hay que confundir arrogancia con el TEA, o no hay que mezclarlos.
0: Ya, gracias, mi amor. Para mí, es una persona, solamente, buena para la pelota. Y más encima gana plata y está perfecto. Que lo pase bien y que sea como él quiera ser. Y váyanse todos a la chucha.
28: Vieja,
0: ¿qué?
28: Yo por eso soy del Club Deportivo Chaca Chaca Chita, Chaca Chaca.
29: ¿Y qué tiene que ver Messi con que la U le haya ganado 1-0 la Calera?
30: Chinchita, lo que pasa es que Lionel Messi o su autoestima es muy baja o de bajo perfil.
0: Fofo.
31: Tenchita, mira, yo convivo con 2 personas autistas en mi casa de alto funcionamiento y por lo general los autistas actúan muy similar a lo que actúa Messi. Son.
3: Okay. ¿Y el Messi no tendrá una sede para quedarme en el escenario?
0: La culpa es de Messi. ¿De qué le echamos la culpa a Messi acá en Chile?
26: Feliz cumpleaños, Laura Branigan. Besito al cielo.
32: Y tanto y a Messi le gusta la empanada de champiñones.
33: ¿Y qué tiene que ver Messi con que al seductor le guste la que flota en latina?
34: La UGA no 1-0 a Calera. ¿A dónde se perdió?
35: ¿Qué pasa? Que a la Tencha le gusta el niñato igual que al Messi.
36: Sí, la Tencha es arrugada, arrugante. Sí.
37: ¡Oh, la Tenchita! Oye, Tenchita, el campeonato está más arreglado que...
0: ¡Ya!
37: ¡Me siento mal!
3: Tranquila, señor, hombre, no sé ni...
37: ¡Ay, hacerle una paila con huevo y 2 panes amasados al Messi, pues, weón!
0: ¡Pero por supuesto! Yo le di un queque, le di desayuno en la camita, le di cariñito, le llevaría un café, le llevaría una dobladita. ¡Aló! ¡Buenas tardes!
38: ¡Hola, vieja piedra atleta!
0: ¡Hola, mi amor! ¿Cómo está usted? ¡Bájeme la radio, por favor! ¡Bájemela!
38: ¡Se la bajo toda!
0: ¡Dale! ¿Cuál es su opinión?
38: Oye, viejita, yo tengo una pregunta. Cuando uno sabe que es el mejor en todo lo que hace o en lo que se dedica y que te lo han dicho 1500 veces que eres el mejor, entonces, ¿cómo vayas a ser arrogante? ¿Qué tenés que esperar?
0: Puede ser también. ¿Aló? Buenas tardes. 227-262-232. ¿Messi es arrogante para usted? ¿Aló?
39: Tranquilo, señor Torta.
0: Aló, buenas tardes.
39: Yo quiero que me aclaren una cosa. ¿Quién dijo que la Tencha es arrogante? Que los tenga arrugados distinto.
0: Aló. Aló. Hello.
39: Aló, Tenchita.
0: Hola, mi amor, ¿cómo estás tú?
39: Bien. ¿Aló?
0: Aló, ¿me escuchas ahí atrás?
39: Sí, mi Tenchita.
0: Ya, póngale, pues, mijo, enchúfese. Ya, no se enchufó, otro. Aló, buenas tardes.
38: Hola, viejita loca, ¿cómo estáis?
0: Bien, mi amor. ¿Usted cree que Messi es arrogante?
38: Mira, tengo otra opinión.
0: A ver.
38: Más allá de si te cae bien o mal, porque te puede caer como las pelotas, ¿no? Pero no te podís guiar por las fotos que están en internet de que no se saca fotos con los niños. Hay contexto, weón.
39: quizás no se sacó foto justo en ese partido por otro contexto, oh, quizás Cristiano Ronaldo ha hecho lo mismo, quizás no, otro ha hecho lo mismo, lo mismo,
0: pero tanto caro cuando anda vuelta,
39: bueno. Y no te podés guiar por eso de internet para decir que es arrogante. Ya,
0: la segunda, vamos.
39: ¿Ah?
0: ¿Qué más, mijo?
39: Eso no.
0: Listo, pues, mijo. Ahí está. 22726 y 2232. ¿Es arrogante? No es arrogante. ¡Es arrogante! ¡No es arrogante!
1: 22726-2232.
2: ¡Dios mío!
0: ¡Yo, dice! ¡Yo!
4: Hola, Tenchita. Messi es el mejor del mundo. Es un cabro humilde, bacán. Va a ser el próximo campeón del mundo y juega con Cabo Verde para los pajaritos.
0: Gracias, mija.
5: Hola, Tenchita. Como yo quiero mucho a los chilenos, no sé por qué me odian. Quizá porque soy el mejor del mundo. En Chile no saben de fútbol. No saben ni votar por presidentes.
36: Tenchita, lo único que sé de Messi es que tiene la media mujer.
6: Tencha, hola. Escúchame. Mira, sobre Messi podremos decir que arrogante, que todo, pero ¿quién los conoce?
7: Estos viejos hablan pura cueva, Tencha, coma.
36: ¿Y qué culpa tiene Messi que la uno tenga estadio?
39: ¡Aguante, Messi, la Antonella!
36: Hola, Tenchita, ¿cómo estáis? Oye, yo lo único que sé de Messi es que la U lleva un mes sin ganar. ¿Y cómo el caso vos a pelear con un cabro chico?
39: Lo único que sé es que en el París, en Francia, no hizo nada. Fue una bosta.
36: Vieja, si fuera arrogante Messi, no se lo cagaría el Beckham con la señora.
8: Tencha, ¿qué tiene que ver Messi con que los del norte sean malos para el cacho?
9: Messi, sugar daddy de...
0: ¡Ya!
39: Quiere sea, dile al Messi que
10: te
39: meta la pelota en la...
10: Oye, la U por la mismísima.
11: ¿Y eso cómo afecta a Guachipato, vieja?
0: ¡Aló!
39: ¿Hola,
0: hola, qué tal?
39: ¿Cómo está ahí?
0: Muy bien, ¿y usted?
39: Bien, gracias.
0: Qué bueno, mijo lindo, precioso. Aquí planteamos una pregunta. Si Messi era arrogante o no, y quedó la patada, mijo.
39: Sí, así escuché. Pero hay que... A mí no me cae bien Messi tampoco.
0: Ya.
39: Pero no me caen bien los argentinos. Eso es una cosa de chileno.
0: ¿Y por qué no te caen bien los argentinos?
39: Porque siempre te sacan en rostro todo. Conozco a muchos argentinos que son así. Por eso te lo digo.
0: Ya.
39: Ya, pero la historia de Messi va por otra parte. Messi tiene autismo.
0: Ya lo dijeron ya, mijo. Gracias. Otro. ¡Aló!
12: ¡Aló, Chinchita, aló!
0: Hola, mi amor, ¿cómo está usted?
12: ¿Cómo está? Mira, te hablo en argentino, acá en Santiago de Chile, viviendo hace 12 años, 13 años, y me divierten mucho,
0: Bien.
12: Yeah. Bueno.
0: Muchas gracias. 2-7-2-6-2-2-3-2, opine usted. ¡Aló!
13: ¡Aló! Hola, mijita, ¿cómo está usted?
0: Bien, ¿con quién hablo?
13: Yo me llamo Florencia. Hija, yo quería hacerle una pregunta a usted, mi niña.
0: Ya, Florencia, cuénteme.
13: Mi niña, ¿usted va a regalar entrar para el 7 de noviembre en el Teatro Caupolicán?
0: ¿Qué hay el 7 de noviembre?
13: Usted sabe, la buena música, esa hip hop y todo eso de los 90.
0: No, no voy a regalar. ¡Aló, buenas tardes!
12: Sí, Tenchita, aló.
0: Buenas tardes, ¿con quién hablo?
12: Con Andrés.
0: Hola, Andresito, muy bien, mi amor, ¿y usted?
12: Bien, quería hablar sobre lo que estaban conversando.
0: Bien, adelante.
12: Messi es arrogante como todos los argentinos.
0: Gracias, mi amor. Otro, aló, buenas tardes.
14: Con ese abono, creo que alcanza a llegar a noviembre.
0: Aló, buenas tardes.
12: Doctor, necesita doctor.
0: Aló, buenas tardes. Buenas tardes. Aló. No contestó, cortó. ¡Aló!
19: ¿Qué? Soy Cristiano Ronaldo. Tengo la oreja...
0: A Messi le gusta más ron glacé.
14: Pechito, ¿sabes lo que pasa? Que los argentinos son todos agrandados. Todo.
0: Está bien, po.
14: ¿Vos sabés que es verdad, vos?
0: ¿Qué,
14: los argentinos ganan una weá y se quebran.
0: Bueno, pero está bien, po, mijo, ¿no? ¿Vos no te quebrarías ahí? Si Chile hubiera ganado la Copa del Mundo, ¿no te quebrarías vos? Si lo hubiera ganado dos veces, ¿no te quebrarías tú?
15: vivo.
16: Oye, Tencha, qué bueno que es el último mundial que voy a escuchar hablar del Messi, weón.
17: Chita, buenas tardes, buenas tardes. Aquí habla una chilena. Pero no pueden opinar por las personas en general. Yo tuve una pareja argentina maravillosa.
0: Muy bien, mija.
18: Ya, recuerde que cuando Chile ganó la Copa América, él dijo que iba a renunciar a la selección y eso opacó el triunfo de Chile.
0: Ya, ¿por qué?
20: Tanta cuestión, si al final el mejor del mundo es Ronaldinho y el más humilde fue Ronaldinho Gaucho.
21: En Chile, si hasta la selección chilena ha dejado mensajes en otros camarines de
22: ¿Sabes cuál es el problema de Chita? Que la gente opina como si lo conociera.
23: A mí, como chileno, Messi no me cae mal. Lo encuentro talentoso, puede que tenga autismo, el tipo es dedicado, no le gusta la chacota, nunca lo he visto, no sé, que ha chocado, que ha tomado. No, el tipo es un tipo educado, es un profesional.
0: Ya.
23: Y me gusta.
0: Listo.
23: A mí como chileno.
0: Ya.
24: Por una cabeza.
0: Yo apoyo a Argentina. Gana buena onda, pero...
24: Borra la tristeza, calma la amargura.
0: Ah, perdón, Cabo Verde. Cierto, Cabo Verde. Es gana, yo me confundo si yo no tengo idea de fútbol.

0: ¿Cómo así? Oye, no sé, dime yo con ganas.
1: Tencha, juega con cobarde, no con ganas.
0: Sí, ya entendí, hombre, perdón.
2: Oye, Tenchita, si sea arrogante no da lo mismo.

0: rabo verde eso.
1: Messi muerde la almohada igual que el seductor.
0: Como 726-2232, chiquillos. Vamos a la pausa comercial.
2: Todo el mundo con las manos arriba y arriba.
0: Sí, señor, sí, señora. 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

0: 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Muy bien, cabritos, vamos a la pausa aquí en la radio y ya volvemos con más programita. Sí.
1: Parece que se me infectó la herida porque siento la pierna
2: caliente, caliente.
0: ¡Aló!
3: ¿Cómo está, Tichita?
0: Muy bien, seductor. ¿Y usted?
3: No, no soy seductor, Tichita.
0: ¿Tú eres el seductor?
3: No, Tichita, para nada.
0: Sí, eres el seductor.
3: No, Tichita, te lo juro.
0: Ya. ¿Para qué me llamó, mijo?
3: Quería dar la temperatura.
0: Deme la temperatura.
3: No sé, pero está más helado que la suya.
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0: 10 grados, perdón.
5: Una vez. 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

0: Hola.
1: Hola, mi amor, ¿con quién hablo?
0: Andrés,
1: ¿para qué me llama usted?
0: Para saludarte, para iniciar un buen fin de semana, estar medio heladito, pero el invierno es rico, pasarlo en casa y todo, así que...
1: Verdad. Oiga, mijita, ¿qué se dedica usted, guachito lindo?
0: Yo trabajo en educación.
1: ¿En serio? ¿Y qué hace, mi amor, en educación?
0: Yo enseño clases de inglés.
1: Como el papi, eres profesor de inglés, como el papi.
0: Yeah, but I'm the real one.
1: Mira, qué bonito. ¿Qué chucha dijo? ¿Qué dijo usted?
0: I am the real one. Papi is fake.
1: No sé lo que...
0: ¿Lo entendió este chita, no? ¿Sí?
1: No entendí nada. Yo no sé inglés.
0: Bueno, te puedo decir dance, dance, dance. Para seguir el ritmo que estaba poniendo antes. Dance, dance, dance.
1: Ya. Oiga, ¿y a cabros de qué edad le hace clase usted, mijo lindo?
0: Yo me dediqué a los adolescentes, enseñanza media.
1: ¿Y no está ahí arrepentido?
0: Para nada.
1: ¿Y cómo se portan los cabros con todo lo que está pasando, mijo?
0: Mira, en general, Tenchita, yo creo que quien esté en educación tiene que hacerlo, y suena cliché, pero tiene que hacerlo por vocación, en serio que sí.
1: Sí, por plata, está clarito.
0: O sea, es parte del proceso, pero si quieres ganar un poco más de plata, trabaja un poco más de hora. Es una realidad.
1: Ok. Sí. Ya está bien. Eso es. Pero nunca te han puesto su patada en la raja, un combo en los hijos, nada, un chupaguachi.
0: Felizmente no. Uno que otro detalle, sobre todo con los machoritos, que esos que se creen dueños de la verdad. Yeah. Pero que también ahí está el desafío. Si fuera en educación por tener a todos tranquilos y que estén aprendiendo, no, pues eso es el 90% a lo mejor de lo que una clase. Yeah. El 10% es el desafío que uno tiene que ir cambiando esas mentes.
1: Mira, está bien, por
0: mire, Pechita, uno que cambie, uno que lo valore, genial. Yeah.
1: Está bien, me gustó su actitud, mijo lindo.
0: Sí, pues así es la vida.
1: Sí, usted me podría enseñar inglés.
0: Of course. Of course, I'm always willing. Of course.
1: ¡Oh, motherfucker!
0: No, pues Pechita, pasamos ahora a lo coloquial. Entonces, pero igual es una clase de coloquial, no hay problema.
1: Motherfucker.
0: Un abrazo, Tencha. Sigamos educando, Tencha.
1: Ya, listo. Para afuera. Muy arrogante.

0: Masisi.
1: Oye, ¿y el seductor sabe hablar en inglés también?
2: Seductor y la conchet mando.
3: Seductor y la madafaga.
4: Hola, Tenchita, ¿cómo estáis? Yo vivo en Estados Unidos y la verdad es que no he aprendido nada de inglés. Solo decir garabatos.
5: Tenchita, you like my penis?
6: I think that seductor is an asshole.
7: Todo el mundo diga algo en inglés aunque no sepa nada, mijo.
8: Yes, yes, yes, yes, oh, yes.
9: I was great.
10: Voy por ti, Nicolás Maduro.
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1: Arnold Schwarzenegger, where? Say my name, say my name.
2: ¿Qué dijo?
1: My pupeñe, se dotata.
3: Metal papi.
4: Let's go up, Miguel and Robert.
3: Goodbye, Fernando Chicle.
1: My fuck is so tall.
2: Doctor, se paidikis, mayas.
5: Seductor, tripotai su zen.
6: McDonald, Frankie.
3: Yes, oh my god.
7: Baby,
1: say, doctor, do you like chulapi?
2: Ya, ya.
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2: Aló, buenas tardes.
1: Aló,
2: chicas,
1: gran motherfucker.
2: Muy bien. Está todo el mundo hablando allí en inglés. Seguimos, nos vamos, seguimos o nos vamos, seguimos o nos vamos, cabrito. Aló, buenas tardes. Buenas tardes, ¿con quién hablo por ahí? Aló.
1: Goodbye, motherfucker.

0: capo y la concha.
1: Ya, ya, ya, no hable más del de ese hombre. No me da la mano.
2: Kentucky Fried Chicken.
3: Open the window. Pencil Blue.
4: Señoration. Ortefation.
5: Ketchup por completation.
6: I love you, vieja regulation.
1: No se han hecho.
7: I love you, Tencha.
1: Ay, qué lindo. Very good, very good. Hello, buenas tardes. Good afternoon.
8: Doctor, do you like chulapi?
1: Ya, corte el agua, mijo. Hello, buenas tardes. Buenas tardes, ¿con quién hablo por ahí?
8: I wish guy. Seutor.
1: Tengo tu teléfono, cagaste. Tengo tu teléfono. Listo, lo agarramos, cabrito.
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1: ¡Te tengo!
10: Hola, Tencha.
1: Hola, mijo, ¿con quién hablo?
10: ¿Cómo está mi niña?
1: Muy bien, mi amor, ¿y usted?
10: Qué bueno, oye, podríamos despedirnos jugando los nombres y no hablando de futbolistas. Me llamo Leonel, chao.
1: ¿Se llama Leonel usted?

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0: 712-6232.
1: Y también.
0: WhatsApp Radioactiva más 569-6836-2133.
1: ¡Aló!
2: ¡Leonel, Leonel! ¡El más weón juega con él!
1: ¡Aló! ¡Buena tarde!
3: ¡Doctor!
1: ¡Oye, tonto! ¡Déjate! ¡Aló! ¡Buena tarde!
4: Hola, Tenchito, ¿cómo estáis?
1: Muy bien, póngale bueno.
4: Leonel, Leonel, amárratelo con un cordel.
0: Radioactiva.
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7: Ya, pues te chita pone mi audio, está hablando.
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1: Leo.
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0: Oye, ¿a qué hora llegaste anoche?
1: 1:56 minutos.
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2: Guardate para las finales.
3: ¿Cómo están los cabros? ¿Cómo están las cabras? Se viene el reelcito hoy día. Se viene el reelcito.
2: ¿Sabes qué? El reel que hicimos. Ah, ¿cómo esto es? Superó los otros tres.
3: Al toque.
2: Va ese primero y después lo otro.
3: Después lo otro. Oh. A su debido tiempo. Porque esto está comenzando y la radio penetra. Oye, Fernando Clich, qué sorpresa, a los 72 años el actor nos abandonó. Sí, tremendo, sí. Fernando Clich. Reconocido, a lo mejor los más vintage, como uno se recordarán, Marrón Glacé. Ahí era el malvado.
2: Era el malvado.
3: Siempre era un galán, parecía vampiro. Mucho harto teatro en Chilevisión, canocito, y su padre, Walter Clich también.
2: Y guapo.
3: Otro corte, los bien.
2: Guapo.
3: ¿Era veterinario?
2: No tenía idea.
3: Mira.
2: Guapo.
3: Ese galán o ese hombre, estereotipo que ya no existe.
2: No está ese galán, pues, no. No es otro galán de ahora, pues.
3: No por el mijito rico, ¿cachai? Pero este loco era como galán clásico, onda. Es lo que el viento se llevó.
2: ¿Cómo se llama el loco que hace los reality esos que hacen en Brasil? ¿Cómo se llama?
3: ¿Cómo?
2: ¿Cómo se llama? ¿El que hace ese reality? ¿Darío? ¿Cómo se llama?
3: Diego González.
2: Sí. Ya. Ese es nuestro galán, pues. Imagínate, pues.
3: Sí, bo, no, otro corte de galán. Así que, bueno, ahí nuestro lazo.
2: Nuestro
3: dedicamos
2: respeto,
3: este hermoso programita.
2: Se lo dedicamos.
3: Sí.
2: Patito estaba ahí afectado. Tu amigo.
3: Sí, su panita.
2: Sí, bo.
3: De hecho, algunas veces nos pillamos Fernando Clich tomando cafecito.
2: Acá abajo, sí, bo, sí.
3: Y nosotros lo miramos y, ay, huele tan bien. Era bonito, bonito. Porque lo hago así, llegar a cierta edad y verte encachado. ¿Quién te hace esa?
2: No hay. Po.
3: George Clooney.
2: Brad Pitt.
3: Claro.
2: George Clooney, bueno. Hay unos que se echaron a perder, ¿eh?
3: Es que la perra revienta, pues.
2: ¿Formas para que no reviente la perra?
3: ¿Cómo cuidarte? ¿Cómo llegamos bien?
2: De hecho, hoy día voy a ponerme Botox.
3: ¿De nuevo?
2: Es que tengo que hacerme ese.
3: Ah, la raya del medio.
2: Es que eran dos, po, ¿te acordáis?
3: Yeah.
2: Se desapareció, po.
3: Uy, te queda una.
2: Me queda una, po.
3: Oh, ¿verdad?
2: ¿Te acordás que
3: tenía dos? Qué cuático.
2: Sí, por eso se regenera, po, ¿cachai?
3: Oh, qué rígido.
2: No sabías.
3: No me da cuenta que se te ve una pura raya.
2: Sí, po. Oh. También me voy a...
4: No sé si saben, pero...
3: Ya. Oye, más 569-683-6.

0: donde ya entro, no.
1: No, hija, ah, es profesora, mi chanchita. Chita, la vaya hasta.
2: El lunes le andas temprano,
1: ¿no? Los profesores vuelven a ser infelices. Ah, sí, no.
2: Care,
1: profe. Care,
2: profe.
1: ¿Hay cachado la cara a un profe?
2: No es feliz.

0: Pero en verano. No, si la muleta. Hijo, yo estudié pedagogía, lo puedo decir. No, pero en verano.
1: ¿Estudiaste pedagogía?
0: Yo estudié pedagogía. No. La pedagogía más pobre de todas. Pedagogía en música. Mira,
1: ¿y se sabía que era pobre?
0: ¿O no? Y ya de directo a ellos.
1: Saque unos saluditos.
2: ¡En tu raja, un trozo de escarcha!
0: Mira, qué bonito, poesía, Cristian.
3: Ya está saliendo el pan calentito.
0: Eso merece.
4: Muy buenas tardes, muchachos. Ya está saliendo el pan calientito.
5: Bueno, muchachos. No, excelente actor. Yo lo conocí en el Arrayán, en el teatro. Y ahí fui a ver una obra que se llamaba Taxi. Y ahí conocimos al Fernando Clige. Cacha. Súper simpático.
0: Qué buena onda, qué bacán.
1: Era muy simpático ese caballero, loco.
0: Sí.
5: Tarde. ¿Cómo está la dupla más linda esta radio?
0: Hola, hijo. Ah, como ya empezaste. Ya empezó a salir el pan calentito.

0: 1-866-2133.
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2: Ah, no puedo.
3: El corte le estáis dando.
2: No puedo.
3: El corte, con la venta al puerto, en persa, los sábados.

0: WhatsAppito, hijo.
1: Más 569-6836-2133.
0: Buenas tardes.
2: Qué buen tema, muchachos. Simplemente sublime.
0: Una joyita ahí, hijo, que se permite el portal. Gracias, hijo.
3: Hoy es viernes, podrían poner las cumbias para terminar la semana.
0: Ah, como soy.
4: Regalona.
5: Buenas, mis cositos. ¿Y qué pasa con el One Dyer?
6: ¿Es tu raja o es un piano?
7: Hola, mis bizcochitos de la tarde. Oye, yo tengo una duda respecto a Fernando. ¿Habría sido más rico que el Benja Vicuña si fuesen los dos de la misma edad?
0: No comparemos a Elías Figueroa con Alexis Sánchez.
4: No hay comparación, hijo.
0: ¿Para qué hacer esa? No, imposible.
4: No se puede comparar, po. No hay comparación.
0: Michael Jordan o LeBron James. Michael Jordan, ¿saben?
8: Una tristeza lo de Fernando Clijen.
0: No, ahí sí que no, no sean tanto.
4: Bueno, nos pongamos así. Pues,
9: muy buenas tardes, cabros. Oye, que son buenos hoy. Oye, Black, te voy a poner ácido hialurónico.
4: Yes, votos.
0: Se va a poner semen de salmón.
4: Sí.
0: El Black se pone semen de salmón. El Black se echa semen de salmón.
4: La risita ya. ¿Por qué no nos saludan?

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1: Está bueno el de hoy día.
0: Instagram. ¡José!
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0: Ahora, vamos.
1: Vamos, hijo, vaya, @Radioactiva Chile. Está bueno. ¿Cuándo es bueno?

0: ¿Dónde está? ¿Qué dice el título? Dame el título, dame el título.
1: Embarazó a la mamá de su mejor amigo y aún se lo oculta.
0: Ahí tiene
1: al amigo.
0: Ah, el momento de andarse a compartir a la señora.
1: Eso, mándela. Usted sabe que sus cochinitos sacan

0: italiani.
1: Italiani, eso.
0: ¿Hay alguien ahí o no?
2: ¿Es Curraja o es el Freddy?
1: Eso. Hola, buenas tardes.
0: Dos no, será él.
1: Ah, ya pensé.
0: Espero todo el rato ese ahí.
1: Para decir esa tontería. Oh.
0: Mira.
3: Ahora va a salir el pan calientito.
0: Hola.
4: Hola, cositos de ellos, ¿cómo están?
1: Bien, mi chanchito, ¿usted cómo ha estado?
4: Bien, pa' acá, que no decido.
1: ¿En qué?
4: Hace frío, cabrón.
1: No me di, no tenía idea, a mí, qué bueno.
0: ¿Qué
1: ¿dónde
0: pasó?
1: Usted tiene frío. ¿De dónde usted,
0: todos,
1: hijo?
0: Todos tenemos frío, hoy ya.
4: De Maipú, cabrón.
1: Ah, ya
0: está más helado que Maipú.
1: Otro frío, el frío de Odaro, dicho ya.
0: De Chacra.
4: Sí, sí. El perro.
1: Gracias, amigo, lo queremos mucho.
0: De verdad, una bonita. Así nomás.
1: Rellenando con un auditor. Usted
0: Hola.
1: Lo sabe. ¿Aló?

0: ¿Por qué envidioso?
1: Por Argentina, hay que darle apoyo nomás a los cabros.
0: Ah, pues, ya, sí, ¿y por qué cree usted que hay que darle apoyo?
1: Porque somos sudamericanos.

0: me la posta.
1: Así la pulenta, bien.
0: ¿Cómo se llama usted?
1: ¿Cómo han estado? ¿Cómo le ha ido?
0: Bien, hijo, ¿cómo se llama usted?
1: Yo me llamo Daniel, chiquillo.
0: Daniel, un aplauso.
2: Ahí está el pan calentito, padre.
0: Un aplauso para Daniel. Oiga, hijo, ¿qué lo trae por acá la pulenta?
1: Quería saber solamente cómo ha estado su día y su semana.
0: Feliz.
1: Qué bueno, chiquillos. Me alegro que estén muy bien. Cuídense.
0: Oye, chao. José, ¿cómo está tu semana?
2: No, ni siquiera respondí. Ya lo dio por hecho.
0: Es que un gallo que habla con ánimo, un gallo que está contento. Están todos llamando de cualquier.
2: Lo vi
0: están
2: abajo.
0: Llegando,
2: lo
0: están
2: vi
0: llegando.
2: Abajo.
0: ¿A quién?
2: Al viejo.
0: ¿A un Julio?
2: Sí. 227-262-2232. Es tu portal del web. Rellenando con un auditor. Usted nos llama, conversa, nos habla, claro. Porque de esto
0: nadie se ríe.
3: Hola, muchachos, ¿cómo están? Saben que yo daría apoyo, pero...

0: Ahora se van a hacer.
1: De verdad, eso no me importa. Mi prioridad en la vida es apoyar o no apoyar a ti, me da lo mismo, güey. No es mala onda, pero...
0: ¿Para qué? Sí, si ganan el mundial, cambia el día mañana. ¿Qué
1: pasa? Es que, ¿sabes lo que pasa? Es que cuando ya la cuestión está arreglada para que vaya para allá, es como... Se me quitan la cara, veo los otros partidos, pero este no lo veo porque no... Y sabemos que va para la final, pues es facilita, pues.
0: Contra que le toca, contra Cabo Verde.
1: Después si pasa con otro más, sí, no, no, pues. ¿Para qué hay a opinar ahí? No, no. Si sabes que está comprada la cosa, pues, hijo.
0: Later.
1: A los locos son buenos, buena onda.
2: Me chancho México. Lindo, ¿hoy día van a pelar o no van a pelar alguna papa?
1: Hola, sí, estamos pelando.
3: Hola, cabros, ¿cómo están?
0: ¡Buena! Hijo la ven de carcasa.
1: Hijo la ven de las minitas.
3: ¿Cómo? ¿Puedo pasar o no? ¿Puedo pasar?
0: Sí, vos, sí, hijo la ven de panini.
1: Oye, el empe de las patas, ¿o sí?
0: ¿Cómo está ahí?
3: Empanadita, saque una empanadita y una hola, hola, una alta.
0: Qué rico, una empanadita con hola, hola.
1: Aquisito rojito, ¿no?
3: Sí, papito, mira, dejo todo aquí. Pero por esto yo también les quería pedir un favor.
0: A ver, ya te pusiste huevo.
1: Ya te pusiste huevo.
3: Un abrazo apretado.
0: Ven para acá.
1: ¡Ediendo mierda! ¡Antes de aquí!
0: ¡Eso!
1: ¡Osado testículo!
0: Viste, ya, asociégate, asociégate.
1: ¡Una bomba!
4: Pero de nosotros era real.
1: Recuérdalo, ¿ah?
0: Somos.

0: Le tengo una papita hoy día. Discúlpame, Cata y Martín.
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0: No sé cómo comenzar, Cristian. La verdad es que ha sido un invierno difícil. Y la 92.5... Siempre he querido estar a tono con las necesidades de nuestra siguiente audiencia. Muchas veces nos paran en la calle y nos dicen, muchachos, no saben el bien que ustedes les hacen a nuestras tristezas, a nuestras penas que cargamos día a día. Tú eres testigo de ello, Cristian. Por lo mismo...
1: Todos los días, José.
0: Todos los días, Cristian.
1: Todos los días. Buena onda y sí...
0: Es un fenómeno.
1: No sé, cuando, por ejemplo, yo leo los labios de repente así como de cuando paso por... Apúrate, por negro QL, así como...
0: No, tranqui, Cristian.
1: Eso
0: no
1: es cariño.
0: Emociona,
1: por...
0: Está de emoción. Es de una cariño. Muestra muy genuina, por cierto.
1: Sí. Puta que soy feo, weón.
0: No, pero la gente lo dice con cariño.
1: Es con cariño, ¿no?
0: Es con cariño.
1: Sí, porque es otra cara, pues. No, buena onda.
0: Nosotros a veces hemos transitado por las calles de la 100.3 Puerto Montt, por ejemplo. Hemos transitado por las calles de la 95.5 Temuco. Tú sabes que son...
1: Valparaíso nos están escuchando mucho.
0: También, ¿no? Valparaíso, mi gente linda.
1: 90.3.
0: Tú sabes que somos muy asiduos a la calle.
1: Era un callejero tú, en tu caso.
0: Para recoger, fíjate.
1: Una cara bonita.
0: Recoger sensaciones. Recoger, como decía Humberto Eco, la sal de mi pueblo. Justamente, ante esta súplica, ante este llamado que nos hace la calle, que nos hace el, ¿por qué no decirlo?, el pueblo de Chile.
1: Será mucho.
0: Es que hoy, Cristian, queremos tomar la pala con nuestras propias manos. Es por eso que, amigas y amigos, les tenemos un tremendo regalo para estas vacaciones de invierno, porque Chile merece ser feliz. Nos encantaría darle un litro de leche diario, dar cuadernos, dar libros.

Por eso, amigas y amigos, la 92.5 tiene regalo, tiene amor para dar. Porque como no tengo pan, les traigo el circo. A la vuelta de esta pausa, atención. La única, ¿por qué no decirlo, Cristian? El único requerimiento.

0: Amigo gringo.
1: Hola, ¿cómo estás, DJ Play?
2: Lo estoy preparando.
1: Wow, sí, vaya, vaya. Estoy muy contento de estar acá. Y nada, me gusta mucho pasar las vacaciones de invierno acá en el Cono Sur, en mi país también.
2: Pero es como helado allá donde vive usted, ¿no? ¿Dónde vive allá?
1: Yo vivo en LA, en Los Ángeles.
2: Acá en la en Los Ángeles. Temuco, Los
1: Ángeles. No es Los Ángeles, Chile. ¿No? Es Los Ángeles de Estados Unidos, Ángeles, California. Tú sabes que yo ya estoy radicado allá hace mucho tiempo. Y me gusta mucho poder volver también a mi patria, poder...
2: ¿No es el mismo frío?
1: No es el mismo frío, claramente. Yo allá tengo un frío de costa. Nosotros estamos en verano ya en Estados Unidos.
2: ¿Ah, sí? ¿Le gusta el invierno a usted?
1: Sí, la verdad es que me vine ahora porque ya con toda la batabola del mundial que está pasando. ¡Tóxico!
2: ¿Cómo se calienta usted la, por ejemplo?
1: ¿Sí? ¿Perdón?
2: ¿Cómo lo gozan los temas?
1: Me gustan mucho estas canciones.
2: ¿Qué se imagina?
1: Me traen muchos recuerdos con los muchachos. Muchos recuerdos. Otro personaje, qué? La verdad.
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1: Qué increíble, el mismo hombre que trabajó con Quincy Jones y Michael Jackson produjo Día Cero de la Ley.
2: Tenía idea.
1: Humberto Gatica.
2: Oye, tengo foto con Humberto.
1: Por eso suena como suena ese disco, hijo.
2: Oh, qué lindo.
1: La Ley es tremenda. Yo creo que hemos sido un poco injustos con La Ley, weón.
2: No sé.
1: Sí, señora.

0: Qué curatoría de cancioncitas que se manda el portal del web, hijo. Está bonito.
1: Un poquito la brújula nomás y vuelve a su destino, tranquilo, que es divertido, que es radio, ¿no?
0: Sí.
1: Volvemos a la brújula, ¿no?
0: Qué bonito escuchar buenas canciones.

0: lindo.
1: ¿Tú escuchas este programa?
0: Sí, sí,
1: yo creo que no, yo, la pulenta, sí, una mano en el corazón.
0: Sí, sí. Yo creo que sí.
2: Déjame ir al nombre.
1: Por respeto.
0: Claro,
1: por respeto,
0: no, por trayectoria, respeto. Trayectoria.
1: Por respeto.
0: ¿Qué? No, si no, ya me da un año.
1: Oye, hay 10. Ya, ya, hijo.
0: Sí, pues oh. más que.
1: Ah, cambiarle el nombre, weones.
0: Ya, ya, ya. WhatsApp. Ya.
1: Sí.
3: Más 569-6836-2133.
1: Oye, WhatsAppito más 569-6836-2133. ¿Qué nos dicen los cabros?
0: Me pregunta si viene regalona, tranquilo.

0: quizás escuchar otra radio más es la realidad.
1: Mira qué lindo, se dio el trabajo, hace una canción, se ganó ese aplauso.
2: Oye, no sé qué sería mi tarde sin ustedes, weón, de verdad. La puñeta, compadre, el único radio que pongo, weón. El único horario, weón. El único horario y después el pape, chavo.
1: Oh, qué bonito.
3: Buena.
1: Escúchelo a todos, a los para calmarnos, a los para que te inviten.
3: Déjame escuchar el.

0: cortinita. Es ruda.
1: Estas
0: después se pone
1: no,
0: ruda.
1: Son las que no puedo hacer.
2: ¡Chupalapa, chala!
1: Eso tienen sí, creatividad.
0: Sí,
1: para eso les sale, güey. Antes de lo escribir unas décimas, güey. Chao.
0: Con esta se me quita hasta el resfriado, tío, Artero. Oiga, cuídese.
3: Hola, amigos, soy Beto. ¿Cuándo lanzan el piso de los cachureos?
1: Verá.
4: A mí no. Lo único que no me gusta de la ley es cuando dicen documentos.

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2: Estamos rudos, ¿eh?
3: Estamos malvados. Malote.
4: Josecito, te quiero mucho, pero descansemos. Mira que el Black está poniendo buena música hasta ahora.
2: ¿Cómo sabes?

0: Claro, hijo. La podemos hacer siempre y cuando manden mensajes, si no nos van a cortar, tío cortero. Ahí tenemos por dónde hacerla.
1: Hay que disfrazarla, hijo.
0: Sí, para que nos

0: Una para ganar, dos para perder. Una para ganar, una dos para perder. Gracias, hijo.
1: Gracias. Son
0: idiota. Eso.
1: Hola, hola, amiguita. Aquí estamos.
2: ¿Quién
3: era? No entendí.
0: Eso.
3: Fuera de mí.
0: Mira. Ah, les gusta, les gusta.
2: Les gusta Leto.
0: Ya. Este fue el primero que yo tomo, ¿ah?
2: Sí, pues. Sí.
0: ¿O no?
2: Chapa, chapa.
0: Olga brillantina.
2: Chapa, chala.
0: Ya, pues, José. Chapa, más encima chapa, estamos más encima chala. Con eso. Sí. No le falta. Chapa, chapa, te pulsan.
2: Sí,
0: no le
2: verdad,
0: falta.
2: Ya.
0: Sí. Hablemos con la gente. ¿Te parece?
2: Sí, por supuesto. Creí que tenía que abrir los micrófonos de la 92.5.
0: Ponga,
2: la línea telefónica. Hablemos las líneas telefónicas.
0: ¿La abremos?
2: Sí, sin micrófono hoy día. Hola, buenas tardes, Chile, portal
4: hola.
2: Del
4: pueblo. Hola, ¿qué tal? Buenas tardes.
2: Bien, ¿cómo está, hijo, la pulenta?
4: Súper bien. Puse, quería hacerle una pregunta al Beto, a Cuevas.
2: ¿A don Beto qué le quiere preguntar?
4: ¿Don Beto le gusta el fútbol?
2: ¿Le gusta el fútbol a don Beto?
0: Don Beto.
2: Don Beto, venga un poquito, por favor. Sí, claro. Don Beto, hay un auditor que quiere hacer una pregunta.
5: Ah, claro, por supuesto, ningún problema.
4: Sí, hola. Yo lo escucho de chiquitito, así.
5: Ah, wow, mira, gracias. ¿Cómo te llamas, amigo?
4: Federico.
5: Federico, mira, qué nombre más folclórico, ¿no?
4: No sé, yo creo que son los astros.
5: Wow, vaya que sí. Tengo miedo un poco de lo que puede ocurrir.
0: A mí también me da miedo. Si quiere hablar con Peto, llame al más 5-6. No, llame al 2-2.
5: No, que me llame, me encanta saludar a la gente.
0: ¿Quieres saludar a la gente ya que está en Chile? Ya, listo.
5: Me gusta saludar. Bueno, gracias, Federico, por tu cariño.
0: Ya, que saluda. No, pues ese es Michael Jackson.
5: Claro, vaya, que con Humberto Gatica se nos mezclaban un poco.
6: Teléfono radio.
0: Vamos a poner eso a
6: 22-726-2232.

0: gracias por cosas en este ratito. No, ningún problema, me gusta mucho.
1: Muy bien,
0: me gusta mucho usted.
1: Pero es que te estaba llamando para saludarlo, pero
0: ah, no, bueno, me voy entonces, no, ningún problema.
1: No, no, si están acá, pero váyase nomás si tiene que hacer.
0: ¿Me voy o me quedo? Tú me dices, ¿should I stay or should I go? Justin. Sí, me voy.
1: Bien, bueno. No molestemos más. ¿Tiene que ir a comer o no come hoy día?
0: No, no como hoy día. Estoy haciendo un ayuno interminable. Así que la verdad no como.
1: Hay gente que quiere hacerle preguntas.
0: Hay votos para llamados. Hola, buenas tardes.
1: Hola, la radio para hablar con Peto.
0: No la agarres.
2: Hola,
0: ¿cómo está?
1: Tengo miedo.
2: Hola, don Beto.
0: Don Beto, aquí. Hola, ¿cómo estás?
2: ¿Con bien, quién hablo? Oiga, ¿usted qué parte del fútbol le gusta? Cuando la pelota está adentro.
0: No lo entendí, la verdad.
1: Muchas gracias.
0: No, don Beto, no agarre eso porque son estupideces chilenas. Sí. Gracias, don Beto. Bueno, me quedo o me voy. No vayas a

0: What to Flame, 2 de la tarde con 50. ¿Cómo se ha pasado la tarde, Cristian?
1: No fue un taladro, fue un pantuflazo en plena...
0: En los testículos, Cristian, dilo con todas sus letras. Te los pusieron arriba de la mesa y agarraban la pantufla y le hicieron así. ¡Hop! ¡Pam!
1: Sí. Oye, te los pongo arriba de la mesa
0: y te pegan un pantuflazo.
1: Es bastante feo. Oye, me escucho mal.
0: Oye, saludar a nuestros amigos que hacen posible que este programa pueda llegar a lo largo de todo Chile y en las frecuencias que la 92.5 y Radioactiva.
1: José, por favor.
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0: 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Gracias, Alfredo. 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
1: ¿Eh? Alfredo Leyín.
0: Sí. Oye, Iván Cojo la Vela, no me vas a creer. DJ, tú eres DJ Blay, ¿no? ¿Eres DJ Blay?
1: Sí, Blay.
0: 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Me presento, soy Ricky. 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
0: 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Shh,
1: bonita, vos.
0: Yo creo que Falabella se quede con nosotros cuando termine el mundial. ¿Sí o no?
1: Sí.
0: Habremos dado las muestras suficientes de cariño para que don Falabella entienda: yo me quedo con estos muchachos. Yo que sí.
1: O sea, si Falabella confía en mí, no en ti, José, porque cualquiera confía en ti.
0: Ah, gracias,
1: no en mí.
0: Cristian, muchas gracias.
1: ¿En mí? O sea, yo sé que para muchos yo soy la piedra a tope.
0: Digamos, la manzana podría, han dicho algunos.
1: No, quizás, tal vez, Podadí. Pero es solo fealdad, José.
0: Pero tiene sus cositas, Cristian.
1: Es solo fealdad, es apariencia, José. Pero confían en nosotros, güey.
0: Sabemos que cuando Cristian...
1: Mucho respeto.
0: Sí, lo sabemos. Sabemos que cuando Cristian sale del Weaver, el guardia se acerca y le pide la boleta, ¿sí o no? Hola, buenas tardes, ¿me podría mostrar su ticket, por favor? Sabemos eso. Cuando sale del One Winter... Sabemos que a Black le piden el ticket, ¿sí o no?
1: De hecho, no me dejan entrar con bolsa, no le ponen ni la cuestioncita, ¿no? Tienen que dejarlo acá afuera en el locker.
0: Imagínate.
1: Es que no. Tú no.
0: No, yo entro al Weavers y no le ponen ese scotch en la bolsita.
1: No, claro, eso no. Te la ponen en el hocico.
0: Por lo mismo. Atención, región de Coquimbo.
1: Me la dejaste, hijo.
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1: No, no. ¿Qué puedo hablar?
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0: puede estar así, oiga.
1: No. Córtela, ya.
2: Oye, córtate eso. Esa música escandalosa. Gracias a esa música coreana se hizo el estallido social, pues, hombre. Salió un informe. No sé, bueno, ¿qué vas a leer tú? Si con suerte lee la micro que tienes que tomar. Oye, estas me gustan a mí, fíjate.
0: ¿Se las pongo a usted?
2: Me gustan mucho estas cumbias.
0: Pero hagamos un
2: dato. ¿Sabes que yo tenía un conjunto musical cuando cabrón? Eran los gozadores del ritmo. Oye, que lo pasamos bien.
0: Don Julio.
2: Yo tocaba la pianola. Eché muchas en ese tiempo. Bailaba como una
0: pianola. ¿Me puede escuchar?
2: ¿Qué querí?
0: Mire, si se porta bien con la gente, pedimos WhatsApp. La Wi-Fi, esa que le dice usted, WhatsApp, para que le manden los tíos y le hagan preguntas. ¿Se acuerda, don Julio Responde? ¿Quiere hacerlo hoy día o no?
2: Me importa una raja.
0: Bueno.
2: Por supuesto que vengo a hacer mi espacio radial que me han concedido acá.
0: ¿A baila?
2: Yo bailo, no, si yo tengo, mira, tengo mis gracias, tengo mis brillos.
0: A ver.
2: Mira, fíjate eso.
0: Ya.
2: Y espérate que me ponga los zapatos blancos. Espera.
0: Aplaude.
2: Eso. Bueno, estoy para el huevo tuyo acá, eso de andar bailándote a vos, yo no soy un chimpancé tampoco. Yo estoy acá porque vengo a conversar con esta gente. ¿Le puedes bajar un poco el volumen? La verdad, me tienen la cabeza como la... Mira, estas me gustan a mí, eran de mis tiempos. Yo tenía los Longplay. Se los presté a este cabro, Pablo, y nunca más me los devolvió.
0: No se
2: los
0: va a devolver.
2: No, si ya perdí ya. Oye, vengo a conversar con la gente linda que está acá, que me paran en el colectivo. Me dicen, oiga, don Julio, gracias por sus consejos. Usted

0: Oiga, don Julio, pero me limite ese.
1: No, pues, sí, no, se enojó,
0: no, no, que no se escuchen esas cosas, no. Pues, por favor. Bueno, don Julio, ¿qué tiene usted?
2: Yo vengo a hacer mi sección.
0: Para don Julio, pregúntele a don Julio que don Julio responde. Vamos, oye, me gusta mucho esa, déjate la anterior.
1: Pregúntale a don Julio.
0: Ya, don Julio, entonces la gente al tantán y al 227-262-2232 le van a hacer preguntas.
2: Esa es la idea, don Julio, para que la gente le haga preguntas.
0: Y usted con su eterna sabiduría de tantos años.
3: Por, déjate de hablar leceras, querido. Yo voy a responder, bájale a la radio que dice don Torrón asopao. Me gustan estas, eché muchas con eso. Eché muchas, fíjate.
2: La gente quiere preguntar, don Julio, ¿eh?
0: Don Julio, le dan una pregunta, pero por favor, sea discreto, sea respetuoso. Responda como a la altura.

0: medio de comunicación como este, don Julio, por favor, ¿ya?
1: Por supuesto que voy a responder como un caballero que soy al teléfono ese que tienen ustedes.
2: Don Julio, usted los tiene que saludar, ¿de acuerdo?
1: Yo los saludo, por supuesto. ¿Qué crees? Que soy un incivilizado, ¿no? Soy un gallo educado, un gallo que sacó sexto humanidades. Tengo todos mis documentos al día, fíjate. Además que yo gané mucha plata, entonces tengo mucha vocación. Yo trabajé en la mina, en la Fuerza Armada. Topógrafo.
2: Don Julio,
1: ¿qué querís?
0: Pongan, José, vamos a tirarle una Santana a don Julio. Ya, Julio, con respeto.
2: Hay teléfono,
0: a ver.
3: Don Julio, con mucho respeto, buenas tardes.
1: Hola.
3: Si le dieran elegir entre comerse a la Tencha o al Black, ¿a cuál de los dos?
1: Me yo como no. A tu hermana. No sé, pero don Julio, no digas esas tonteras, pues qué ordinario. Eso no sé. No, pero si me quieren tocar el. Por ahí, yo respondo.
2: Chupar las mangas.
1: No, así no me a mí, no me vengan con
2: buenas
1: eso.
2: Buenas tardes, hable con don Julio.
4: Aló, buenas tardes.
1: ¿Qué querí?
4: Buenas tardes, don Julio, yo me llamo Cristian. ¿Cómo está usted?
1: Muy bien, ¿qué querí?
4: Acá estoy. Hola, don Julio, quiero saber su opinión de lo que está pasando en este país con las 52 horas que nos quieren hacer trabajar como esclavos.
1: Debería ser por lo menos 65 para que trabajen más. Yo cuando era niño, yo fíjate que a los 5 años ya estaba labrando la tierra. ¿Qué me interesa a mí? Viene con esas preguntas politiqueras que no me gustan, fíjate. No me gustan. Yo estaba a los 5 años, mi padre nunca me abrazó, nunca me dijo, ¿tú crees que alguna vez me dijo
2: por eso así
1: algo de sentimiento? Porque así había que crecer. Pues,
2: buenas tardes, amigo.
1: Hola, hola.
4: Buenas tardes, don Julio, ¿cómo está?
1: ¿Qué querí?
2: ¿Tu nombre?
4: Hola, me quería hacer una consulta, lo que pasa es que me venden un colectivo, entonces, como usted sabe, de precio.
1: Bueno, ¿cuánto te lo están vendiendo, pozo? ¿Qué año es?
4: El año 2015, ocho palitos más o menos.
1: Ocho palitos, mira, me gusta bastante. Lo que tienes que evaluar el nivel de olor a raja que tiene ese colectivo. Ahí vas a ver qué tan viejo está.
2: No le digas eso.
4: No me interesa tu opinión.
1: Ándate de acá, desgraciado.
0: Pero don Julio, ¿cómo tan ordinario?
2: Oye, pero weón.
0: Don Julio, ya, se pasa, vamos. Se va, pues.
2: ¡Aló! Buenas tardes.
4: Don Julito, ¿cómo estás?
1: ¿Qué querí?
4: Darle las gracias por estar en la nuevamente. Y en agradecimiento le quiero enviar gratis un año de agua mineral benedictino.
1: Mira, este gallo se cree payaso.
4: Para que te la tomes hasta el fondo.
1: Yo te voy a... Mira, mándate el agua que yo te mando el envase. Y te lo guardáis bien, desgraciado torontado. Ya, don Julio, gracias, Galio. No sé, es que estos gallos a mí...
2: No se pique.
1: Que vienen con esos chistes escolares.
2: Ya.
1: Te lo voy a decir directamente. Me emputecen. Entonces yo...
2: ¡Aló!
1: ¿Qué querís?
2: Baja la radio para hablar con don Julio.
1: Baja la radio, y saludo.
2: Y salúdalo, pudieron buenas tardes.
1: Tranquilo. No, si yo no sé.
2: Ya, ahora, vaya al aire.
4: Julio, ¿me escucha ahora?
1: ¿Qué querí?
4: Contesta bien, viejo mío.
1: ¿Sabes que yo estos gallos los voy a forrar? Los voy a encontrar.
2: No, mala, don Julio, cuidado, ¿eh?
1: Los voy a...
0: Respeto con el viejo, con el...
1: ¿Cómo que viejo?
2: Respeto, pero ya, pero no le tire tanta cosa.
0: Don Julio, tranquiliza ya.
1: No, señor, tranquilo, estoy
2: pero
1: calmado.
2: Pero no es la forma de responderle a la gente, don Julio, al final le tira un...
1: No me vengan con esas payasadas.
2: ¿Sí?
1: Las detesto.
2: Ya.

0: Ay, don Julio,
1: estás sordo, oye. ¿Eso sabes por qué estás tan sordo?
0: Mira.
1: Eso es porque no has echado. Yo te veo aquí en las manos, las tienes llenas de pelo. Porque no estás echando y te estás drogando mucho. Yo veo que eres un marihuanero ahí en la plaza atrás. Estás marihuanero como todos estos gallos, fíjate.
0: Hola, buenas tardes, don Julio.
2: Hola, buenas tardes, don Julio. Le quiero hacer una pregunta.
1: ¿Qué querí?
0: Da tu nombre, te no da
1: a cortar. Preséntense.
0: Muy bien, don Julio.
1: No, si tienen que presentarse. Estos gallos no...
0: ¿Le corto?
1: No, córtale ese...
2: Don Julio.
1: ¿Qué querí?
2: Don Julio. Quiero saber por qué usted...
0: Bueno, el nombre, voy a decir el nombre, ¿no?
3: Amigo, preséntese, que don Julio es de la antigua.
2: Don Julio, buenas tardes, me llamo Fernando.
1: Hola, Fernando.
0: ¿Así le gusta a don Julio?
1: Fernando.
2: Dígame.
1: Fernando, te lo mando conversando. Pero don Julio, ¿por qué? No, un chistecito.
0: No.
1: Un chistecito.
0: No.
1: Yo soy un poeta, yo escribí muchas poesías en mis tiempos.
0: Es que iba a empezar con todos los nombres y apellidos.
1: Por eso eché mucho, porque yo era un poeta.
3: Julio. No, van a empezar a decirle el nombre y va a decirle poesía.
0: No más.
3: El último.
0: El último.
1: Bueno, es que yo soy un poeta innato. Chile, tierra de poetas, tú sabes. ¿Cómo te llamas tú?
0: Cristian Jara.
1: Cristian Jara. Cristian.
0: Sí.
1: Mira. Te lo mando hasta con un saquistrán. Hasta con alquitrán.
3: Pero Julio, ¿a qué viene esa estupidez?
0: Ya, paren. Ya,
3: hola, buenas tardes.
0: Preséntese su nombre y a don Julio. Hola.
3: Preséntese con don Julio.
0: Sí,
3: no sea tonto.
0: Preséntese con don Julio.
1: Mira, tiene sus cosas musicales este
0: atarantado. Julio. Hola, amigo, ¿cómo está? ¿Cómo está, hijo?
4: Don Julio, ¿cómo estás? Muy buenas tardes, Rodolfo por acá. Oiga,
1: Rodolfo. Mira, Rodolfo, qué lindo. Rodolfo, te lo hago.
4: Con un bolso.
1: Con un bolso, mira qué bonito. Me gustó eso, ya, vamos, me gusta esto. Yo soy un poeta, estuviste bien ahí.
0: ¿Le gustó, don Julio?
1: Rodolfo, te lo hago con un bolso. No rima la wea, pero está chistoso.
5: Un cara bonita.
0: Qué idiota,
1: a ver, tírate otro, si se me gustan a mí.
0: Ya, pero. Hola.
5: Yo quise abrazar.
0: Hola.
5: Pero ella.
0: ¿Están por ahí?
3: Hola, buenas tardes.
0: Hola, buenas tardes.
3: Don Julio, con cariño, con respeto.
0: Preséntese. Hola.
3: Por favor, no sean
4: tosco. Buenas tardes, don Julio. Usted habla con Federico, el que tiene la
1: puerta. Es muy fácil eso.
0: Fácil.
1: Federico, te lo hago tomándome un té de matico. ¿Viste? Es una cosa bonita.
0: ¡No, saca las manos! ¡Hola!
3: Buenas tardes.
0: Hola.
6: Hola.
0: ¿Cómo está?
6: ¿Y tú?
0: Bien. Ay, don Julio.
3: Don Julio.
0: Cuidado,
3: don
0: Julio. Una mujer.
1: No, sí, una señorita, yo no le hago...
6: Oye, pues... yo llamo solamente para decir que estoy esperando el partido de Argentina para que ganen los negritos y... Quiero ver llorar a los argentinos.
1: Los negritos. Esta galla no pasó de 1960.
0: Los negritos.
5: Había una pareja.
1: Entró a puro lesión nomás esa galla. No sabe dónde estaba.
0: Ya, un jolo.
1: Bueno, tírate uno más para dejarle una poesía.
0: Hola.
7: Buenas tardes.
1: ¿Cómo está, mijeta?
0: Ya, tranquilo, Julio.
1: No, sé, tranquilo, estás como están a mí.
7: Hola. Saludada, Julio.
0: Ya.
7: Eso, y que supera a todos los radioquimeros, que a él necesita respeto porque es una persona yo lo admiro mucho.
1: Oiga, totalmente, mijeta, usted me ha entendido. ¿Cuántos tintos ha tomado ya hoy día?
7: Hoy día, solo uno.
1: Mire, no, si se denota, ya se le está cayendo la placa. Oiga, mi amor, cuénteme, ¿nosotros nos conocemos de algún lugar, una plaza, una quinta recreo?
7: Solo lo escucho aquí y me gusta su ideal.
0: No, dos, una pastilla nomás. Oiga, mire, amiga.
1: Déjame hablar con ella, cállate.
7: No.
0: Oiga, amiga.
7: No, eso sí que no.
1: Cállate, que estoy hablando con la señorita.
0: ¿Cómo
1: con
0: se llama?
1: ¿Usted está casada, mi amor?
0: No,
7: soltera.
1: Está soltera, oiga.
0: Don Julio, pare.
1: No, sí.
0: Diga su nombre para que se vaya, porque este va a empezar.
1: Pero déjame conversar con la señora. Oiga, usted, ¿cuál es su nombre, mi dama?
7: Mi nombre es María José.
1: Doña María José, oiga, usted ya está jubilada, ¿qué está haciendo?
7: No, vivo de la renta.
1: Vive de la renta. Tuvo muy buen pasar, sí. Entonces su familia.
7: Gracias a Dios, sí.
1: Estas son las que me gustan a mí.
0: Don Julio,
1: yo aquí me instalo.
0: Ya.
1: Le pego un buen par de porrazos a esta vieja y me quedo estancado acá.
0: José, ya, pues mira lo que...
1: ¿Podríamos concertar una cita, mi dama?
7: Si usted quiere.
1: Mire, yo le descalabro hasta la placa, fíjese. No, así las cosas como son. ¿Cómo estaríamos con un buen porrazo?
7: Tanto tiempo que yo no, porque yo soy una mujer muy sola y me gusta así disfrutar como que se me olvidaba mucho eso.
1: Ya tiene telaraña esa cosa. Oiga, pero mire.
7: Pero no me importa tanto, eso es lo que pasa. Disfruto yo mi vida.
1: Eso, eso. Estas son las que me gustan a mí, ¿sabes? La gente que disfruta la vida.
7: Sí, sí, más que eso. Usted me entiende.
1: No, sí, yo la entiendo, mijita, yo la entiendo perfectamente. Un buen porrazo de vez en cuando. Y a estos cabros que no echan ya. Estas me gustan a mí.
7: Yo creo que ese sería, pero olvídese.
1: Estaría bien bueno ahí pegarnos ahí.
0: ¿Pero cómo le está ofreciendo porrazo a la...?
1: Pero ¿por qué no puedo pegarle un porrazo? ¿Le gustaría un porrazo a mí en el colectivo?
0: ¿Arriba el colectivo?
1: Sí, se la... Pues mire, al colectivo huele bastante bien. Es un carro bien amplio.
0: Pero no lleves en común el colectivo.
1: Pero hay que darle emoción. La gente de tu edad no sabe estas cosas. Pegarse un porrazo en el colectivo.
7: Hay gente que no entiende, pues no.
1: Por supuesto.
0: Pero don Julio, amiga, de verdad.
1: Ahora te digo, a esta vieja le pego un porrazo y la disloco.
7: Usted no sabe cómo sabe que...
0: Mire, don Julio.
7: Usted sabe que se da vuelta la cosa, como dijo.
1: Mire, que se dé vuelta la cosa menos el Blay, porque eso sí que yo no lo permito. Tranquilo. Ahí yo no transo. Esas cosas de amanerado a mí no me gustan.
0: Muy bien, don Julio. Usted ocupa, ¿cómo le digo? ¿Usted le gusta cómo...?
1: Oiga, pero dígame una cosa. ¿Se está cuidando así no me vaya a quedar embarazada?
7: No, obvio. A mis 42 años ya...
0: Mira, un joven...
1: 42 años, fíjese, sí. Del segundo tiempo serán, pues... Está joven, está una lola. Me gusta esto. Bueno, mijita, nosotros vamos a concertar una cita arriba al colectivo y vamos a hacer estas cositas. ¿Qué le parece?
7: Pero, ¿qué quiere que le diga?
1: Vamos a ir a comer unos pastelitos. Yo conozco un lugar que vende unos dulces de Curacaví, pero... usted se va a chupar hasta los dedos.
7: Ya me imagino.
1: Perfecto.
0: Oiga, ¿cómo se imagina? Julio, permiso.
1: Oiga, no, don Julio está matando. Oiga, ¿por qué llegamos a esto? Oiga, cállate de tu manera.
0: Ya, un momento, déjalo ahí, don Julio. ¿Cómo usted saldría con Julio así? ¿Por dónde le gustaría ir? Así como con Julie, don Julie.
7: ¿A mí dónde me gustaría ir?
0: Que la llevaran así como... Y después terminar en un... ¿Sabe? En el colectivo.
7: No, pues claro, de lo que se está hablando, sí.
1: Sabemos, ya
7: estamos grandes.
1: Son 42
7: años. Lo que quisiera él, yo haría.
1: ¿Cómo se imagina don Julio, esta amiga?
7: ¿Cómo me lo imagino? Sí. No sé.
1: Un hombre recio, no como tú, amanerado, que tiene las manos de princesa. Julio. Don Julio, deje que hable. ¿Cómo se lo imagina don Julio, amiga?
7: No sé, pero me gusta la manera que tiene de ser él, su carácter y todo como es. Y eso es lo que me llama la atención.
1: Mire, ¿sabe qué? Coincidimos en algo. Yo te voy a decir algo, mijita, muchas gracias por este llamado, porque yo le voy a decir, a mí me gustan las mujeres a la antigua, sin pene.
7: Pero
1: don Julio, pero
0: ¿cómo le dices?
1: Pero don Julio, ¿cómo dice esas cosas? No, mi amiga, discúlpame.
7: Yo le entiendo la idea de lo que está diciendo.
1: Sí, no, claro.
0: ¿Me la puede explicar, por favor?
1: Se ven muchas cosas hoy día. Entonces a mí me gusta la mujer antigua. Me gusta así tal cual, fíjate. ¿Para qué te voy a explicar más? Tú no entendís nada.
7: Sí. Oiga, sí, bien. ¿Para qué?
1: Mijita, vamos a concertar esta cita. Yo la paso a buscar al Real Colectivo.
0: ¿De qué parte usted, mi amor? Ha sido como no sé, ¿de qué
1: comuna? ¿De Santiago? ¿De dónde usted?
7: Yo soy de Cerro Navia.
1: Ah, no te llego para allá, entonces. Muy lejos. No, muy lejos, para allá de la hora.
0: Se puede juntar en la Plaza de Armas, un lugar que es bonito.
1: Ah, eso me gusta. Vamos al portal.
0: A comerse unos completos.
1: ¿Cómo quedamos con dos completos?
7: Oh, sería genial.
1: Yo tengo ahí unas picadas en el Fernández Concha. Después vamos a unas galerías a ver unos bolsones que ando buscando una, fíjese, una mariconera de cuero. Hace rato que la mía está muy vieja.
0: ¿Cómo mariconera de cuero?
7: Sería genial. Eso, pasaje de los bolsos. Sí.
1: Esos son bonitos, ¿no? Que los rellenan con gallos.
0: ¿Usted va a los cafés con piernas?
1: ¿No? ¿Cómo se te ocurre que hoy día
7: tontera? No, café con piernas que hay en el mismo pasillo de los bolsos, pero abajo.
1: Eso
7: lo abren en la noche.
0: Parece que ha trabajado, hija.
1: Oiga, no tiene experiencia la muchacha.
7: No, tengo conocido, pero no, trabajado no.
1: Bueno, mijita, no. Vamos a concertar esta cita para ir al final de Concha y comer unos completos.
7: Oh, pero feliz. Feliz de la vida.
1: Bueno, amiga, muchas gracias por este llamado. Y don Julio, usted tiene que jugar. ¿Qué sabéis vos,
7: gracias
1: Manera?
7: Gracias a ustedes, chiquillos. Muchas gracias.
0: Ahí le vamos a dar el contacto a don Julio. Don Julio, ¿me puede pasar después para que le den contacto a la niña?
1: Por supuesto. Porque,
7: por último, ¿puedo decir algo?
1: Tengo miedo. Un minuto más y esta señora se nos desmaya.
0: No, tranquilo. No, si tiene 42.
1: Le da un soponcio.
0: Tiene 42.
1: Tengo miedo lo que va a decir, fíjate.
7: Oiga, si 42 ya son, pero bien y vivido.
1: ¿Se nota que ha vivido harto?
7: Sí, mira, por lo mismo.
1: Casi se le quedó un pedazo de pulmón a la vieja.
0: Se le salió un pedazo de pulmón.
1: Oiga, cuénteme.
7: Sí, me llegué.
0: Cuidado, no se ha ido un cico.
7: Es que yo le quería hablar al otro caballero este, ¿cómo que se llama el que me está hablando?
1: A don Julio, claro, aquí presente, don Julio Valdivia.
7: Al otro caballero.
1: Al
0: José Godoy.
1: ¿Cómo se llamas tú?
0: O al DJ Black.
7: A ese Black.
1: Mira, este gallo es un marihuanero.
7: No, mire, yo siempre había querido decirle de que lo encuentro una persona, pero muy desagradable. Muy.
1: Te encuentro toda la razón.
7: Porque, ¿sabes qué? Black te habla a ti, pero te adoro. Me encanta como eres. Es una cosa de que yo te encuentro así que eres, pero intolerante y desagradable y todo, pero me
1: totalmente de acuerdo con usted.
0: Intolerante y desagradable.
7: Intolerante.
1: A la lactosa también.
7: Yo soy... De verdad.
0: Ya.
1: Bueno.
7: Así que me gustáis mucho igual y muchos besitos y.
0: Gracias.
1: Bueno, ¿con quién se queda? ¿Con este negro ordinario? ¿Conmigo? Un caballero, de verdad. Vieja caliente. Ya, pero don Julio, por favor. Chao, amiga. Gracias,
0: chao, amiga.
7: Besito, chiquillo, muchas gracias. Chao.
0: No, chao. Me odia, pero me ama.
1: ¿Qué te creéis que me andáis acerruchando el piso? Yo te digo, a esta vieja le doy un porrazo y la desarmo. Pero don Julio.
0: ¿Quién te hace este teatro? Aplausos, por favor. Aplausos.
1: Oh, chao.
0: No. Nos retiramos, ¿eh? No. Sí, vamos a salir campeones.

0: Oye, el viejo se pasó. No, un cochino, yo no quiero ser muy irrespetuoso con la dama.
1: ¿Y el teléfono a la niña?
0: Sí, muchas gracias a la amiga que llamó y confió.
1: En él. No en nosotros, en él.
0: Cristian.
1: Ya.
0: Cristian.
1: Sí, ya estamos bien.
0: Cristian.
1: Dame premio, no me compliqué, por favor. Apúrate que viene la regalona.
0: ¿Cómo te lo digo? ¿Cómo te lo digo? Mira, estaba revisando, me di una vueltita por arroba radioactiva Chile. Y el video va bastante discreto, fíjate. Es un video bueno. Un llamado telefónico deluxe. De lujo. Para los hablantes de hispano.
1: Yo está prendido tu lamparilla de tu teléfono. Está encendida.
0: ¿Por qué se prende? Se me pasa harto, fíjate.
1: Debe cosas de viejo. Que se te mete el celular en la lámpara. Cosas de viejo. Oye.
2: Mi hermano se con Siri.
1: Yo creo que de los que van, ¿cuántos van?
0: ¿Cuántos reposteos?
1: No, reposteo. ¿Cuántas reproducciones?
0: 19.800.
1: Ya, de esos 19.000 tenemos que darle un premio. Pero ¿cómo vamos a ver que para elegir a uno tienen que repostear?
0: Sí, pues Cristian.
1: ¿Cómo se llama el tema?
0: Necesitamos repostear que este video alcance todas las latitudes.
1: José. No me grites, güey.
0: Que alcance todas las latitudes de Chile. Porque, amigas y amigos.
1: Instagram.
0: Hemos escuchado el llamado del pueblo radioactivo.
1: Esos 19.000 que están ahí, solo ellos pueden participar. Ellos pueden repostear. Los demás no.
0: Claro.
1: Que vengan ahora a repostear o a reproducir. No, estos son los verdaderos de un día viernes antes de entrar de vacaciones. Están acá con nosotros, José.
0: Hemos escuchado el llamado, el mandato de la gente que nos han encomendado encarecidamente de poder dar un respiro en estas vacaciones de invierno. Hay niños que salen este viernes, Cristian.
1: Hay niños que no han salido.
0: Hay niños que no van a salir.
1: Y que no piensan salir.
0: No. Cristian, recuerda cuántas vacaciones tuvo uno que el único panorama era mirar
1: la ventana.
0: Y sería, Cristian.
1: La ventana y ver cómo pasaba el agua.
0: Cuando llovía.
1: Eran ríos.
0: Ríos, mares.
1: ¿Se acuerda usted que hay imágenes que pasaban con carros, con tablones?
0: Era como estar en el sur austral de nuestro Chile querido.
1: De la perra.
0: Era como estar cruzando la cordillera de los Andes. Un caudal.
1: De esos 19.000, los que reposteen. ¿Y cómo voy a saber quién reposteó y quién no reposteó? No. ¿Cómo lo elijo?
0: Y fíjate, Cristian, que cuando uno era niño, decía, chita la payasá, qué ganas de haber tenido una radio como la Radioactiva. Una radio que pensara en los más pequeñitos, en los chicocos de la casa. ¿Sí o no? Corrígeme. Y nosotros, Cristian, a través de un trabajo de producción, hemos recibido la encomendación que nos ha dado el pueblo radioactivo. Ya hemos dicho, aquí estoy, señor. Yo creo, pero aumenta mi fe. Por lo mismo, Cristian, creo que es momento.
1: Tengo miedo,
0: güey.
1: ¿Qué voy a hacer?
0: No, tranquilo, Cristian, confía, por favor, confía en la 92.5. Yo te lo pido encarecidamente.
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0: Furtivamente, te lo pido, Cristian. Confía en la 92.5. Porque Radioactiva es una radio hecha con y para los auditores y auditoras a lo largo de todo Chile. Y por supuesto, no los olvidamos a ustedes, los que están escuchando nuestra señal internacional de la 92.5.
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0: Por lo mismo, Cristian, creo que es momento de dar alguna felicidad. No podemos darle pan.
1: Hay entradas para ser payasos, para ir a ver payasos,
0: para besar a las personas que tú quieres, Cristian.
1: Con una entrada.
5: Dicen que soy un payaso, que estoy muriendo.
1: ¿Cómo la bajamos?
0: Porque, Cristian,
1: ¿se dieron cuenta?
0: Uno en esta vida no es lo que quiere, sino lo que puede ser.
5: Dicen que soy un payaso.
0: Nosotros, la vida.
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0: La vida nos llevó a ser payasos.
1: Falta la regalo. Ahora, hijo, estáis sacándole tiempo
0: a la. Nos llevó a ser payasos. El destino quería que nosotros fuéramos payasos. Tal vez no somos los mejores. No somos grandes artistas.
1: Tampoco queremos ser menos.
0: Un aplauso pedimos para estos payasos radiales. Entonces, amigas y amigos, tenemos entradas
1: ya, pero ¿cómo
0: para el circo de pastelito?

0: a mandarme sus datos. Ipso facto, usted nos pone soy un payaso. O soy una payasa.
1: Ah, ¿en el reposteo se que va arriba?
0: No, no, más 569-6836-2133.
1: No lo voy a unir con la cuestión.
0: No, no, tranquilo, soy un payaso. Pero aparte, es que esto no puede ser así nada más. Usted tiene que mandarnos el voucher del reposteo que hizo el video de hoy, del portal del web.
2: Dicen que soy un payaso, que estoy muriendo por ti.
0: Sí, pues Cristian, un win-win, ¿sí o no? Es muy malo que lo pida. Un win-win.
1: Devuélveme la pelota en los pies, pues. Sí. Hubo una. 90 minutos de una. Dame una,
0: Mándenos un voucher. Del reposteo del video de hoy, del llamado del amigo peruano.
1: Voy maya, José. Si no seguía el José Godoy, el momento que ya que está ahí al lado, weón. Salen los compartidos. Te metís con quién te han compartido. Con el José Godoy, no lo seguí. Pa. A mí no, porque soy indenciable.
0: Siga arroba DJ Black Chile, no cuesta nada. Está en su prime.
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0: Por eso, el voucher
1: reposteando.
0: El
1: póngale payaso también.
0: Y ponga, soy un payaso.
1: Soy un payaso también en él.
2: Lo que quiere.
0: Dicho esto,
1: ¿cuántas hay?
2: Si no lo
1: mucha.
0: Reposté. Yo le voy a poner, hola, ganaste, ta. Si no me mandáis tus datos. Pero en el minuto.
1: Agaste.
2: Tú no me haces.
0: Nos vamos a una pausa, Chile. Muchas gracias.
2: Dicen que soy un payaso que te sigue por aquí con el alma hecha pedazo.
1: Bueno, empieza la regalones, Jorge. Ya.
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1: Harto. Chao. Ya, a la vuelta.
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5: José, disculpa que interrumpa, pero necesito ser un poquito justo. Nada.
6: Sí, claro, por favor, Cristian, te
5: sí,
6: escucho.
5: Sí. En el Instagram ya hay 22 mil y tantos, ¿cachai? De eso vamos a permitir, lo hablamos con José porque se lo merece, porque entraron, quizás no sabían que estaba. En Instagram de la radio, que subimos en un video, ellos pueden participar por la entrada reposteando y mandando el voucher
6: a más 569-6836-2133 diciendo soy un payaso, soy una payasa, dependiendo
5: no sé, como
6: su
5: quiera.
6: Condición.
5: ¿Sí? Claro. Van 34. Yo no sé.
6: Seguimos en esto, seguimos en esto. Gracias, Chile.
5: Ya, vamos con un buen tema.
6: Ay, a la vuelta, ojo. www.radioactiva.cl. No, si ya estamos muy generosos.
5: Vamos a regalar más entradas para...
6: No.
5: La Chiefs Card. Oh.
6: Cristian, vamos a regalar una gift card de 150 luquitas.
5: Moviste la cámara, no dejámela ahí nomás.
6: 150 luquitas. ¿Qué me decís?
5: ¡José!
7: ¡Qué bochorno!

0: Care palo, le date la. ¿Fuiste tú?
1: Cristian, es solamente para dar un anuncio que www.radioactiva.cl y seguimos regalando. Este es un viernes de amor. Un viernes de paz.
0: Me lo cambiaste.
1: No, Cristian. ¿Cuál voy a poner ahora?
2: ¡Yo, Wally Randy!
0: Estos malditos voy a tocar mañana.
1: Está bueno. ¿Dónde está, hijo, mañana?
0: Mañana, reggaetón de los 80, te digo el tiro. De los 80.
1: Estos son los que me gustan a mí.
0: Sí, pa' sucios de verdad. Sí, los bastardos, todo eso. Sí. Esas cabras que partieron con el reggaetón, te digo el tiro.
2: ¡Yo, Wally Randy!
0: Que le dicen a la
1: cara. ¡Qué bochorno! ¡Qué vergüenza!
0: Mañana en el Flavio.
1: Oye,
0: en Puente Alto, ya.

0: José.
1: Ah.
0: Solamente lo que José le diga hola, mandaron el voucher.
1: Y ganar.
0: Y ganaste al tiro, mandan los datos al toque. Sí. ¿Tienen 3 minutos?
1: Si yo no te digo nada, no ganaste nomás. No, ay, ¿cuándo llega la...? Y lo otro, si ganó usted, no empiece a mandar mensajes. Oiga, no me han llegado las entradas. ¿Qué?
0: Oye, los que ganen, hijo, ¿cuándo han llegado? Hay que una lista.
1: No, no sé, eso se lo induco en interno a cada ganador, Cristian. Porque yo los conozco.
0: Ya.
1: Oye, no me ha llegado la entrada. ¿Cuándo llega la entrada?
2: Oye, falta un mes. ¿Cuándo me va a llegar la entrada?
1: Oye, ha pasado 10 minutos y todavía no me llega la entrada.
2: Oye, no me ha llegado ninguna verificación al correo. Ah, ese no era.
1: Sí, la entrada.
2: Voy a prender el computador si me llegó algo.
3: ¡Qué bocho!

0: ¿Dónde qué cosa estamos listos con esto?
1: Estamos listos.
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1: loco. Estamos listos, amigos y amigos. Gracias al carnicero que esto también siempre se hace posible, Cristian.
0: Se hace presente siempre en esta cruzada de risas y amistad.
1: Es bonito esto, Cristian. 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
5: Hola.
1: Y la fiesta ya está en marcha. Llega Pulso Naranja, Festival Abastible.
0: No hablemos más. No me digan más. Sí, estamos.
1: Un recorrido por Chile around the world para celebrar nuestra música junto a Lanis Lago, Noche y Brújula, Combo Tortuga. 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
0: ¿Estamos con los ganadores?
1: Estamos listos con los ganadores del circo de Pastelito. Ya les indicamos.
0: Okay.
1: Ahora, pueden seguir reposteando nuestro hermoso reel. ¿Por qué no, Cristian?

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2: ¡Nadie
0: te da más!
2: Gracias,
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0: Gracias, Rick. Muchas gracias, Rick. Oye, pero cartón completo, Cristian.
1: ¿Cuánto falta para la...? Sorry, no es que no quisiéramos, no alcanzamos.
0: Por no nos dio.
1: Mucho regalo hoy día.
0: No nos dio, ¿sabí? Queríamos hacer mucho la regalona, pero hijo...
1: Disculpe, ¿puedo adelantar un poquito?
0: Uno propone y Dios dispone, Cristian.
1: Les damos unos minutos para que se vayan en la página a inscribir. Este es el último, ¿no? O el último...
0: Cristian, ya estamos los descuentos de la gift card de 150 mil pesos.
1: ¿Puedes preguntar si somos los últimos? Porque ahí quedan esta y otra. Puedes preguntar, por favor.
0: Cristian,
1: para dar la intención.
0: ¿Por qué me pones en estos aprietos? A ver, déjame revisar, Sabi.
1: Pregúntale a nuestra productora por interno.
0: Mira, a ver, ¿cuántos ya nos quedan, carajo? Oye, pero es que Radioactiva no se pasó. Se pasó. Hoy día somos nosotros los últimos.
1: Dan esa bendición de ser lo último.
0: Nosotros cerramos.
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0: Amigas y amigos, la 92.5 se complace en entregar
1: el último
0: esta gift card de 150 mil pesos que chita que nos hace bien, Cristian. Tener estos pequeños impulsos, tener estos pequeños incentivos para, no sé, tener una vida un poco más llevadera. Muchas veces una lluvia de granizo puede durar más de 3 meses, pero ¿sabes qué? Siempre hay un final. Siempre hay una luz al final de este sendero, Cristian. Este sendero llamado vida, el cual nosotros humildemente tratamos de mejorar, tratamos de hacerlo un poco más llevadero. Y Radioactiva, la 92.5, la radio de la gente feliz, por cierto, quiere aportar con ese pequeño granito de arena, con un pequeño fotón de luz para que tú encuentres la luminosidad que tu corazón tanto necesita. Por eso, amigas y amigos, cuando ya son las 3 de la tarde con 52 minutos, Radioactiva regala esta gift card de 150 mil pesos, porque Chile lo merece.
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0: Porque Chile lo ha necesitado, porque estamos viviendo momentos de emergencia, Cristian.
1: Vaya a la página, inscríbase, súper fácil.
0: Porque Limasec ya lo dijo, el crecimiento de este país estará estancado.

Listo. Paso. Vamos, inmediatamente. 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

0: Estimado suscriptor, el número al cual usted está llamando está vacante.
1: No importa, Chile, no importa, Cristian. Esto avanza. Radioactiva necesita regalar estos 150 mil pesos. Y lo vamos a hacer. Le pedimos un poco de permiso a nuestros compañeros Roberto, Jaime, Alejandro, por si nos pasamos. Pero la verdad es que esto lo merece. Y es el momento adecuado, Cristian. Solamente debe responder Radioactiva 92.5. Solo se vive una vez.
2: No me grites.
1: No es nada del otro mundo. Es una dinámica que hacemos todos los años. Lo hemos hecho con toda clase de premios, departamentos, automóviles, dinero en efectivo. Es porque Radioactiva tiene una misión. No nos conformamos solamente con regalar felicidad, buenas canciones, humor, amor, no. Esto lo queremos materializar. No me den más de este café, güey. Intentémoslo una vez más, Cristian, ¿te parece? Una vez más. Te lo pido humildemente. Estos son los momentos en los cuales uno agradece trabajar en este medio tan bonito. Este es el sueldo que nosotros nos llevamos en nuestros corazones. Porque la satisfacción de entregar estos 150 mil pesos es indescriptible.
2: ¿Una más? ¿Una más? Por favor, por favor.
1: Por favor, Cristian. Me pone los nervios de punta esto. Me pongo tenso. Es complicado, la verdad.
2: Ya. Déjame la última vez. Puede ser así.
1: Fíjate que nosotros en la página pedimos que nos pongan una pequeña oración por qué deberían ganar estas 150 mil pesos. Y nosotros leímos dedicadamente cada uno de sus mensajes. Porque queremos que el dinero quede en las manos adecuadas, Cristian. Si no. Claro, hay un poquito de azar también en esto.
2: Estoy nervioso, José. Disculpen, lo vamos a calmar, nunca nos entregamos tarde.
1: Disculpen, no, muchachos.
2: Una, jame una, ¿no?
1: Estoy nervioso, la verdad.
2: Diabólico.
1: Cristian, momentos complicados los que estamos viviendo.
2: Diabólico.
1: Confiamos.
2: Radioactiva.
1: 92.5 solo se vive una vez.

0: con 9 entonces.
1: Es que no, lo he hecho con un 9, con todo un 9. Mira, 1, 2, 3, 4.
2: El número que usted marca no existe.
0: Entonces, ¿cómo lo hago? Con un 9 entonces.
3: Un 9.
0: Ya, un 9. 1,
1: 2, 3, 4, ¿cierto?
3: Ajá.
0: Vamos ahí, ahí
3: vamos,
0: sí.
3: Chill, tengo ahora toda sí. La fe que esto va a quedar en las mejores manos posibles. Porque es la gracia de Radioactiva. Radioactiva 92.5, solo se vive una vez y.
0: Yo quiero irme.
3: Y se acaba esto.
0: Quiero irme.
3: Ahora sí,
0: está marcando.
3: Ahora sí, chuchu. Ahora sí, chuchu.
4: ¡Aló!
0: ¡No! Oh,
3: ¡mi amorcito, ¿con quién hablamos?
4: Con la Jocelyn.
3: ¡Jocelyn! ¡Hablas con la señora Hortensia! ¡Te acabas de perder 150 mil pesos, mijita, por Dios!
4: ¿En serio? Me perdí la plaza de la atención.
3: Pero mi amor, tenías que responder. Radio Estiva 92.5, solo se vio una vez.
4: No, sí,
3: mi amor, te quiero mucho, mi amorcito.
4: Me llamaron de la.
3: Sí, de la payasa. Uno más, Cristian, ¿te parece?
0: ¿En serio?
3: Uno más. Perdón, vamos a calmarnos. De verdad, perdón.
0: Los más felices son ellos.
3: Uno más, ya. Uno más, Cristian, y estamos, ¿o no?
0: Ya, dale, dale. Si me lo podéis escribir más grande para no ponerme nervioso. ¿Por qué no me lo dictáis? Dejamos el tema arriba y se da lo mismo.

0: Estoy nervioso, hijo.
1: ¿Estás?
2: Sí, estamos uno más.
1: Uno más.
2: Uno más, Cristian. Uno más. Si le hemos pedido
1: Radioactiva 92.5, solo se dio una vez. Nada más.
2: Sí.
1: Eso responde.
2: Sí, oh, señor.
1: Halo. Oye, pero se han perdido cuánta plata.
2: Mira, la amiga se perdió la platita. ¿Ah?
1: 150, una tarjetita. Ah.
2: Se perdió la platita. Ahí está la payasa. Estamos esperando un cómputo más, Cristian. Un ganador más. Me pongo nervioso.
1: Tenemos que ir,
2: ¿no? Uno más. Estamos ocupando el tiempo nuestros compañeros. Uno más, Cristian, y con esto me retiro. www.radioactiva.cl. Aprovechen. Este es el momento. Loco, está tirado. 150 mil pesos. 150 mil pesos. La amiga no estaba escuchando la radio, claramente. Si lo hubiera hecho, estaríamos ahora celebrando 150 mil pesos en su cuenta. Qué cosa más linda, ¿no? Sería bonito. Estamos esperando un concurso. Vamos a tirar la ruleta, la tomboleta del amor, Cristian.
1: La gente está llamando a concursar, no es la idea.
2: No. Nosotros lo llevamos a ustedes.
1: Sí, pues se tienen que inscribirse ahí en la página radioactiva.cl. El último que se va. Pucha, los vamos a calmar, nos llaman a Martín tarde. Ya me importa, cabrón, tranquilo. Vayan a buscarse un cafecito. O nos vamos, hijo. Se la dejamos al Pape.
2: Pape, te lo puedo. No, es que Pape ya tiró.
1: También, pues sí, eso es. Oye, Gustavo. Oye, un tema, no sé, relleno, digo algo. En estos momentos se acerca producción a hablar con el equipo. Estoy narrando lo que está pasando. Se acaba de acercar el director también. Sí, Joaquito también. Veo que se está acercando ese grupo. No, Joaquito lo echan, como siempre. Hay medios, sí, veo a José Luis, veo al productor, veo al director. No sé, no le veo la cara a José, pero viene. José, ¿llegaste?
2: Sí, Cristian, estamos acá.
1: ¿Hablaste con los altos mandos?
2: Sí, estamos hablando con hablé con los chicos de Vamos a Calmarnos. Le pedí mil disculpas por alargarnos, pero estos 150 mil pesos deben irse, Cristian. Solamente debe responder Radioactiva.
1: Que vi un grupo, vi al director, vi a la...
2: Es que estaban todos, había un comité, estaban en el bar.
1: De hecho, se acercó Juaco y lo sacaron, dijeron que no estuviera ahí.
2: Estaban en el bar. Entonces, este es el momento, Cristian.
1: Tú me dices cuando tienes la tómbola y...
2: Oh, señor, estoy nervioso, Cristian. Nunca hemos estado tan nervioso con esto, ni cuando regalamos un departamento y dos autos.
1: Cacha, esto me tiene más nervioso. Cuando estaba esperando el test de embarazo.
2: Esas son cosas que uno le... Pero esto...
1: Esas cosas marcan, hijo.
2: Eso sí. No, estas son...
1: La gente debe estar esperando, nos vamos a calmar y le pedimos disculpas. O sea que su barra fiel está ahí. Veo cómo se pasa la información, están pasando los números. Ok, caen las tómbolas.
2: Tírate la tomboleta nomás, Cristian. Ay, señor.
1: ¿Este?
2: Sí, por favor, vamos, la tomboleta del amor. Dios quiera que aquí salga, Cristian.

0: No hay caso.
1: Hola, hola. Ya vamos 6 minutos tarde, no podemos.
0: Sorry, vamos a calmarnos.
1: No,
0: último,
1: no podemos,
0: último.
1: Po, ¿ah? No podemos, po.
0: Pero ¿cómo no se van a querer ir? Sí. Ya el último. Si no, me declaro incompetente.
1: Nos vamos nomás, pues si no, entonces no vamos a estar esperando tanto.
0: No sé, ay, pero ¿cómo tanto?
1: ¿Cómo no van a querer ganar, bro?
0: La tomboleta del amor ya está gastada. Está cansada. Ay, ay, ay.

0: No.
1: No, ya, ya.
0: No, nos vamos.
1: Ya. Sorry. No se puede nomás. Gracias. Se lo vamos a llamar a Lucho de Chile.
0: Ya.
1: Chao.
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5: ¿Qué día hoy? Lunes. ¿Y qué hora es? Las 10 de la mañana. Me ha hecho larga esta semana, güey.
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0: bienvenida.
1: Hola, hola, hola. El teléfono 2212-2232 y más 569-6836-2133. Kanji.
2: Ya sabes, tenemos una palabra mágica que no se puede decir. Cuando la digan, canción.
1: Eso. El que la diga, sea auditor,
2: va, sea auditor o nosotros, nos que lo diga, canción.
1: Eso me gusta. Kanji, dictador.
3: Buena, y aprovechando que está lecito, chiquillos, aprovechamos de dar la despedida porque es muy tarde.
1: Sí. Audio por dos, audio por dos, audio por dos.
4: Hola, buenas tardes, mi hermano Macana, mi papucho. Yo quiero que me toque. Si no es la guita, que me toque esa cosa.

0: Ahora, caballero, el reto chefe, que hoy ya tenemos palabras secretas, está bien, sí.
1: Hoy ya tenemos palabras secretas. ¿Por qué nos están censurando? Si no, no, no. Audios por 12 más 169-6836-2133.
0: Pero ¿para qué hacen eso si ni se entienden los audios por dos?
2: Hola, Cati, hola, cabros, ¿cómo están?
3: Vamos a calmarnos.
1: Audios por dos.
0: Hola, buen programa. Por acá, lo que pasa es que... Vamos a seguir el centro de hierro grueso. Otra vez.

0: Radio. Ciao.
1: Audio por dos.
2: Voy a dejar de estar teniendo audio como el huevo por salida.
3: No.
2: Pero al final me quedé teniendo cuidado.

0: como día viernes. Saludos también.
1: Oye, yo creo que no logra nada que se entienda.
2: Toda.
1: Eso fue la Manola.
3: La Manola.
4: Buenas, Andrés. Buenas, Rosemary. Buenas, DJ Kanji. Buenas, Jaime. Que tengan un buen día. Viernes, Pablo. Se viene fin de semana, bueno, fin de semana largo, de nuevo.
1: Mira, tirame el audio por todo y se les entiende.

0: el mejor programa de la tarde. Rosinelli, ¿ya se quiere despedir?
1: A la Manola le gusta con la cola.
2: Ya, para vos, para.

0: Andrés. Hola. A escondidas.
1: A escondidas.
0: Ay, para tarde, mi amor. Te quiero desnudo, Javi, envuelto en miel.
2: Buena tarde. Son muy simpáticos.
3: Gracias. Besitos.
4: Buenas tardes, buenos saludos.
3: Hoy día queremos hablar con puras viejitas y tías.

0: bailamos como Teletubbies. Yo soy una de esas viejitas.
1: Bueno, ya, ganado. Viejita pero rica.
2: Hable por dos, hable por dos. Pero rica.
3: Chica, dos viejas, chica. Todo adentro o nada afuera.
4: ¡Vamos, chiquis!
5: Un besito a la Manola, ¿a cuánto los mamelucos?
6: Show. Menciones.
7: Copy.
8: ¿Cómo tan rápido menciones?
6: Sí, pues sí.
7: Pero son las 21.
6: Bueno, si partimos el programa como a las 4 y cuarto.
7: Pues relájate, Hachi, tírate una rancherita para aprenderte bien.
8: ¿Cómo es?
7: Para
8: bueno.
7: Cuando uno parte.
8: Relájate. Vamos a calmarnos en Radioactiva 92.5.
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6: ¡Ah!
7: ¡Eso!
6: Da para la vuelta.
7: Ah.
9: Oye, cabrón, ¿cómo están los malos pantalones?
7: Todos los guasos de esas guasas que no saben ni hablar, que llamen.
8: Y los gritos campesinos por dos.
7: ¡Uy, uy, uy! ¡Uy, uy, uy! ¡Uy, uy, uy!
6: La onda con los guasos.
7: Es un vecino, ah. Hoy día están permitidos todas las viejitas de mayores de 40.
8: ¿Cómo viejita? ¿Cómo le decís viejita?
7: Arrugaditas como una pasa.
8: No, no sean mal hablados, si les digo.
7: Se le caen hasta por el suelo.
8: Ya.
7: Estoy buscando otros términos. ¿Ya?
8: Tenemos mención.
7: Un círculo rosado. O negro, en algunos casos.
6: Pero.
7: Con una antenita, así que ya. Se les para. Y el, cuando tiene.
8: Ya,
7: frío,
8: para, porque qué hablan, ¿qué quedamos?
7: Tiene frío,
8: ya, pero ¿en qué quedamos?
7: No, pero caché que cuando
6: ya
7: tiene.
6: Ya se lo he visto en la tele nomás y en el computador.
7: Cuando tienen pelito.
6: El único lugar que he visto es que la cerquita me decía.
7: Jaime debería acomodarte la cámara.
8: Baja las menciones, por favor.
7: Cuando tienen pelita y frío, se le pone la piel de gallina. Y se le marca como un puntito.
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7: Yo siento que usted me está colocando el pie.
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7: ¿Con qué te voy a arrastrar?
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6: Ah, espérate, a ver.
7: Tú tenías la base muy fuerte, weón.
8: Mira, te va a parar el dedo al medio.
6: No, con la vida.

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0: rico. Rico, rico.
1: Y está en Providencia.
0: Rica entre, cremita, lechecita, todo.
1: Entre Manuel Montt, Elidoro Yáñez,
0: Pedro Valdía.
1: Pedro Valdía. Paso a tomarte un café con nosotros.
0: Eso, Elidoro Yáñez, 1783.
1: Pregunta ahí, ay, quiero pasar a comprar un cafecito ahí en con los vamos a calmarnos.
0: Sí, y somos los únicos que vendemos este tipo de café en gran parte de Providencia.
1: En esta,
0: eso,
1: sí.
0: Eso no va a ser.
1: No asegurado hoy día, no, son el único que tienen este café acá.
0: Así que pasen a Elidoro Yáñez, 1783, vamos a calmarnos coffee.
1: Rico, rico, rico, rico. Está como nieve.
0: Sí, más rica estaba más.
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1: Ya, nos vamos a una pausa comercial.
3: Menos mal, lo tiene puesta la radio abajo.
1: No, debe estar escuchando.
0: Tía, sí. Que tenga buen fin de semana, descanse.
1: Nos vamos a una pausa comercial.
0: Ya regresamos con más Hiperactiva.
3: Vamos a calmarnos.
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6: caliente, caliente?
7: 13 grados.
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0: No tienen que ir a ver el video de Playtiano.
1: Ah, estamos regalando un Play 5, por si acaso.
0: Estamos regalando un Play 5. En Vamos a Calmarnos tienen que ver el video de Playtiano y ahí están todas las instrucciones en los primeros 10 minutos de video.
1: Hoy sí no lo habíamos comentado. Sí.
0: ¡Ay! Regalando un Play 5 en Vamos a Calmarnos. Concurso en el video de Playtiano.
1: En nuestro canal de YouTube.
2: ¡Ay, ay, ay! ¡Yahoo! ¡Yahoo! ¿Cuándo lo regalan?
0: Ajá, no sé, eso, tienes que ver el video, papito.
1: ¡Vamos con la ranchera! ¡Pariente! ¡Aló!
3: ¡Buena, lo malo, para acá, hombre!
1: ¡Buena, pariente! ¡Oh!
0: ¡Ay, oh, bastante más! ¡Tírate, mujer y cervecita!
2: ¡Ay, ay, ay!

0: Alguien está viendo si las de nosotros son chinas.
1: Oye, pero yo te sabía que me decía, le dije, me fue para hacer, güey. Entonces le pegué la vuelta, güey. Pero no, no, cacho, ni le metí, como que bajo y le dije.

0: y se mueve como una pirinola esa mujer.
1: ¿Verdad? Por el palomo.
2: ¿Por el palomo? El de volvería con tu ex. Angie deja, no deja títere con cabeza. ¡Aló!
3: ¿Y quién es la cagada de Fraistiano? ¡Ay, amor!
0: ¡Déjeme calentar, güero! Vieja chica, ¿es verdad que el Ultra Trans tenía músculos tan en el miembro?
2: Oye, ¿sabían que te pidió la... ¿Sabían que los chilenos beben menos alcohol que antes, según un informe?
4: Y con esta música...
5: Con esta generación de cabros chicos...
2: Oye, fome. Porque el consumo de alcohol en Chile cayó un 13.3% en menos de 10 años, según un informe de la organización internacional Alliance for Responsible Drinking, con ayuda de datos de la Organización Mundial de la Salud, la OMS.
4: Así es.

0: Pues, decirlo con nombre bello.
1: ¿Pero aquí en Punta Arenas qué hacen?
0: Lo hacen en plato.
1: ¿En plato?
0: Como entonces, si estuvieran cocinando un asadito.
1: Un plato de tecito.
0: Sí. Y ahí... Psh, psh, psh,
1: psh. ¿En serio?
0: Ese corte. Pero el alcohol que no hace ningún daño. Ah, ya.
2: Me emborracharé. ¡Oh! Me emborracharé.
0: Querido bueno, Hanji, me caí tan
2: por
0: bien.
2: Mi culpa.
1: Oye, Hanji, ¿podemos arreglar esta pantalla?
3: Que nos duele como un comentario xenofóbico. Pero los chilenos dejamos de tomar menos. Porque se toman todos los extranjeros.
1: Yo.
4: El arrepentido del reino de los cielos.

0: pasa que con mi marido nosotros tomamos con los amigos, toda la cuestión, pero llegó un momento que ya nos empezamos a sentir mal al otro día y lo dejamos de tomar. ¿Será porque Chile está más viejo? Y es lo único que consumíamos, no consumíamos otras cosas, ¿verdad? Eso de la nariz, sí puede ser.
1: Quizá la gente estaba más pobre.

0: Señora, yo no estoy vieja.
1: ¡Qué vergüenza que estemos perdiendo un lugar que con tanto esfuerzo habíamos logrado!
2: Por décadas.
3: Por décadas.
2: Por décadas, es verdad.
3: La generación de cristal.
4: ¡Hace frío, weón!
2: Con estos pendejos drogadictos.
4: ¡Aló!
5: Entrevistando, weón.

0: emisora se ve de pura guapo en la ñata nomás.
1: Tenemos el set, tenemos.
2: Están llamando puras viejas pasadas cebollas en escabeche.
3: Oye, claro, lo que pasa es que el alcohol se consume usualmente el fin de semana, ¿no? Cambia las drogas, todos los días le ponen los cabros, todos los días. La falopa, el tunti.
4: A la mano de todo está.
5: Está
6: la falopa, el tunti.
0: ¿Tanto esfuerzo para qué? ¿Para que esta generación de cristal se meta pura guas de la ñata?

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1: ¿El pisco?
0: El pisco, pero el blanco sí, no el
1: blanco, el destilado transparente, con una energética de sabor.
0: Sí, que igual con Tropical.

0: Pero al café de abajo le deberíamos echar un poquito de malicia.
1: De whisky, como...
2: Sí.
0: ¿Cómo se llama ese café? Irlandés.
3: Irlandés. Oh, chiquillo, mi trago favorito es el borgoña o la sangría.

0: Amiga,
1: amiga.
2: Mi amiga la piola.
1: Qué volante, pinta amiga,
0: güey. La yal de amarillo.
3: Bueno, los cabros, oye, está teniendo
0: el
3: probar.
0: Tadeo.
3: La palomita. Eso, cachatumba.
0: Palomita. Yo, no, dígame, no me van a disculpar con Jaime, pero nosotros la paloma.

0: un ponchecito, ponche el agua.
1: ¿Hicieron alguna vez la pipa a la paz?
2: ¿Cómo el partido?
1: Ganó Egipto.
2: ¿Ganó Egipto?
3: Oye, al tipo que llamó, que dijo que estaban llamando puras viejas pasadas cebolla en escabeche, me tinca que tiene el pilín hediondo a queso. ¡Oh!

0: No, y ahora hay un whisky también de mora. Ah, la corta. Diabetes de una, sí, de la diabetes de una.
1: ¿Y hermano?
0: Sí, es demasiado dulce.
1: Ah, pero bien, encantado.
0: Es muy dulce.
2: Este no lo he probado.
1: Probado el.
3: Ahora todos abusan, dice. Esa para mí que fuma esta pasta. Soy una reina. ¿Por qué hay tanto hétero por aquí un día viernes?
4: Cabrón, no hay como un fresco cooler, un bola 8. ¿Qué le paro, no?
1: Un bola 8.
2: Un bola 8.
1: Tierra. El bola 8 es negro.
5: Tierra. Opinar, ¿para qué me invitan? Yeah. Iba encima que día viernes. No, del terror yo.
1: Del terror yo.
5: No, párate los
6: hijos. Oye, ¿la Manola se lo toma o se lo devora?
2: Ay, no sé.
6: Date pendiente.
2: ¿A dónde están? Que no se ven lo que quieren tomar como rey.
1: Dale.
2: ¿A dónde están?
6: Ya van a ver. El calzoncillo.
2: ¡Aló!
1: Ya van a ver.
6: El calzoncillo y...
2: Yo se toma en el poder.
1: ¿Qué está hablando, tío?
7: Pero no hubo por dónde no hubiera fuego. Pero sí se quemó todo.
8: Usted que viene en este lugar hace muchos años, ¿conoce a los dueños de las casas?
1: Ahí está, pues, ahí está Leo, pues, bueno, dale, chate.
0: Así,
1: cabrón.
2: Ya van a ver.
8: ¿Casas que se estimaron o no?
7: Bueno, no, mire, yo aquí lo único, el nombre no lo sé, pero el que está allá de amarillo, este es el Tadeo, ¿eh? El Tadeo. Pero, ¿cómo se llama? ¿No le puedo salir de ahí por eso? El traficante. Oh.
9: De droga, y la droga para allá, nunca aspiraron neopren.
1: Ya no se ve eso.
2: Nunca hicieron que el aerosol en el brazo con el polerón ahí.
1: Con una toalla.
2: ¿Qué? Con una toalla.
1: Y de ya y todo el desodorante.
2: En vez de la axila en la boca.
0: No.
1: ¿No es de tu generación?
0: No.
2: Ahora. O sea, igual me gusta la de los paquis por la carretera igual.
1: Punto final. En educación física.
10: Pues nada divertido.
2: Miraba la
10: dolor.
11: El mejor whisky es el Blue Blazer.
12: Oye, muchachos, regalen alguna gift card para la cafetería. Bo.
1: Estamos regalando un PlayStation 5 en nuestro video de YouTube. Sí.
13: Bueno, bueno, el problema de la Manola. Sí, me lo como y me lo devoro. ¿Cuál es el problema? Y yo a ese lo conozco que ha venido a la peluquería.
14: Nunca se han fofiado el encendedor, güey.
1: No, encendedor igual.
15: Ay, la señora, yo soy el de la cebolla en escabeche, mi vida. Pero yo creo que usted es la que dice, mi hijo está en el hospital, está en el sotero del río.
16: Oye, ¿nunca se jalaron el pegamento las bicicletas?
1: Oh, este está loco. Ya.
0: Yo lo más me acuerdo del diablito.
1: ¿Cuál
0: el
1: diablito?
0: En una botella, o sea, en un envase de vino en caja.
1: No sé, no sé qué invento tenéis tú, Jaime.
17: Claro, si hablamos de copete, no, dejemos atrás el mojito. En Quilicura estamos activos con los mojitos, arroba mojito lover, chiquillos.
1: Ah, pero para el audio, ya sé si la hizo bien, claro, está bien.
0: Oye, hay unos mojitos guardados en el refrigerador hace como 5 meses.
1: ¿De mojito lover?
0: Sí.
2: Traigan una jarra de mojito, sí, vos, papito.
0: Mojito.
2: ¿Qué pasa?
16: Oye, ya estoy antojado hace rato de su diablito, güey, con la 8.
18: La botella, para el día hay una piedrita. La moví, le hice un hoyito, le metí un pitido al fondo y ya. Mirá, ahí el diablito.
2: Ese como la viva la papo.
19: Pero esos mojitos de Quilicura son terribles malos. Lo hacen con ron pirata.
9: Nunca aspiraron benzina moviendo un camión militar en el servicio.
3: Cabro, le falta calle, le falta calle. Está la bombita, el dedo.
2: ¿Qué calle, papá? ¿Qué calle?
1: Drogadicto.
2: Sí, bo. El ser drogadicto no es tener calle, no sé si te desubicado, hay niños escuchando.
9: Diablito, Kanji, diablito, usted sabe, hijo.
19: Cuando quiera, papi, cuando quiera le llevo unos mojitos, usted tiene que decirme nomás la hora y el lugar.
1: No importa el lugar.
2: ¿Cuándo quieres mojitos, Kanji?
0: No, lo corrí,
4: hola chiquillos, mira, les cuento, puta, a mí me encanta el pisco sour. Y para el verano me compré una maquinita que era para hacerle granizado a los niños.
1: ¿Ya?
4: Y ahora lo ocupo solamente para tomar pisco sour.
2: Ya tenemos menciones.
0: Podría ser el lunes para partir bien la semana.
2: Sí, sí. Me emborracharé. No, no tenemos dicho.
0: No tienen, po.
2: Nos vamos a una pequeña pausa comercial.
1: Y ya regresamos con más Hiperactiva.
0: Vamos al macho.
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19: ¿Y dónde está la

0: en realidad no es Arrilón.
1: No puse a verde.
2: Delante muchos decían que tenían antojo. ¿De qué tienen antojo?
3: Sácate la polera.
2: En este día viernes. Antojo. Antojo de comer algo.
0: Eso vais pillas pasar.
2: Antojo.

0: tomar?
1: ¿Tenía antojo? ¿A qué tiene antojo, amigo?
2: Pancito de palta queso.
3: ¿Aló?
1: Pancito de palta queso.
3: Handy que se saque un live de YouTube. La única forma de escuchar sus mezclas desde lejos, en regiones, viejo.
1: Mira, la gente lo pide, ¿eh?

0: que me culé, mi compadre.
1: Mira, acá dicen antojo de chocolate.
2: Antojo
3: de sushi, un vino blanco y una pareja para un cuchi cuchi.
1: Pero amiga, vos tenés

0: yo, oye, y un whiskazo con amaretto, el grandfather con hielito y unos chocolatitos y unas cositas para picar ahí. Y bueno, y unos 7 preservativos.
1: Le va a tocar para el...
2: Eres muy precoz. ¡Manuel,
3: a las mujeres solteras! ¡Ella tiene una red!
4: Hola, chiquillo, ¿cómo están? Yo tengo antojo de llegar a la casa tomándome la mejor mina, los

0: los 7 preservativos es porque los compra de mala calidad.
1: Ah, pues. Ya
2: te peluquería móvil.
3: Pero no va a estar con 6 más.
4: Y se nos creó otra idea.
2: Mira.
4: ¡Aló! ¿De qué tienes antojo? ¡Aló!
5: ¡Recuña!
6: ¿Quieres perrear?
2: ¿Aló? ¿Aló? ¿Hola? ¿Qué tal?
4: ¡Aló!
7: ¡Tengo frío! ¡Ay!

0: escuchando. ¡Aló!
1: Quiero puro llegar a mi casa. Llevo como 3 horas. Puros tacos.
2: No, yo creo que el de los 7 preservativos es porque es un weón precoz. Hombre, todo el rato. Y con uno puede darle toda la noche.
3: Lo máximo que pasa es que se rompa.
4: Yo sé que estoy rica, como Coca-Cola. Incluso con me dicen que quedé de San Popola. Y tu foto de perfil y tu salida con tu polola.
3: Se rompió, te murió.
4: Todos los hombres son iguales.
5: ¡Aló! ¡Hola! ¡Hola, Michael! ¿Pero qué son? ¿Cómo están, cabrón? ¡Ay, aquí! ¡Ay, aquí!
6: ¡Hanji! ¡Un carrete al estilo

0: yo no los llamo por antojo, los llamo para darle las gracias.
1: ¿Por qué?
0: Mira, mi hija, la Balita, llamó hace 2 días atrás y se ganó una entrada para ir al cine y está, pero muy, muy contenta y muy agradecida con ustedes.
1: ¿Y ya fueron al cine?
0: ¿Cuándo ahora? ¿En un rato más? Estamos ya. Oye, pero estoy muy agradecida con ustedes. Y muchas gracias, pues le ha contado a la vecina, a los compañeros, le ha contado a todo el mundo que tengan una entrada con ustedes.
1: Qué bueno. Muy bien, van a ver Toy Story 5, ¿no?
0: ¿O cuál? Sí, vamos a ir a ver Toy Story.
1: Toy Story, muy bien, que disfruten la película.
2: Qué bueno, aprovechar este momento, esta oportunidad de ir a, en cine en familia, amiga, porque sí, puede que no se dé todos los días.
0: Gracias, total, en serio.
2: Puede que no se dé todos los días, entonces es una buena instancia.
1: Un abrazo, claro. Amiga.
0: Gracias, chiquillo, que lo entiendo.

Hoy, chiquillos, y dense cuenta que ustedes hacen grandes cosas, sí. Imagínense. Oye, una entrada al cine ahora no vale 1500 como antes, ¿ah? Y a mí también me hicieron un favor muy grande, que fue saludar a una persona muy especial para mí, y ustedes hacen cosas muy bonitas, chiquillos.

0: Pac los saluda. Chiquillo, realmente, mi humilde opinión, ya. En este momento, el mejor programa de la radio, chiquillo. Ya, los no felicito.
1: Quiero,
0: muy del
1: cielo. Gracias, que nos suben el ego tanto.
2: De las radios de Chile, ahí sí, pero concuerdo.
3: Aquí, cabro, saliendo con el Alonso, el Jamie, de las divas, cabro, gracias a ustedes.

0: Gracias, Jaime, voy saliendo a la voz y con esos temas que pusiste me dio pura sed.
1: Oye, Jaime, me fui atendido, ¿vale? Si quieres que la dejaste pagar en paraíso. Gracias, hermano.

0: ¿Cómo están? Besitos, besitos.
1: ¿A dónde?
2: Gracias, sangrecita, vengo saliendo de Baxalón. Con la mejor mano la fui a buscar recién al metro.
3: Anda, mariconera, anda.

0: gracias por tu dato, estoy saliendo acá al dealer, está buena.
1: Dicen. Oye, ponle el jeep sin el casco a la vaquerita.

0: nuestro regalo.
1: ¿Aló?
0: ¿Aló?
1: Roberto, ¿tú sabes cuál es mi antojo?
0: ¿Cuál?
1: ¡Me no puede
0: ser! ¡Aló!
1: Buena, mis cabros, gracias a su ejemplo, ahora soy gay.
2: ¿Viste?
3: Hagamos el limpio.
4: Ya con la una.
5: Gracias, chiquillo. Aquí camino a donde la Manola. A ver si me afeito.
4: Hola, niños. Chao, niños. ¿Por qué ya se van ya?
5: No,

0: rico. Las tardes no sería lo mismo sin ustedes. Beso en el foto.
1: Besito ahí mismo.
2: Buena, Gauro. Gracias por el regalo. Cusum.

0: sangrecita, yo me cago en la risa con ustedes.
1: Bueno, gracias, cabros, por este canje que me mandaron con la Manola. Voy a hacerme el rebaje con los dientes ahí.
2: Oye, vale, por hacer llegar las bromas. Escucha,
3: mal.
2: El nudo,
3: ¿no?
2: Ya
3: es
2: mirar la
3: Manola. Claro. Ordinario.
4: Claro. Claro. Ya te pusieron ordinario.
5: Hola, soy Joaquín Lavín y tu mamá me dijo que estaba ahí fumando marihuana.

0: Gracias por lo que hicieron por mí. Y el beso del trombón. ¡Ah!
1: Y quiero dar las gracias por todos esos lavados de cabeza extra que me han llegado de Radioactiva. Los radioactiveros se la traen. ¡Sabroso!

0: bro, gracias por el premio, chiquillo. Vengo saliendo de la peluquería Carlos Alberto. Con la cabeza limpiecita.
1: A mí me gusta porque hace como...
2: ¡Aló!

0: ir a lavar la cabeza todo. Donde la mano.
1: Ya. Igual le daría carcaja a la Manola.
2: Cari, ahí hay. Sí. Duro. En sus redes. Cari, en las redes de la Manola.
1: 69. ¿Cuál? 69.
2: Hola, así Manola. Que se dejaría caer en las redes de Manola.
1: ¿Dejaría caer en las redes?
2: Cuidado con el paso.
1: ¡Pórtalo, Bondo!
3: ¡Qué manera de cagarme la risa!

0: lo has probado.
1: Ya. Lo limpiaste, sí. Ya. Vamos con las menciones. Ya, como somos tan buen ejemplo, a la vuelta vamos a regalar una gift card de 150 luquitos.
2: Sí.

0: Te regalamos el auto.
1: No, no. Dile, Jaime, bro.
2: Eres un fanático, fanática del fútbol. Esta es, po. Que le baje la base.
0: Ah, se bota solo.
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3: 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Adriat
4: Zamba.
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2: Yo les quiero dejar.
6: ¿Qué vais a dejar vos?
2: Una pregunta planteada a la vuelta. Ah, otra mención. Llegó la hora.
6: ¿De subir, Daniel, tu estilo?
2: ¿Por qué? Porque si uno lo sube, ¿qué pasa?
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2: Eso, dale, perrita.
8: Oye, Reclay, escúchame bien. Ay, huevo, ay, huevo, ay,
2: party.
8: Ya, te invito para acá, hermano. Para que tenemos un ratito por mi vasito.
2: ¡Aló!
0: ¡Ya! ¡Ya!
8: ¡Dice! ¡Esa oscuridad!
2: ¡Ya! Una pausa comercial acá en la 92.5.
6: Les quiero dejar plantear una pregunta.
2: ¿Qué vais a dejar planteado?
6: Hoy ya no me han dejado hacer a mí. Pregúntense por qué. ¿Por qué van censura hoy día?
2: No, porque
6: no
2: ayer.
6: No me dejan ni hablar.
2: Ayer entró el jefe y te acobardaste.
0: Te acobardaste.
2: Te pusiste rojo.
0: Te tiraron una perra y te quedaste callado.
2: Sí.
0: Y te escondiste atrás de Jaime. Hay que reconocer que te escondiste atrás de Jaime.
6: A mi querido auditorio radioestero, solamente
2: bueno, hoy día lo hemos pasado súper bien.
6: Les dejo plantear esa pregunta.
2: Al límite, no he pasado.
0: Sí, de hecho, hoy día Cotorra ya ha hablado menos y ha estado más entretenido.
6: Porque me prohibieron. Por eso. Por eso no he hablado menos hoy día.
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0: Ahí está, amigo. Voy actualizando.
1: Póngale, póngale, póngale, ¿qué?
0: Listo. No nos vamos a mandar un portal.
2: ¡Hola, hola!
1: ¡Hola, hola!
2: ¿Todavía estamos hablando de los antojos?
1: Sí.
2: Mira, hoy día tengo un antojo de una venezolana que me diga ¡ay, papi!
1: Vea. ¿En otro país?
0: ¿Estarán en promo? ¿En oferta?

0: Aló.
1: Muchacho.
2: La entiendes desigual.
1: ¿Qué? Oye, ¿les puedo decir algo?
2: ¿Qué pasó?
1: No es nada ordinario. Oye, qué buen programa se mandan ustedes, oye.
2: Gracias.
1: La verdad, tío, escucho los garabatos todos los días y es chistoso. Sé que los felicito, que sean diferentes a otros programas y que, pucha, no pesquen mucho a los jefes.

0: Ya vemos.
1: Oye, mira lo que hizo este. ¿Se la pidió ya?
0: ¿Tequila? ¿Quién se lo tomó, Hanji? ¿Anda ahí tomando el programa, Hanji? ¿Tequila?
2: Manda a buscarme.
0: Hanji está tomando el programa. Y tequila.

0: pero ¿por qué saco? ¿Prefieres por root, por zona, por día que mandó?
1: Sí, nomás yo digo para.
0: Ya, tú me dices para.
2: Para.
0: Ya, acá tengo.
2: ¡Separes!
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4: Sí, vos. 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
2: Loco hasta los cocos, papá.
7: ¿Aló?
2: Oh, señora, pero sí.
4: ¿Con quién hablamos?
3: Acaba de perder una gift card, amiga.
4: ¿Usted participó en Radioactiva por la gift card?
0: Ah, no, paso.
7: Ay, no te puedo creer.
2: Sí. La amiga más viva
4: eso,
2: para la otra.
4: Eso le pasa por no escuchar nuestro programa, ¿ve?
0: ¿Ve? ¿Yo?
7: No, lo escucho siempre, pero esta vez estaba de vacaciones, estaba en otra.
2: Míralo,
4: perdiste, amiga, la gift card. Amiga, abrazo.
2: Ay, hay gente tranquila.
4: Por lo menos contestaron. Vamos con otro número.

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1: ¿Cuál es tu nombre, amiga?
0: Valesca González.
1: Valesca, ¿de dónde eres?
0: De Osorno, de Puyehue.
1: Mira, se fue para el sur de Chile, qué bonito. Saludos a la gente de Osorno.
2: Amiga, ¿estás emocionada?
0: Sí, porque he postulado muchas veces.
1: ¿Estás llorando, amiga?
0: No, no estoy llorando, estoy emocionada, más que... bacán.
2: Amiga, ¿en qué momento de su vida le llega esta gift card de 150 luquita?
0: En el momento que voy a salir de vacaciones, porque he estado trabajando mucho tiempo.
1: Mire, le va a servir ahí, le va a ayudar para varias cositas. Sí. Felicidades por estar escuchando la radio y participar con Radioactiva. Seguía esta gift card. La última gift card, de hecho.
3: Sí, de hecho, ya está.
1: Eres la última ganadora. Eres la última ganadora de esta gift card de Radioactiva. Que te hace feliz.
0: Muchas gracias. Muchas gracias.
2: Amiga, usted es soltera, madre, vive con los papás.
0: No, yo estoy casada, tengo 4 hijos y una en la universidad ya.
1: Mire,
2: ¿qué edad tiene, amiga?
0: 39.
2: ¿Estaba pisando los 40?
0: Sí.
1: Oye, amiga, ahí te vamos a contactar, dale.
0: Ya, gracias.
2: ¿Escucha la radio siempre?
0: Todos los días en la mañana, en la tarde. Muy bien. Desde Los Magníficos.
2: ¿Le gusta el otro programa?
0: Sí, me encanta.
3: Ya, bueno. Carlos, muchas gracias.
1: Muy bien, amiga, felicidades. Te van a contactar. Abrazo, pareja.
3: Ay. No lloró, po.

0: bueno.
1: Chicos, buen programa. Y para que no nos cuentes, este es el mejor programa de la radio. El otro no le

0: de queso.
1: Recuerden que estamos regalando un Play 5 en nuestro canal de YouTube. Vamos a calmarnos en el video de Play 10, aparecen todas las indicaciones. Y además tienen que suscribirse a nuestro canal de YouTube para llevarse un Play 5.
2: Sí, un Play 5, qué mejor.
3: ¡Aló!
1: ¡Aló!
4: ¿Quién es ese paitiano, chala culiá?
2: Ya.
3: Ordinario. Ordinario, ese viejo que llama siempre. Voy a ver, no me tengo el número, por ahí lo
1: voy
3: a tener.
1: ¡Aló!
2: ¡Aló!
1: ¿A dónde? ¡Ahora!
0: Pedazo de programa, chiquillos. ¡Feliz fin de semana! ¡Láncense!
3: La manolla.
1: La manolla. 5:53 minutos y ya llegó la hora de decir adiós, señoras y señores. ¿Tenemos menciones también?
3: Sí.
1: Vamos con las menciones. 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
2: 92.5. ¿Qué pasa, mi sangre? Mi sangre bella.
7: Sangrecitas, que tengan un buen fin de semana y descansen. A escucharlo hasta el lunes. Adiósín.
2: Adiósín. Adiósín.
8: Gran programa, como siempre, muchachos. Jaime Roberto Kanji. Buen fin de semana, buen descanso. Nos escuchamos el lunes. Un abrazo al Guille de Montato.
2: Abrazo, Guille. ¿Dónde toca este fin de semana, Diego Cañi?
3: Sí, bueno, ya teníamos la fiesta oficial de Mi Universo, Chile.
2: Y van a ir todas las cámaras.
3: Sí.
2: ¿Y va el director que arregla el concurso?
3: No lo sé, yo creo que sí, porque si van las cámaras, debería ir él.
2: ¿Y va a ir la Michelson?
3: No lo sé. Yo debería ir.
2: ¿Y te agarré alguna de ellas?
3: No, amigo.
2: ¿Y la Cata Vallejo va? Pregúntale por el auditor que llamó la otra vez.
3: ¿Verdad? Porque un auditor que yo no estuve ese día, pues por ahí voy a escuchar el podcast.
2: Me va al dinero.
3: Ya. ¿Ustedes qué tienen?
2: Nosotros video este domingo. Mañana tenemos una gala de The Princess Joyas. Vamos a estar siendo anfitriones, sí. Recibiendo a
1: Hay
2: todos.
1: Hay muchos famosos invitados.
2: Muchos.
1: Demasiado, diría yo.
2: Vamos a estar ahí.
1: Así que sí, mañana vamos a estar en esa gala en vivo, transmitiendo en YouTube. Así que...
3: Maribet.
9: Va Julio César Rodríguez también.
1: Sammy Rey,
3: Sammy Rey. Tonka. Ah, Tonka.
1: Byron Foy. Tu maldito.
2: Tu maldito. Hay que
1: bailiten. Ah, sí, vale. Hoy ya. Aviso importante. Recuerden que nuestro video Playtena está en la indicación en el del día domingo, igual van a salir, para que puedan participar por un PlayStation 5. Si se lo quieren regalar a su hijo, a quien quieran.
2: Siga ahí los pasos, chao.
1: Tienen que seguir los pasos y suscribirse a nuestro canal de YouTube. Oye, así de simple.
2: Y lo otro, este domingo estrenamos el capítulo sí o sí con Quevedo. Sí o sí
1: va a ser Quevedo.
3: Vaya, vámonos, si viene papi.
1: ¡Cabla del mono hoy día!
3: De 8 a 3 de la madrugada. Soy con pendrive nuevo, recién comprado.
1: Del mono Pascuero. El Diego y Tajani. Quedo.
2: ¡Nos vamos!
3: Viene Pape.
1: Nos escuchamos el lunes a las 4 de la tarde.
2: Sí, viene el Pape.
3: Pape viene por sorpresas, creo.
2: ¡Ojo! Sí, y esto de sorpresita.
3: Sí.
1: De más, pum. Ya.
3: Vámonos.
1: Chao.
2: Chao, besitos, chao.
3: Ya, chao.
2: Chao, Pape.
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11: Sí, está entretenido, pero ¿a qué hora nos vamos? 5:57 minutos.
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7: Esta canción, esta cortina, ¿qué dice?

0: espero que estés bien.
1: ¿Sí?
0: Yo aquí terminando mis últimos días de vacaciones, ya el lunes empiezo a trabajar.
1: ¡Ah! ¡Aguante los pobres ares!
2: Hoy desperté sin ganas de trabajar.
3: Lunes comienza.
2: Sabiendo que
3: vuelven a clase, profesores.

0: 0 del partido. 4 minutos. No voy a decir los goles porque siempre lo digo adelantado, ¿vale? Después me reta.
1: ¡No, no se enoje!
2: En vivo, Pape Salazar.
0: Dilo de nuevo.
2: En vivo.
0: Ah, ok. ¿Cómo estamos?
2: En vivo.
0: Ah, ok.

0: venga, yo te tiro por fin.
1: ¡Gol! ¡Gol!
0: Véngase para acá.
1: No, mentira.
2: Hola. Hola, papecito. Feliz porque es viernes, pero oh, que hay tacos los viernes. Sí, una no. hora ya llevo. Oh, todavía no llego a mi casa.
1: Oh, los viernes a las 4 de la tarde y empieza el taco.
3: Hola, papecito.
1: Hola, amigo.
3: Yo ya salí de la pega a las 4:30. Estoy en la casita escuchándote, así que
1: bueno,
3: buen
1: amigo.
3: Programa, papi. Saludos.
1: Ok, no.

0: lo primero. Dicho eso, señoras y señores, aquí en la 92.5.
1: ¡Viva Chile!
0: ¡Hasta las 8!
2: Soy tu papi.
0: ¡Vamos, Argentina, mierda! Chica, da lo mismo. Cabo Verde también, da lo mismo. Hay que apoyar a los latinos y a todo el mundo. Da lo mismo que me gusta el fútbol, la pichanga bonita. ¡Vamos, Argentina, mierda!

0: B. Díaz, de ser Víctor. Pape, Cabo Verde le gana a Argentina, dicen acá.
1: Que gane el más mejor.
0: Que gane el más mejor.
2: Pape, mañana, sábado, a las 6.
0: Gracias, amigo. Dígalo bien, me.

0: Buena, papecito, ¿cómo estás, hermano? Al fin es viernes. Saludos a todos los débiles de la mente.
1: ¡Débiles de la mente!
2: ¡Saludos para ustedes!
1: ¡Débiles de la mente!
2: ¡Hola!
3: ¡Vamos, Cabo Verde!
2: El que sea, mi hijo, sí. ¡Harto goles! Quiero 20 goles por lado.
4: Oye, papecito, ¿ah? Estaba viendo la nómina de Cabo Verde y hay un defensa que es de apellido Pico. Ahora entiendo por qué varias amigas no quieren que gane Argentina. Están apoyando el otro equipo.
2: ¡Qué padre! Bueno, todo está bien. Esto no se puede decir.
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6: Sí, señores.
2: ¿Cómo te fue la semana como el defensa de Cabo Verde? Hola.
6: Sí, señores. Siendo las 6:08 de la noche, damos comienzo a este partido entre Argentina y Cabo Verde. En compañía del Papi Salazar y la radio Activa 92.5.
2: Solo se vive una vez. Gracias.
7: Buena, papecito. Saludos, papá. Por acá andamos en carretera, recorriendo Chilito.
2: Que le vaya bien, mijo. Un abrazo. Que no se mande ninguna perrita.
8: Hola, Pape. Me da la impresión que estás solo y en la radio.
2: Sí.
8: Pero aquí estamos todos para escucharte y acompañarte estas dos horas de programa.
2: Oh, que eres linda. Oh, adóptame. Oh, gracias. Gracias por perder el tiempo conmigo. Se agradece, amigos. Oh, dale.
9: Hola, Pape. Hoy día le regala el partido a la Argentina.
2: No, en serio.
9: Porque a la princesa le regala los penales y no. El partido.
2: Pero, ¿en serio? O sea, ¿por qué se... O sea... ¿Por qué ver algo entonces que creen que ya está arreglado? No creo, no, tanta mafia, amigo, tanto arreglo, en serio. Yo no creo, o sea, si usted cree está bien, pero tanto poder, amigo. Hola. Hola.
10: ¿Qué hubo, Papi Salazar, hombre?
2: Hola, amigo.
10: Saludos de Puerto Montt.
2: ¡Hola, su hijo! 100.3 Puerto Montt. ¡Hago Puerto Montt! ¡Vamos, vamos, vamos!

0: Sí, pues pobrecito. Los mundiales, siempre la mafia del fútbol ha sido así.
1: No.
0: Los que somos aficionados al fútbol sabemos que en el mundial está arreglado y va a ganar este año Portugal, va a ser campeón del mundo. Aguántate.
1: Te voy a guardar el número, Darío. Si le apuntas, te llamo. Si pierdes también, te voy a llamar igual. ¿Cómo tanto, man? ¿En serio? No, es contra ti, amigo. Es contra el mensaje. ¿En serio? ¿Cómo tanta mafia?
2: Oye, papi, ¿tú sabes en qué se parece una hincha argentino a una vaca?
1: No.
2: En que la vaca da leche y el hincha

0: Pelucho, ¿cómo estás?
1: Rico.
0: Desde Puerto Montt, te envío mucho cariño, un abrazo, besucos.
1: Hola.
0: No, pues papi, ¿cómo puedes ser tan bueno?
1: ¿De qué?
0: ¿Tan noble?
1: ¿De qué?
0: Todo el mundo sabe que ese partido de Argentina está más arreglado que cada ese chancho.
1: Ah, yo no veo la maldad, pues, mi amor. Yo no veo corrupción, sí, pero como tanto, digo yo, no sé, pues, uno se proyecta.
2: Hola. Cuenta tu chiste, pinca.
1: No, pero estaba buena, dale, che, dale.
3: Hola. Buena, papelucho.
1: Hola, amigo.
3: Oye, ¿por qué no te pones la granja de los super bebés, por favor?
1: No, ya crecieron, ya no están. ¡Hola!
4: Papecito, sí, el mundial está más arreglado que caballo el Quasimodo.
1: No, está más arreglado que departamento piloto. ¡Ah! ¡Hola!
5: ¿Y con qué pintó el pintor?
1: Con
5: pintura tricolor.
1: Ah, ok. Está más arreglado que número de amante. Ah, dale.
6: Me encanta el fútbol, amo el fútbol, pero esa es la realidad.
1: No. ¡Hola!
3: Papecito, es cosa de darse cuenta de nuevo. ¡Qué grupo! Quedó Argentina para poder llegar a semifinales o algo así. Recién ahí se va a encontrar con un equipo decente. Más arreglado imposible.
7: No. Papi, quería mandarle un saludo a mi amiguito, los técnicos de BTR de aquí de Copiapó. Son todos curreados, incluyéndome. Saludos.
1: Saludos a los cabros, buenas amigos de BTR. Buena onda.
8: Hola. Oye, papi, está más arreglado que combinado de Paquepo.
1: Estaba arreglado con mi discoteca.
3: Buena, buena, papi. Papi, date cuenta, pues. Argentina le tocó más fácil que la Naya fácil.
1: Está más arreglado que los casos de Doctor Apolo.
9: Más arreglado que primera cita.
1: Oh, más arreglado que... ¿Qué cabro chico para la Navidad?
10: ¿Cuál es la pila? Rayo,
1: ¿qué es la pila?
3: ¿Qué pasa, papi?
4: Hoy día vemos a los bunkers desde la costanera aquí en Punta Arenas. Qué mañana lindo. Empieza el carnaval de invierno. Qué un abrazo, papi.
1: Un abrazo, mijo. Qué lindo. Punta Arenas 105.7. Mándenme foto, no alcancé a llegar.
5: Está más arreglado que el terremoto de la Piojera.
1: Vale, hola.
11: Papecito, es que si hay mafia, pero va a depender de dónde la veas. Obviamente en este partido se supone que hay que arreglar a Argentina. Por Portugal, por Cristiano Ronaldo, Mbappé, Francia, por el lado de España, este chico que salió ahora. Entonces, claro, no sabía a cuál de todos. Vinicius por el lado o Neymar en Brasil. Entonces, obviamente los van a apoyar a ellos. Pero no sé si es directamente a uno.
12: Más arreglado que Sueldo Seremi.
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1: Más arreglado que una once con el presidente. Hay cachado las sillas que ponen al lado del presidente, ¿no? Al lado de todo, todo. Más arreglado la sillas.
2: Está más arreglado que el Petra y del Hanju.
1: Dale.
5: Tac, tac, tac. Tiro libre de tres.
1: Ta, ta, ta, ta.
3: Está más arreglado que haitiano cuando va al culto religioso.
1: Más arreglado que haitiano los domingos en la iglesia.
9: Más arreglado que el contrato de la autopista.
5: Bueno, Papelucho, está más arreglado que... pensión de expresidente.
3: Está más arreglado que las inscripciones del huevo.
4: Está más arreglado que asesor de gobierno.
11: ¿Y con qué pinta el pintor?
1: Con pintura, po. No te toca, está más arreglado que...
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2: Está más arreglado que combinado de casa.
1: ¡Borracho!

0: Soy tu padre.
1: Yo estoy loco viendo el partido, cabrón. Estoy hasta emocionante esta cuestión. De verdad, no soy futbolero. Ustedes cachan que tengo menos fútbol que una revista de fútbol. Pero hay que decirlo. Pape, primera vez que me pesca. Y eso que te sigo desde el chanchito con lente. ¡Oh! Los faenamos ya. Estoy emocionada. Hace mucho tiempo la PA me dice. ¿Quién más está por acá? La 92.5 en el WhatsApp. ¿Qué pasó? No sé qué ha pasado. ¡Hola, buenas tardes!
2: Pape, está más arreglado que paquete de travesaño.
1: Puta la cuestión. ¿Crees que el mundial está arreglado? Hola.
3: Oye, Pape. ¿Ah? ¿Solo los débiles de la mente creen que el partido está arreglado?
1: Sí, chao. ¿Cómo tanto, bueno, en serio?
4: Track, track, track, track.
1: Hola.
3: Tan inocente, Pape.
1: No, bueno, yo no veo la maldad, po, bueno. Yo no veo la maldad en las personas. Que, bueno, el ladrón se proyecta. Pero, no, ¿cómo va a estar arreglado, cabrón? ¿Qué más está arreglado? ¿Qué más crees tú en la vida que está arreglado? Reality. ¿Qué más crees tú?
5: Combinado.
1: ¿Qué más crees que está arreglado? Igual lo ves. Igual ven el mundial. Eso soy yo, pues. Igual ven el mundial. Hola.
3: Está más arreglado que el problema del huevo.
1: ¡Oh! ¡No!
6: Felicito, venimos saliendo del circo con el Lucas, la Ignacia y el Gaspi.
1: ¿Cómo le fue, mijo? Espero que la haya disfrutado. Que haya comido dulces, cabrita, todo algodón de azúcar, todo.
7: Está más arreglado que el programa del padre, po.
1: Gracias. Bloqueado.
3: Más arreglado que sobrino para engrupirse a la tía.
5: Pausa hidratación.
1: Ah, pausa hidratación. Sí, es medio raro eso. Hola.
3: Papi, está más arreglado que los puestos del psiquiátrico.
2: Oye, está más arreglado que muerto en velorio.
1: ¿Verdad?
2: Papi, está más arreglado que un Borgoña del Bar Victoria.
1: Aquí pausa de hidratación. Me voy a la botillería.
3: Está más arreglado que palta de carrito completo.
1: Oh, aguada. Me bloquea.
3: Más arreglado que la peluca del pelo.
1: Oh, dale,
8: papecito, como dijiste en los reality, yo cacho que la mayoría de las cosas de la tele están arregladas. Porque tenéis que ver qué es lo que te está dando rating y qué es lo que te vende. Entonces podéis tener al pedazo de personaje, pero si no te vende, vaya a mostrar al que es muy malo.
1: Más arreglado que público de programa de televisión. Más arreglado que
3: la pesa del verdulero en la esquina.
1: ¿Qué hubo pesa arreglada, hombre? Bueno, te toca.
8: Está más arreglado que voz de cantante de trap.
3: Está más arreglado que la Tigresa del Oriente.
6: Está más arreglado que Cristiano Díaz Domínguez.
3: Papecito, ¿cómo estáis? Oye, el mundial está más arreglado que pelo verde con implante.
1: Está mi cicateo.
3: Más arreglado que Carrito Quasimodo. Está más arreglado que Balanza de Estación Central.
2: Está más arreglado que Auto de 1.200.000.
3: Más arreglado que el video de la Camila Flores.
1: Hola.
9: Está más arreglado que trabajo de escolar pasado por ChatGPT.
1: Lo hizo el papá y la mamá, te cacharon al tiro. It's the only car.
3: Pape, el mundial está más arreglado que el portal del web regalando la gift card.
1: No, amigo. No. No puedo regalarle al día de hoy. No, amigo, no diga eso. No, ahí yo lo paro al tiro. Oiga, estos juegos yo los paro al tiro, weón. De concurso arreglado. La otra vez me escribió un gallo, me dijo, ¿cómo fue? Lo tengo acá, weón. Y escucha la radio, weón, eso me fijé. Es que como no saben, se proyectan y como son mentirosos y son cuáticos, creen que nosotros hacemos los concursos aquí arreglados. Yo lo voy a leer, weón. Le podría dar hasta el nombre del gallo. ¿Dónde lo tengo, weón? Fue bastante violento el gallo. ¿Qué quiere que le diga? Puta, lo tenía por acá, weón. Le vi hasta la foto al amigo. Bueno, creía, me decía que los concursos no eran así, que no le regalaban plata a la gente, que jugábamos con la inocencia de las personas y que no regalamos eso. Si hay alguna persona que esté escuchando que se haya ganado la gift card, que sea de Arica, que sea de Punta Arena, de donde sea, por favor, me puede decir sí, me la gané, me llegó y confía en nosotros. Bueno, da lo mismo si lo hace, pero me cargan las personas que son así, bueno. Por eso no tiré esa duda de que están arreglados los concursos. No, amigo, está de más esa. Hola.
2: Papi, te la están cargando con la gift card.
1: No, chao.
3: Está más arreglado que el man que se puso los pelos en la cabeza de la radio de al lado.
1: ¿Cuál de todo? ¡Ah! ¡Chavito también! ¡Hola!
3: Papi, está más arreglado que informe de auditoría.
1: Oh. ¡Hola!
3: Papecito, mira, es como lo dijo el amigo. ¿Quién más vende? ¿Vende Cabo Verde o vende Argentina con Messi?
1: Claro, obvio.
3: ¿Vende Argentina con Messi?
1: Sí, obvio.
3: Entonces, además, las marcas pagan. Entonces, imagínate ver en la final a dos selecciones que ocupen indumentaria Adidas. O que una Adidas y la otra Nike. ¿Cachai? Entonces todo eso vende. Entonces, como hay plata, como dije en un audio anterior, hay mafia.
1: No hay plata, bien dicho.
3: Donde hay plata, hay mafia.
1: Sí.
3: Y el mundial está más arreglado que.
1: Esposa de narco.
0: Hola. Hola, papi.
1: Hola.
0: Yo no veo el mundial, pero quería ser popular, así que más arreglado que hueón separado en la primera cita con la polola nueva.
1: Tinder.
4: Pablecito, yo participo en los concursos de la radio estrella y me gusta participar, no con la intención de que voy a ganar, para divertirme, y si gano, muy buena onda, si pierdo, no importa, pero la vida sigue adelante.
1: Te quiero.
10: Pabe, más arreglado que concurso público del gobierno.
11: Hola, Pablecito, ¿cómo estás? Hola. Mira, yo no me he ganado la Jeep Car, pero sí me he ganado otros concursos y son de verdad.
1: Sí.
11: 100% de verdad. 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Hacer un curso bueno.
1: Bebé. Radioactive.

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5: 10 grados.
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0: Era la otra.
1: ¡Uy, qué rico!
0: Sí, claro. 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

0: Nuevamente Radioactivo, ¿cómo está ahí?
1: Bien, amigo. Bien. Un poco seco, como decías tú.
0: Seco. Sí. Pero aquí no tomamos agua, no hay ningún problema. ¿Qué quiere beber, agüita? ¿Qué quiere?
1: Agüita.
0: Aquí te atendemos. Sí. ¿Cómo va? ¿Cómo estuvo la otra vez la recepción cuando estuviste la primera vez aquí en Radioactivo?
1: Increíble, hermano. Bien. Increíble. Muy contento por la experiencia pasada.
0: ¿Ya?
1: Y más contento aún de volver acá a los estudios, así que estoy muy, muy, muy contento.
0: Bien, claro. Perfecto. Ok, hoy día, al igual que la semana pasada, vamos a hacer un set.
1: Perfecto.
0: Versiones exclusivas tuyas.
1: Sí, pues, vamos a darle.
0: Todas las versiones son tuyas.
1: Sí, traigo cosas nuevas.
0: Ok.
1: Tengo temas que ya produje hace un tiempo, pero los voy a tocar ahora en la radio.
0: Ya. Vaya. Oscar Estrada, aquí en la 92.5, para que lo vean, vaya al canal de YouTube. Acá Oscar Estrada toca en vivo con tornamesa digital. Entonces todo lo que tú vas a ver que esté haciendo, o sea, que está sonando, lo vas a ver que está haciendo en el canal de YouTube de Radioactiva. Aquí en la 92.5 Radioactiva.
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0: Oscar Estrada en vivo.
3: Oh, yeah.
0: Déjale tu mensaje en el WhatsApp de Radioactiva. Estamos en vivo, set.
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mandar un cariñoso abrazo y saludo a Óscar Estrada, que es el DJ junto a Pepe Salazar de un matrimonio de la Pami y Ricardo que se casan el 15 de enero. Así que un abrazo para todos y vamos a hacer un tremendo matri. Les mando un abrazo. La Pami es su wedding planner.

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1: Pasen el dato, papi. ¿Cómo los contratamos?
2: Ah, muy bien. Óscar Estrada.
1: Madrid.
2: Vaya a mi Instagram, Pape Salazar. Ahí etiquetamos a Óscar Estrada.
3: Buena, papi. Un saludito a mi sobrina Valentina. Que vamos a ver a la Julieta.
4: ¡Dice Valentina!
5: Altas mezclas, Óscar.

0: Hasta luego, hasta luego.
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2: Papecito, si yo algún día me llevo a casar, te voy a contratar a ti y al Oscar para que sean los DJs.

0: salga bien.
1: En vivo, Pape Salazar por la 92.5 Radioactiva.
2: La verdad que en vivo.

0: Argentina 1-1.
1: Y ahí está los colores que entra, sacando la cagada.
2: Reactiva al más 569-6836-21.

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0: Dice, queremos ir a verte, Óscar Estrada. ¿Qué bar o club de Puerto o acá en Santiago? Ven para acá, Óscar Estrada. Ven para acá. ¿Dónde vaya a estar hoy día, Óscar Estrada?
2: Hoy estoy en Vitacura, en Lolita Jones.
0: Lolita Jones.
2: Segunda vez que voy hoy. ¿Ya? Así que, bien, es bonito. Comida mexicana. ¿Ya? Muy bueno.
0: Bueno, y con tu set, ahí.
2: Con el set, claro.
0: Oh, listo. Lo mismo que están escuchando ahora. Exacto. Ese estilo. No se pierde. Ok, te están dejando saludos acá. Sequísimo, buen profesional, que sabe. Buenas mezclas. ¿Cuándo viene Papa y Estrada, Sala? Ah, Sala Portugal, Valdivia.
2: Opa.
0: Vamos, Sala ya, Portugal, bueno. Valdivia.
2: Mañana.
0: ¿Ah?
2: El Maxi está mañana.
0: Mañana, inauguración. Estoy pegada con el DJ Óscar Estrada, lo mejor. Gracias, Pape. Hoy son bacanes lo que hacen. Gracias, Óscar Estrada. Cáchate, cambio de tema, po. Un guacho, dicen acá. Mira, pasaste de Metallica, chanchón piedra, Metallica. Hermoso, eso lo podemos hacer aquí en Radioactiva. Pape, me mando saludos porque nunca salgo, pero ay, bueno, llegaron más mensajes también acá. ¿Quién más está por acá? Espérame, estamos en el WhatsApp de Radioactiva. Estamos despidiendo ya a Óscar Estrada porque dice, un saludo de su amigo Jerry de Maullín.
2: Ah, buena.
0: Sí, bueno, puede ser, sí. ¿O no?
2: Saludos a toda la gente de Maullín, sí. A Puerto Montt, a Chiloé, a todo el sur de Chile que me conoce, y también al norte. Saludos, okay. A Copiapó, que
0: okay.
2: Ahí también
0: en el solo. Ok, gracias. Vamos, ¿qué hacen acá?
3: ¿No? Por eso la gente te quiere.
0: ¿Por qué?
3: Porque tú eres generoso, no eres egoísta. Sí. Imagínate dar tu lugar, tu horario de trabajo, prestarlo para que otra persona sea conocido. Eso es maravilloso, papecito. No, en sí, todos los trabajos sí, no se da eso.
2: Lo dijo muy bien la vida.
3: Felicitaciones, papá.
2: Generoso.
0: No, total. Qué bueno, bueno. Bueno, hay que decirlo. Aquí no andamos, no, aquí no somos tibios. Aquí somos buenos o la cagamos con esa liquidación, pero aquí, bueno, Óscar Estrada, bien, amigo. A ver.
4: Saludos, Óscar Estrada, Orlando desde Puerto Montt. Te mando un abrazo. ¡Qué grande, Óscar!
0: ¿Escuchaste? Acá en la comisaría.
2: Energía, el amigo.
0: ¿Cómo?
2: Cualquier energía, el amigo.
0: ¿Lo conocí o no?
2: No, no sé qué.

0: Cafecito, yo aquí puse la tele con el YouTube y lo tengo conectado al parlante. Imagínate, tengo la media fiesta haciendo aseo. Así que muchas felicidades a DJ Oscar Estrada. La otra vez también lo escuché y venía en la micro. Así que imagínate, hoy día viernes, los medios temazos. Bacán, bacán, felicidades, cafecito.
1: Gracias.
0: Oscar Estrada, bacán.
1: Gracias, besos.
2: Gracias, Oscar, amigos. Gracias por estar el día de hoy acá. Gracias por venir.
3: Por la invitación de nuevo.
2: Siempre un gusto. Acá, bien. Eres bueno, oye, eres bueno.
3: La vez pasada, el streaming estuvo buenísimo, explotó. Bacán. Sí, hasta mi hija mandó saludos, así que tengo que enviarle muchos saludos a Antonia, a Vicente y Alejandro. Ellos están siempre ahí en mi corazón.
2: Bien, lindo. Bien.
3: Mi hermana también fue mamá hace 2 semanas, así que ahí estuve conociendo al Facu. Así
2: tío,
3: que...
2: ahora eres tío.
3: Sí, ahora soy tío.
2: Tío DJ. Seco. Un abrazo para ti, Oscar. Seguimos acá en los estudios de Radio
3: Juaco, porque se quedó media hora más. Así que muchas gracias, Juaco.
1: Gracias, Juaco.

0: Gracias, hermano.
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1: Oye, nos ponen al día acá con el partido de ARG con CAF. 1-1, no dejan mensajes, hola.
2: Papecito, muy grande. Oscar Estrada se pasó. Bueno. Junto con DJ Black son los dos mejores DJs de Puerto Montt.
1: Sí, DJ Black, DJ Puerto Montt, hola.
3: Buena, pape, no hay pelado ni una papa hoy día,
1: ¿no? No, buena onda, estamos. Oscar Estrada, gracias por hacer el programa el día de hoy. Sí, lo merecía la gente. Sí, con tantos problemas. Sí, claro. Echar una tallita, vais a extender la tarde. Hola.
4: Hola, papecito, soy hola. Carolina.
1: Yo no.
4: Quería que le mandara ahí un saludo a los Curaceta, es un grupo de música de cumbia, pachanga, son súper buenos, son los que tocan el cebollero. Ellos hoy día compiten en la final para formar parte de la fiebre de cumbia.
1: Buena.
4: Así que un saludo gigante y espero que ganen. Un besito grande para ti también. Chao, chao.
1: Que le vaya bien a los Curaceta. En algún momento los tuvimos acá sonando en Radio Activa. ¡Hola!
5: ¡Hola, papecito!
1: ¡Hola!
5: Quiero mandarle un saludo a mi esposito Davidito, que va conmigo en el auto.
1: Sí, sí.
5: Y a nuestra princesita Fernandita,
1: okay,
5: que nos acompañó hoy.
1: Oh.
5: Ya vamos de vuelta a casita.
1: Oh.
5: Fue un buen día. Oh. ¡Besitos!
1: Oh, ¡beso para ti! ¡Hola!
6: ¡Hola, papecito!
1: ¡Pacho!
6: Un saludito ahí al Manín. Oscar.
1: Manín.
6: Aquí en Alacito de tu panita Andrex.
1: Mira, Andrex, Manín. ¿Tú decís Manín a todo? Así como a todo el mundo. Antiguamente le decía Manín. Ah, pero que hasta así como a Manín. Manín. Como a hermano, amigo, Manín. ¿Qué pasa, Manín? Dame una mano, Manín. Hola.
7: Hola, pape.
1: Hola.
7: De camino a buscar a mi hija al trabajo. Un beso.
1: Beso para ti, mi amor. Hola,
8: pape, no se te ocurra ya en la sala Portugal,
1: ¿por qué, amigo? ¿Por qué lo llevaríamos? Pues, mijo. Valdivia, sala Portugal, Valdivia, vamos para allá. Te voy a invitar, palo.
9: Papi, ¿ah? Con la canción del perro de Metaxi se me perdieron todos los datos del teléfono. ¿Qué habrá pasado?
10: Hola, papi.
1: Hola.
10: Qué bueno los temas que te sacaste hoy día, no, bueno, con ese DJ. Bacán que está contigo.
1: Oscar Estrada.
10: Me encantó.
1: Bueno.
10: Me encantó.
1: Oh,
10: y
1: bueno,
10: tú por darle la oportunidad a otras personas.
1: Si se puede, claro, pues mi amor, siempre. Todos buscamos la oportunidad en algún momento. Ningún buen confiado en uno, hay que decirlo.
8: Hola, a eso me refería, se escuchó mal, pero podía ir a la sala Portugal.
1: Ah, sí, ahí sí, amigo, obvio, y le damos la oportunidad a todos. Hola.
11: Besito, quiero mandarle un saludo al Baltasar, a La Paz y a mi esposa Romina, que vamos en el auto del camino a casa. Un abrazo.
1: Entran el lunes al colegio, ¿no? ¿Cómo están, papi, con eso? ¿Están felices? Señores profesores, yo sé que no.
11: Hola. Oye, papecito, de verdad, me subo a las palabras de la niña anterior y la que está hablando recién. Eres súper noble, compadre. Eso no lo hace cualquiera. En cualquier aspecto de la pega, pero no lo hace. Por eso.

0: papá es que el otro día te dijo, tiene miedo, tiene miedo.
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0: Sí, yo tenía que siempre hacer mejor, cabrón. 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
1: Sí, hola, Paco Bello, hermoso, precioso. Estamos en un taco, pero con tu música no se nota. Y donde Maipú, beso, beso, que lo pases bien.
2: Mira, me pongo en tuyos. ¿Qué más quiero? 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

0: Luego a las 8 se viene La Jaula del Mono.
1: Fui para la fiesta para darme un traguito.
2: Yo fui para la fiesta a darme un traguito.
1: Y tú sabes que cuando bebo yo no puedo
3: saber. Papecito, papecito. Y la Brittany.
0: No vino.
1: Y ahora estoy listo.
3: Al Paco Verde.
0: No, no. Dije Paco, no. Dije Cabo.
3: Y vi esa papecito. Saluda a la vecina.
0: Gracias, amigo, a la vecina.
4: Pape, hazme un favor. Un saludo grande para mi hermosa Martina, que está en casa. Ella es una niña especial, con hartas enfermedades, pero está en casa. Gracias a Dios.
0: Besos para ti, mi amor. Para la bebé, que salga todo bien. Te adoro. Buen fin de semana, cosita.
3: Buenas tardes, Pape. Estamos nerviosos aquí en la comisaría, pero vamos, que se puede. Te escuchamos todo, dijiste Paco Verde.
0: No.
5: Hola, papecito.
0: Hola.
5: Envíale un saludo a Emilia, que está de cumpleaños. Gracias.
0: ¡Emilia!

0: Messi. Barrera. Hay 40 jugadores en la barrera. Messi.
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2: Ya, gracias, los quiero mucho. Chao, buen seguimiento, partido.
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